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4: 518. 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
4: 520.
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1: Ya 5 de la tarde con 23 minutos. Y últimamente hemos visto mucho en redes, hemos escuchado a los jóvenes decir esta frase, farmear aura. ¿Lo has escuchado? Pues fíjate que tranquilo, no estás hablando pues de videojuegos, aunque la expresión viene justamente de ahí. Fíjate que farmear aura pues significa acumular o conseguir algo poco a poco, mientras que aura se pues refiere a pues a esa presencia, esa seguridad que una persona transmite. Por eso cuando alguien dice pues que una persona está farmeando aura, pues quiere decir que está haciendo algo que le hace ver más segura, más interesante, más impresionante o simplemente más cool. Por ejemplo, si alguien hace pues una entrada espectacular, responde con mucha seguridad o logra algo difícil sin presumir, pues en redes podría comentar pues esta frase muy, muy viral. Fíjate que por acá pues la expresión se hace pues se ha hecho muy popular, especialmente entre jóvenes, gracias pues a las redes del TikTok, memes y otras redes sociales. Así que ya lo sabes, si alguien te dice que estás pues farmeando aura, pues probablemente no sea un insulto. Todo lo contrario, quiere decir que estás acumulando puntos de estilo y presencia, que anda muy viral ahorita pues en redes sociales. Oye, si por acá me siguen llegando mensajitos y yo los estoy anotando con mucho gusto. Si quieres ganarte accesos para llevarte, para ir a ver a Matute, pues es muy fácil. Solamente dime, Majo, yo quiero ir esta noche a ver a Matute. ¿Por qué? Y así de sencillo estarás participando. En unos minutos más daré a conocer los ganadores. Vámonos con más música y llega por acá esta canción a cargo de Shakira, Algo Tuyo. Soy Majo Parra y en todas partes ponte Exa.

que llegue en voz de los amigos invisibles, mentiras. Oye, sí, por acá me siguen llegando mensajitos. Dice por acá, buenas tardes, Majo. Yo quiero participar para los boletos del concierto de Matute. Please, nombre, por favor. Por favor, el nombre. También por acá. Oye, me están llegando mensajes. Yo les dije que WhatsApp audio. Si me están haciendo trampa, no se vale. Porque no quieren que su voz salga. ¿Qué pasa? Me están llenando de mensajitos nomás y no me mandan audio. Qué bárbaro, de verdad. Puros mensajitos escritos. Ay, no. Beatriz. Ah, ok. Beatriz, ya se reportó. La personita que leía el mensaje. Ya, Beatriz. Muy bien, ya estás anotada aquí. Ya estás participando también por acá. Otro mensaje. Dice, yo quiero ir a ver a Matute. Nombre, por favor, también. Me están llegando mensajes, pero no me ponen el nombre. También por acá, esta sí. Cindy Gil, también ya estás participando. Majo, yo quiero ir a Matute esta noche. En todas partes, ponte Exa. Muy bien. Por acá también tenemos otro mensajito. A ver, necesito que me pongan su nombre para estarlos anotando, porque me están llegando bastantes mensajes. 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Y vámonos con más música que llega por acá. Esta canción, Viento a tu favor. Yo soy Majo Parra y en todas partes, ponte Exa.

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2: 5:39. 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
2: 542.
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0: 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Mi nombre es Dulce Gabriela González.
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2: Parra, Majo, Parra, buenas tardes. Oye, quiero boletos para llevar a mi chiqui baby el día de mañana al concierto de Matute. Por favor, hazme la bendición.
3: Ahí está, y siguen llegando estos mensajitos. Ya en unos minutos más voy a dar, le voy a hacer la ruleta, porque yo no quiero que digan, la Majo está haciendo trampa, no me incluyó en la rifa. Todos esos WhatsApp audio, todos los mensajitos que me llegaron, yo ya los estoy anotando por acá. Y ahorita en un momento más voy a girar la ruleta de la suerte, pero antes vámonos con más música. 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Entonces vámonos con esta canción que llega a cargo de Cristian, No Podrás. Y después de esta canción vamos a girar la ruleta de la suerte.

algo que llegue en voz de Cristian. Y fíjate que por acá ya vamos a girar la ruleta porque van a salir los afortunados ganadores. Yo no quiero decir que hice trampa. No quiero que digan la Majo está haciendo trampa y no está regalando. No está regalando las personitas que están mandando el mensaje. No, no, nada de eso. Fíjate que vamos a jugar a girar esta ruleta de la suerte. Solamente muchísimas gracias a todas las personas que me están mandando mensaje, que mandaron su WhatsApp audio, de verdad, muchísimas gracias a cada uno de ustedes. Pepe en unos momentos más llega y también va a regalar boletos, así que muy atentos a la dinámica que va a lanzar por acá mi compañero y amigo Pepe Salas. Y fíjate que yo voy a sacar solamente 5 ganadores. 5 ganadores voy a sacar el día de hoy porque fue mucha la gente que mandó sus mensajes y yo estoy muy agradecida con cada uno de ustedes, pero vamos a girar ahora sí la ruleta que comience. Y por acá vamos a ver quién es el primero que sale. Ganador, ¿ya? Ganador. El número 3. Por acá tengo el número 3. Y el número 3 es a nombre de Kenia Mesa. Kenia Mesa, si estás escuchando, mándame tu mensajito porque eres una de las ganadoras. Kenia Mesa, por acá, tu mensaje. Kenia Mesa, que la anoto. Y vamos a seguir girando esta ruleta. 5, recuerden. Vamos a girarla. Por acá, el número... Número 10. El número 10. ¿Quién es el número 10? Por acá. Por acá viene el nombre de Guillermo Cárdenas. Guillermo, si estás escuchando, oye, si vas a llevar a tu chiqui baby. Así decía el audio, mi chiqui baby. Pues sí la vas a llevar. Eres otro de los afortunados ganadores, así que rápidamente mándame mensajito si estás escuchando. Y por acá vamos a seguir girándola porque sale el otro número. A ver, el otro número, el número 8 se paró en el 8. Vamos a ver quién es el número 8. Y por acá 10, 11, el 8, acá está. El 8 viene a nombre de, me lo mandó en el audio. ¿Qué dice el audio? Itzel Aragón, si estás escuchando en este momento, repórtate porque eres otra ganadora. Por acá, a ver, nos falta uno o dos más, nada más, ¿eh? El número dos por acá viene en nombre de, vamos a ver, Julio César Ramírez. Julio César, si me estás escuchando en este momento, comunícate, mándame tu mensajito porque eres otro ganador de Matute. Y seguimos girando esta ruleta. Ya el último ganador, el último. ¿Qué pasó? El número 5. Y sale el número 5. Y por acá el número 5. ¿Quién es el número 5? Vamos a seguir girando.

contando. A ver, el número 5, 1, 2, 3, 4. Ay, acá está. 1, 2, 3, 4, 5. Es por acá Litza y Chel. Si me estás escuchando, Litza, por favor, comunícate rápidamente porque eres otra afortunada ganadora. Así es. Esos son los 5 ganadores que salieron en la ruleta el día de hoy. Así que fue suerte, ¿eh? Muchísimas felicidades a cada uno de ustedes. Ahorita les mando su mensajito, pero necesito que me manden su mensajito. Si las personas que estuvieron al pendiente y escucharon, ahí les contesto el mensajito. Ya me están llegando por acá esos mensajes. 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Oye, si todavía las personitas que no han tenido suerte de ganarse los boletos y ya casi está próximo este gran concierto, pues córrele y ve, cómpralos, porque este próximo 22 de agosto tienes una gran razón para cantar, bailar y ayudar. 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Vámonos con más música. Yo me despido con esta canción que viene a cargo de Kenia Oz, Ruleta Rusa. Yo soy Majo Parra y en todas partes, ponte Exa.

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4: 6:02.
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2: Bienvenidos, que sean dos para llevar. Gracias, jefa. Muy buenas tardes, clásicos. 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Les da la bienvenida. Gracias a Majo Parra. Y ya desde ahorita se está armando todo el guateque fiestón que tendremos en el mes de noviembre.

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2: 6:07.
3: Y continuamos después de Underground. Llega esta canción que es de película, sin duda de las consagradas ochenteras, Cheap Trick, y su monumental y fantástico clásico romántico.

0: Ahí está, los grandes clásicos increíbles para recordarlos juntos todos aquí a través de Boomerang, el retorno de tu música. Aquí la Majito, que es la que se encarga de las promociones y toda la onda, está en el departamento y con la jefa, me dice que regale dos boletos para Matute. Hoy. Y si yo doy mañana doble. Pues desde ahorita. Voy a agarrar boletos dobles. Fíjate, era per cápita, ¿eh? Ya me autoriza así. Los voy a regalar dobles. Desde ahorita. Desde ahorita para que empiecen a mandar sus audios. Pero quiero el audio completo, ¿no? No digan, quiero boletos para Matute. Obviamente, para eso es la promoción. Pero quiero que el audio venga con la frase siguiente. ¿Ok? Los mejores conciertos en EXA. Matute, así. Y ya si se le agrega el Pepe Sala, pues mejor, ¿no? Ahí ves. Los mejores conciertos en EXA. Matute con Pepe Salas. Así. Así. O lo voy a poner a farmear. Hijos de chifles, tan loco, se van a volver loca la juventud. No va a haber médicos que nos curen cuando estemos viejitos, que no falta mucho, ¿no? Pero para mis nietos, los van a estar operando la inteligencia artificial y ya no te sirve este brazo, te lo vamos a cortar, te vamos a poner una extensión de titanio con lodo en las puntas de los dedos para que sientas cuando llueve. Oiga, entonces así, ¿no? A ver, vamos a ver si ya mandaron algún audio. Al 6681-130-989. Ah, ¿en serio? A ver. Roxanne, a ver. A lo mejor era para ti, majo. Porque aquí hay un fulano que sigue escribiendo. Que por lo del test, ¿no? A ver.
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0: Ok, perfecto. Gracias. A usted, señorita. Roxana, o sea, Pepe Salas al último dijo. O sea, estaba escuchando y yo estaba dando la indicación. Ahí está, muchas gracias, Roxana. Ya estás participando. Vamos a ver, aquí llega otro.
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0: Ay, este de querer los cuatro boletos, va, que miente.
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0: Mi querido compadre negro. Este compadre negro siempre nos escucha, el buen Panchito, siempre está en la frecuencia, siempre está sintonizado, y saludos a toda la comunidad didiesca. ¿Sí? ¿Él? Fíjate. Bueno, ahí está, tenemos otro audio, así mero, así. Los mejores conciertos en EXA con Pepe Salas, ¿verdad? Matute.
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0: Eso es todo. ¡Haz un corte, ahorita vengo!
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5: 6:21. 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
23: 624
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0: Ahí está Boston, una de mis canciones favoritas de esta súper increíble alineación musical de los 80s, de los 70s, pero 80s fue su década de mocedad. More than a feeling. Estoy tomando un agua muy rica. No sé dónde la trajeron, pero según trae sales minerales naturales. Y no más, qué cosa tan buena. 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Y nosotros continuamos con más. Siguen llegando los audios, cosa que me da muchísimo gusto. Son boletos dobles para el concierto de Matute. Quien quiera ir tiene que hacer lo siguiente.
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0: Así de sencillo. Envíen su audio con esa frase. Gracias. ¿Quién más?
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0: Ok, ahí está. Son boletos dobles. Así que envíen sus audios al 6681-130-989. Con esa leyenda que acaban de escuchar. Los mejores conciertos en EXA, Matute con Pepe Salas. Más lanzamientos en Boomerang. 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
1: 6:42.
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2: 6:45. 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
3: Dios de mi vida, ya casi se va la hora. Pero antes los quiero invitar al taller de capacitación que se llevará a cabo el próximo sábado 29 de agosto en el Salón Country Club a partir de las 5 de la tarde. Este se llama Estrategias de Alto Impacto en Ventas. Será impartido por Alex Day. El cupo es limitado, así que adquiere tu lugar y más información al 6681-301099. Y bueno, sigue la bata dando, cosa que me gusta esto. Aquí tenemos más audios. Quieren participar, quieren sus boletos dobles para el concierto de Matute. Y tienen que enviar la siguiente frase. Vamos a ver si esta la envió bien.
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3: Exactamente, muchísimas gracias. Citlali. Gracias, aquí tenemos otro y vamos a ver con nuestro papá, dice lo siguiente.
5: 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Quiero boletos para Matute.
3: Ok, perfecto, muy bajito se escuchó, pero sí se alcanza, es audible. Vamos a ver, ¿verdad?
6: Hola, escuché que pusieron mi audio y quisiera saber en qué horario, qué día puedo pasar por los boletos.
3: ¡Uy, uy, uy, la muchacha!
6: Tengo que decir mi nombre.
3: No. Al momento de ustedes enviar el audio, obviamente los tenemos que compartir para hacerles saber a la gente que cuando se da el premio, si participaron, ¿no? Que no hay chanchullo, pues. No porque hayan escuchado su audio ya ganaron los boletos. Quede claro el punto, lo repito y en flat. Los audios, todos los audios que envíen, los voy a poner. Pero no por ello resultan ganadores. Después de enviar sus audios, después de compartirlos al aire, se hace la selección de los ganadores. ¿Quedó claro? Nadie gana aún los boletos dobles. Los boletos dobles los voy a regalar mañana, ¿ok? Pero sigan participando desde ahorita, porque voy a tomar en cuenta a todos aquellos que participen desde esta emisión para boletos dobles. Mañana también invitaré para que sigan participando, que nos envíen hoy, sigan participando para mañana, que voy a regalar los boletos dobles para el concierto de Matute. Sí, fue muy claro, ¿verdad? A ver, espérate, vamos a ver, aquí tenemos más audios, a ver. ¡Súbele!
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3: Ok. Ahí está. Perfecto. Aquí está otro, a ver.
7: 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Yo también quiero boletos para Matute, por favor.
3: Gracias por participar. ¿Quién más? No,
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1: 6:56.
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1: 6:58.
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1: Son las 7.
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Jesus of Suburbia, lo acabamos de escuchar, y llega esto de Kane, los grandes músicos de escuela. Sí, los británicos, ingleses, europeos, llegan con esto, Somewhere Only We Know. Es una canción bastante exquisita y es tema de película.

0: Somewhere only we. Qué bonita canción, qué bonita melodía. 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
1: 7:13.
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1: 7:16. Y continuamos con más de las sugerencias al 66-81-130-98-9. Llega esto, Whitesnake, la voz increíble de David Coverdale y toda su banda, con esto que es Is This Love. ¡Qué canción! ¡Qué fantástico éxito!
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2: Ahí están las consagradas ochenteras sugerencias en acción a través del 98.9 FM. Y vamos a escuchar una canción que sin duda alguna es una de las interpretaciones más cálidas. Independientemente que cada una de las canciones que hiciera éxito esta agrupación y la poderosa voz de su líder como solista de la banda, como el vocalista de la alineación musical, bueno, aparte de que hiciera bastantes éxitos, esta melodía es una canción que te invita a tomar esos 3 minutos y 29 segundos para ti. Es así como el famoso cómete un Milky Way, ¿sí? Tus 5 minutos. Escúchala. Cierra tus ojos. Deja ahí la calculadora. Deja de estar computando. Y date esto. Compartémoslo juntos. Es Queen.

0: más, qué bozarrón, cuidaos, what up. Ahí están los de Creed. Qué canción tan buena, como bueno es el perfume. Creed, Aventus, Creed, Absolute Creed, okay. Qué canción. De hecho, esta melodía los consagrara con el aclamado Grammy por allá en el 2005-2006 a la agrupación. Y es una melodía que sí, es intensa. Es intensa. Vámonos con más de la música. Y obviamente la gente sigue participando, cosa que me da bastante gusto, porque quiere sus boletos dobles para el concierto de Matute. ¿Y qué tienen que hacer para participar? Hacer esto.
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3: 7:33.
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3: 7:36.
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1: Oh, oh, oh, please don't go. Vámonos con más música. Llega esto, Cherries, y a punto de despedirnos, no olviden enviar sus audios. Son boletos dobles para el concierto de Matute este fin de semana.

Here's Tonight. ¿Trajiste? Ah, yo pensé que traías merequetengue, chimichurri ahí. Pues llego bajito, ya me voy, me está corriendo. 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Y bueno, nos vamos con esto. Bruce, el jefe Spring, y esto que es Dancing in the Dark. Es una canción bastante buena, ochentera. Soy Pepe Salas. Hasta mañana, Dios mediante, en punto de las 11. Ahorita.

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2: 757
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19: Son las 8.
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algo que llega igual que un ángel a través de Exa. Fíjate que por acá, 8 de la noche con 7 minutos y así arrancamos la tercera emisión de Música Exacta. Majo Parra en la cabina naranja haciendo posible esta emisión. Gracias a Pepe Salas por el pase de micrófono. Ya el día de hoy traemos, fíjate que por acá, el mundo del cine. Estas son las nuevas películas que llegan hoy jueves, porque recuerden que los jueves son de estrenos, de preparar las palomitas, el snack, el refresco y escuchar estos grandes estrenos que llegan a la pantalla grande. Así que no te despegues porque tenemos muy buenas recomendaciones. Pero antes, vámonos con más música que llega por acá. Esta canción a cargo de Yuridia, Eres mi nada. Yo soy Majo Parra y en todas partes ponte Exa.

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2: 8:17.
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2: 8:20.
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3: 8:39.
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estás escuchando Invítame un Café y por acá, y para quienes buscan una buena dosis de comedia, pues este jueves llega a las salas mexicanas Relajadas y Muy Peligrosas. Fíjate que es una película protagonizada por Leslie Mann, Anna Isla Michelle, bajo la dirección de John Lucas. Fíjate que es la historia que comienza cuando tres amigas deciden escapar de las responsabilidades de la vida cotidiana y relajarse, pues, un fin de semana de descanso en un exclusivo spa La idea es sencilla: relajarse, divertirse y recuperar, pues, el tiempo perdido. Pero todo cambia cuando una cuarta amiga, mucho más extrovertida, se une, pues, al viaje. Lo que prometía ser un fin de semana bastante tranquilo, pues, entre amigas, termina convirtiéndose en una aventura llena de secretos, decisiones impulsivas, situaciones incómodas y mucho, pero mucho caos. Así que son cuatro, pues, actrices que tienen una amplia trayectoria de la comedia, Relajadas y Muy Peligrosas. Apuesta por ese humor de amigas que se reúnen, pues, para pasarla bien, y terminan, pues, metidas en un problema que jamás, pero que jamás imaginaron. Así que esta película tiene una duración de 1 hora 37 minutos y llega a los cines de México, pues, hoy, 20 de agosto, así que ya lo sabes. Si quieres olvidarte un rato de los problemas, esta escapada al spa puede ser una buena opción. Aunque con estas cuatro amigas, pues, relajarse no parece estar garantizado. Así que con esta buena recomendación, yo te invito a que prepares tus snacks, tu refresco y también tus palomitas, y vayas y la disfrutes al cine. Vámonos con más música. Llega por acá esta canción a cargo de Juan Solo, Piel de Azúcar. Yo soy Majo Parra y en todas partes ponte Exa.

0: Y con esto damos por terminado, pues, otra emisión más de Música Exacta. En unos minutos más regreso, porque vamos con Rock en Exa. Yo soy Majo Parra y en todas partes, ponte Exa.
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2: 8.58. 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
15: Son las 9.
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1: 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Arrancamos.

9:09 y así arrancamos otra misión más de Rock en Exa. Sean bienvenidos a esta misión más de rock. Fíjate que el día de hoy vamos a tener bastantes buenos, pues por acá. Vamos a hablar un poquito, fíjate que de las películas, de algunas películas que pues estuvieron, el rock estuvo presente, y también por acá las noticias del mundo del rock. Así que no te despegues. Si también tienes alguna petición, 6681-130-989. Te lo repito, 6681-130-989. Vámonos con otra canción, con otro clásico. Llega por acá, que fíjate que este fue lanzado en el año 2005, y hoy vamos a hablar pues hasta de este año, cuando El Canto del Loco estaba pues en uno de los mejores momentos. Y fíjate que fue el 21 de junio de aquel año cuando lanzaron Zapatillas, un cuarto álbum de estudio, un disco que se convirtió en uno de los grandes éxitos de la banda y que nos dejó canciones como Volveré, Besos y por supuesto Zapatillas. Así que te dejo para que la disfrutes a través de Rock en Exa.

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2: 917.
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2: 919.

0: tema Back in Black. Fíjate que por acá vamos a hablar de este clásico del rock, que fue un tema que se usó en una película, y esta canción de verdad forma parte del legendario álbum del mismo nombre, lanzado en el año de 1980. Una de las canciones más reconocidas de la banda. Además, muchos la recuerdan por su aparición pues en la película Iron Man de 2008, durante la presentación de Tony Stark. Así que vamos a escucharlo. Ahí está este clásico que se utilizó pues en esta película. Vámonos con más a través de Rock en Exa.
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3: 9:37.
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3: 9:39.

través de Rock en Exa. Y fíjate que por acá en las noticias del rock, pues Rock al Parque 2026 anunció su programación y actos distritales para celebrar 30 años de historia. Y fíjate que va a ser del próximo 10 al 12 de octubre en Bogotá. Oyes, ya con esta, pues, con esta noticia del mundo del rock, yo me despido deseando que tengas una excelente, pero excelente noche. Y recuerda que nunca te falte una buena canción, una guitarra y las ganas de rockear. Así que yo me despido con el siguiente tema, Luz de Día. Yo soy Majo Parra y recuerda en todas partes, ponte Rock en Exa. Excelente, excelente noche.

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2: 956.
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2: Son las 10.
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4: 10:30.
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1: 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Son las 11.
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2: 11 con 2.

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4: 11:22.

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1: 11:32.
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5: 11:36.

0: 11:48.
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0: 11:51.
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1: 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Las curiosidades de tus artistas favoritos. Efraín Fines Nevares, mejor conocido como Tito el Bambino, comenzó su carrera desde muy pequeño. A los 12 años de edad grabó su primer canción en un disco con varios artistas.

0: Las hormigas pueden almacenar agua en el vientre.
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3: 12:18.

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0: 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Al inicio de la carrera del grupo sueco ABBA, se hacía llamar Björn, Benny, Agneta y Annie Frith. Después hicieron su

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2: 12:42.

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2: Una con cinco.

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5: Una con 24.

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1: 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Las curiosidades de tus artistas favoritos. El nombre de la agrupación venezolana Amigos Invisibles proviene de un programa de televisión donde el presentador siempre dedicaba las emisiones a sus amigos invisibles.

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3: Rusia ocupa el 10% de la superficie terrestre?
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5: 1:45.

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4: 2.5.

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1: 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Las curiosidades de tus artistas favoritos. El actor canadiense Ryan Gosling rechazó pertenecer a una importante boy band. AG McKean lo invitó a pertenecer a una agrupación. Ryan no aceptó la oferta. Tiempo después se vio interesado, pero no recibió respuesta. El grupo era Backstreet.

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1: 2:24. 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
2: 2:41.
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0: 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La ropa usada en el video Baby One More Time de la cantante Britney Spears fue comprada en una tienda de

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2: 2:45.

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2: 3.8.

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5: 3:26.

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Una de las primeras sesiones acústicas grabadas fue la realizada por Elvis Presley para la Navidad de 1968, titulado Comeback Special, donde tocó frente a una pequeña audiencia, y este segmento es considerado el primer unplugged del

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2: 348.

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2: 4 con 8.

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1: 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La famosa cerveza llamada Dove de la serie animada Los Simpsons lleva este nombre en honor al bajista de Guns N' Roses, Dove McKagan. 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
5: 427. 1, 2, 3.

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1: 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El guitarrista Slash, antes de unirse a la banda de Guns N' Roses, participó en un casting para ser guitarrista del grupo de rock Poison, pero se negó cuando le informaron que debía utilizar maquillaje en las presentaciones.

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2: 452.

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1: 459.

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1: 519.
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5: 530.

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2: 5:40.

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0: ¿Qué tal? ¿Cómo le va? Muy buenos días. Mucho gusto en saludarle. Soy Víctor Torres. Son las 6:00 a.m. en punto de este viernes 21 de agosto. Bienvenidos a la información en Línea Directa.
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0: Línea Directa es información de verdad, información verificada de hoy, de las noticias. Activan alerta Amber y protocolo Alba por la desaparición de una madre y sus 5 hijos. La familia fue vista por última vez en las inmediaciones de Alue y Angostura, en la caseta de peaje, en la carretera costera,

0: Cuando viajaban de Guamúchil hacia Mazatlán y autoridades mantienen su búsqueda. Jornada violenta en Mazatlán, 5 personas fueron asesinadas durante este jueves en distintos hechos. El crimen más reciente ocurrió dentro de una vivienda en la colonia Benito Juárez durante la noche. Fausto Corrales permanece en prisión preventiva por el caso relacionado con Héctor Melesio Cuen y la investigación sobre Ismael El Mayo Zambada. Será el próximo lunes cuando un juez determine si es vinculado a proceso. Y atención con el clima este viernes, este fin de semana, Sinaloa inicia, de hecho el fin de semana bajo pronóstico de lluvias muy fuertes con acumulados que podrían alcanzar entre 50 y 75 milímetros. Las precipitaciones podrían presentarse desde la mañana y aumentar durante la tarde. Operativos realizados en las últimas horas en Sinaloa dejaron al menos 6 personas detenidas. Además del aseguramiento de fusiles, droga en diferentes acciones de las fuerzas de seguridad. El ejército asegura en Mazatlán un fusil antiaéreo, armas largas, equipo táctico y cerca de 9.000 municiones durante un operativo desplegado en el municipio. Un vehículo completamente calcinado y cientos de casquillos fueron localizados en la cofradía Mazatlán después de los enfrentamientos registrados en esa zona del municipio. La violencia también dejó víctimas en Culiacán. Un hombre fue asesinado mientras conducía un vehículo en la colonia Las Cucas y un joven que había sido baleado en Valle del Agua murió posteriormente en un hospital. 3 personas armadas fueron detenidas también en Mazatlán. La policía estatal reportó además el aseguramiento de alrededor de 700 dosis de droga y un vehículo. Y en medio de todo esto, Mazatlán se prepara para recibir a unos 30.000 visitantes con motivo del Gran Maratón ERSA 2026. El evento fue presentado en la Ciudad de México y autoridades anticipan una importante derrama turística para el puerto. En los deportes, Isaac del Toro sigue peleando por el Tour de Alemania. El mexicano terminó segundo en la primera etapa y se mantiene a solo 9 segundos del liderato general, además de encabezar la clasificación por puntos. Ya tenemos aquí toda la información de los deportes, los espectáculos, la información agropecuaria. Tendremos también la información nacional e internacional. Por supuesto, el pronóstico del tiempo, el pronóstico actualizado del Servicio Meteorológico Nacional con las lluvias que vienen para este fin de semana. Y en la mesa de análisis, ¿a qué edad debemos retirarnos? Esa es la pregunta que estamos planteando en la mesa. ¿Existe realmente una edad para dejar de trabajar? Y aquí hay muchos asuntos que analizar. La pregunta que estamos lanzando en YouTube, ya la tenemos ahí. Tú puedes participar en la transmisión en vivo en este momento en YouTube. Tiene que ver con el tema. ¿Cuándo debería o a qué edad debería retirarse una persona? Hay 4 opciones de respuesta. A los 60 años, a los 65, depende del trabajo o cuando la persona lo decida. ¿Sí? Si pudieras elegir libremente, ¿a qué edad te gustaría dejar de trabajar y por qué? Son las preguntas que vamos a resolver hoy. Hablando de la edad de retiro, y hay muchos aspectos que revisar en la mesa de análisis de Línea Directa. Estamos transmitiendo en vivo a través de las estaciones de radio del Grupo RSN. Estamos en la cobertura total en Sinaloa. A través de las frecuencias radiales llegamos a los 20 municipios del estado. Pero más allá, mucho más allá, estamos en las redes sociales, en vivo, en YouTube, en Facebook y en la red social X. Te recuerdo las alertas informativas de Línea Directa en el canal de noticias de WhatsApp. Y si tienes algún reporte, alguna denuncia o comentario, tenemos activo ya del WhatsApp de servicios.
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0: 6671-028836, el WhatsApp de Línea Directa. Ahí puedes enviar mensaje de texto. Si tienes algún reporte de fallas de servicios públicos, envíanos mensaje de texto con la dirección exacta, foto o video, si es posible, está excelente porque esto nos permite presentar más o menos una evidencia de lo que está reportando: fugas de agua potable, drenajes colapsados, fallas de energía eléctrica, alumbrado público, parques, jardines, baches, carreteras, caminos, lo que sea. Repórtalo al WhatsApp 6671 02 8836. Aquí nuestro equipo se encarga. Y saludo a la producción. Avi, estás de regreso. Bienvenida. Keila. Y acá, Mr. Barceló, que ya despertaste. Más o menos, sí. A todo el estado, sí. Víctor y todo el equipo. Ahorita vamos a revisar quiénes están y quiénes no. Y porque ya sabe usted, es temporada de vacaciones, ya sabemos cómo andan, ¿sí? Y por cierto, Víctor, ¿ya salió de vacaciones o está por salir? Ya estás, ¿verdad? Por salir. Víctor Espinosa. Saludo a todo el equipo, a toda la producción. Y por supuesto también en el portal, saludos en redes sociales, que estamos ahí listos. El WhatsApp es nuestro enlace contigo, 6671028836. Y cuando son las 6:06, aquí aparece el personaje más querido y más esperado de la mañana. Ahí lo tenemos, el gallito madrugador que viene a dar la señal de salida con su canto. El gallito dice, pícale, porque se hace tarde y nosotros, si nos permiten, les acompañamos en las próximas 3 horas con toda la información en línea directa. 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
0: Y vámonos directamente con los detalles de la información. Los operativos en Sinaloa, pero también en el cártel de Sinaloa, recibió un fuerte golpe de decomiso de fentanilo en Mexicali. Aseguraron 120 kilos de fentanilo en operativo del Gabinete de Seguridad Federal. Esta droga, según el gobierno federal, está vinculada a los rusos. Con ayuda de la DEA se llevó a cabo este operativo en Mexicali. Aquí están los resultados. Alfredo Beltrán.
2: Autoridades mexicanas, en coordinación con la DEA y corporaciones federales, realizaron un operativo en un inmueble relacionado con el grupo delictivo conocido como Los Rusos del Cártel de Sinaloa, donde fueron asegurados 120 kilos de pastillas de fentanilo, equivalentes a más de 4 millones de dosis, además de un arma de fuego y vehículos. El secretario de Seguridad y Protección Ciudadana a nivel federal, Omar García Harfuch, informó en sus redes sociales que la operación fue resultado del intercambio de información con la DEA y de trabajos de inteligencia desarrollados en Mexicali. En el operativo participaron elementos de la Fiscalía General de la República, de la Defensa Nacional, Secretaría de Marina, de la Secretaría de Seguridad y Protección Ciudadana, así como autoridades estatales, quienes ejecutaron la acción en un inmueble identificado como parte de la estructura logística de los rusos. De acuerdo con García Harfuch, la cooperación internacional y la capacidad operativa de las instituciones mexicanas permitieron traducir la información en resultados concretos contra las organizaciones criminales. El aseguramiento de fentanil representa un golpe significativo contra la red de distribución de este grupo delictivo, considerado uno de los principales generadores de violencia en la región fronteriza. Para Línea Directa, Alfredo Beltrán.
0: Una familia está desaparecida. Desaparecieron los miembros de esta familia, es una madre y 5 hijos, en la carretera costera. En las inmediaciones de Angostura. Salieron de Guamúchil y iban con destino a Mazatlán. Se activaron, todas las autoridades están buscando a esta familia. Vamos con Sabás Espinosa, que nos tiene el reporte. Sabás, ¿cómo estás? Buenos días.
3: ¿Qué tal, Víctor? Muy buenos días y buenos días también al auditorio. Una madre y sus cinco hijos se encuentran en calidad de desaparecidos luego de perder la comunicación con sus familiares mientras circulaban sobre la autopista Benito Juárez, mejor conocida como La Costera, a la altura del municipio de Angostura. La denuncia formal ya fue presentada ante la Fiscalía General del Estado de Sinaloa, autoridad que activó los protocolos de búsqueda e investigación e hizo un llamado a la ciudadanía para aportar cualquier información que ayude a dar con su paradero. De acuerdo con la denuncia presentada, los hechos ocurrieron cuando Reinalda, de 35 años, viajaba en compañía de sus hijos José Luis, de 18, Irving Germán, de 16 años, Alison Samantha, de 15, William Damián, de 13 años, y Madison Dayana, de 6 años. La familia había salido de la ciudad de Guamúchil con destino a Mazatlán. Durante el trayecto, realizaron una parada en una estación de servicio ubicada junto a la caseta de cobro de Aluey. En ese lugar, uno de los menores se comunicó por teléfono con su padre para alertarlo sobre la presencia de un sujeto a bordo de una motocicleta que los observaba de manera sospechosa. Sin cortar la comunicación, el joven informó a su padre que, al reanudar el viaje y salir de la gasolinera, un automóvil color gris comenzó a seguirlos muy de cerca. Ante la situación, el padre interrumpió momentáneamente la llamada para volver a marcar un minuto después, Sin embargo, la comunicación no volvió a concretarse y desde ese momento se desconoce la ubicación de los 6 integrantes de la familia. Tras el incidente, la denuncia correspondiente fue presentada por una familiar, lo que movilizó a las autoridades locales y estatales. La Fiscalía de Sinaloa mantiene abiertas las carpetas de investigación e intensifica las labores de rastreo en las zonas aledañas a la caseta de Aluey y tramos carreteros hacia el sur del estado. Se solicita la colaboración de la población para reportar cualquier dato o pista de manera anónima a las líneas de emergencia. Víctor y Auditorio, el reporte.
0: Muchas gracias, Sebastián. Bueno, pues esta familia, nada más nos han preguntado mucho, ¿esta familia es de Guamúchil o es de Angostura, Sebas?
3: No, por lo que se dice, salieron de Guamúchil, no tenemos claro si viven aquí o si, bueno, pues de aquí se partieron por alguna situación, pero salieron de Guamúchil esta familia, pues lo más probable es que sean originarias de esta ciudad.
0: Sí, es, y bueno, pues la familia ya presentó la denuncia formal ante la Fiscalía General del Estado por la desaparición y aportaron los datos que tienen. Pues los que se tienen, pues que son pocos realmente, no hay mucho que aportar, están activas las alertas y esto ha movilizado a todas las autoridades. Además, muchas gracias, gracias por tu reporte. La Fiscalía General del Estado confirmó, y vamos a revisar de nuevo las fichas de alerta que emitió. Ayer la Fiscalía emitió 5 fichas de alerta y una más fue emitida por la Comisión Estatal de Búsqueda. La Fiscalía, y bueno, primer término, se trata de localizar a una madre y sus 4 hijos menores de edad, de ahí una persona de 18 también, es mayor de edad. Estamos hablando de, ¿dónde exactamente desaparecieron? Pues la última vez que los vieron fue en la caseta de peaje de Aluey, Angostura, en la carretera costera. Ahí emprendieron ya su retirada porque iban a Mazatlán, ¿sí? En el trayecto perdieron contacto con ellos, el único familiar que estuvo en contacto con ellos, pues perdió la comunicación. Se trata de Reinalda Medina Valenzuela, 34 años, es la madre, y sus hijos Irving Germán, de 16 años, Allison Samantha, de 15 años, William Damián, de 12 años, y luego está Madison Dayana, de 4 años. Una niñita de 4 años está entre los desaparecidos. La ficha de José Luis Carrillo, de 18 años, ya fue emitida también por la Comisión Estatal de Búsqueda. La denuncia se presentó hasta ayer y esto lo pudimos confirmar ayer por la tarde. Una vez que empezaron a llegar mensajes a la redacción de Línea Directa preguntando que si ya los habían localizado, porque un medio de comunicación dio a conocer ayer que ya los habían localizado, lo cual resultó falso. Eso es falso, nos confirmaron las autoridades que estaban presentando la denuncia a los familiares ayer, apenas ayer, por eso se emitieron hasta ayer las fichas de búsqueda. Esto es lo que se sabe hasta el momento. Continúan las autoridades rastreando todos los lugares en las inmediaciones donde se cree que fueron privados de la libertad, que es lo que la familia está señalando por las características de cómo ocurrieron los hechos. Iban hacia Mazatlán en un vehículo y de pronto perdieron comunicación con ellos. Hasta la fecha no saben dónde se encuentran. Es una madre y 5 hijos. Son menores, 4 son menores y 1 de 18 años. La información completa está en Línea Directa, portal.com. Hay otra persona desaparecida y lo están buscando en el municipio de Ahome. Vamos con Jessy Jauregui. Jessy, buenos días.
4: Buenos días, Víctor, auditorio de Línea Directa. Efectivamente, y es que la familia de Abraham Horacio Castro Solís, de 47 años, continúa con su búsqueda luego de ser visto por última vez el pasado 5 de agosto del 2026 en Los Mochis. Y aunque ya se presentó una denuncia formal ante la Fiscalía General del Estado, sigue sin aparecer, y ante el desespero por no saber de él, por sus propios medios, sus seres queridos emprendieron su búsqueda a través de la música, de las redes sociales y hasta con la colocación de fotografías con su imagen en la vía pública para visibilizar su caso. Como parte de las acciones, Víctor, que realiza su familia para lograr que las personas conozcan la historia de vida de Abraham Horacio y permita esto, pues, su regreso a salvo, se escribió un corrido que, lejos de presumir lo que normalmente hacen este estilo musical, tiene como principal objetivo dejar en claro que se trata de un hombre trabajador que veló por el país cuando portó por años y con mucho orgullo el uniforme de la Secretaría de Marina y posteriormente en los últimos años ha estado trabajando como panadero.

0: Y bueno, como escuchamos, Víctor, la lírica continúa pues reflejando también el arraigo que tiene en su familia, cómo se retiró de la Secretaría de Marina, institución a la que dedicó gran parte de su vida, y cómo está, ha estado ejerciendo pues una nueva labor, que es la panadería. Es a través de las redes sociales donde su familia pues ha estado impulsando las fichas de búsqueda para poder que, si alguien conoce o tiene algún dato sobre su paradero, pues pueda brindar algún tipo de información. Y es muy importante, Víctor, porque está solicitando a las personas, si sabe algún dato de él, pues que se puedan comunicar al teléfono 6682-1945-24, que es de la Comisión Estatal de Búsqueda de Personas en el estado de Sinaloa, en la zona norte, pues para poder contar con algún dato que permita que esta persona pueda regresar de nuevo con su familia.
1: Bien, pues eso es qué lamentable, es lo más duro para una familia cuando enfrentas la desaparición de un miembro, de, y en este caso, pues este hombre, ¿qué edad tiene? Decías, ¿40 y qué?
0: Él tiene 47 años de edad, Víctor, y algo que resaltar es la cómo a través de redes sociales su familia, principalmente sus sobrinos, porque son sus sobrinos quienes han estado buscando, han colocado incluso mensajes como que ¿por qué el mundo sigue como si nada? Si para nuestra familia todo se detuvo desde el día que nuestro tío desapareció.
1: Ya tienen 2 semanas buscándolo, la familia sigue esperando respuestas. Abraham Horacio fue visto por última vez el 5 de agosto en Los Mochis. Hay una ficha oficial de búsqueda. Su familia ha colocado fotografías también en redes sociales, incluso pues este corrido para tratar de sensibilizar. Y si alguien pues tiene alguna información que permita localizarlo, pues, están ahí los teléfonos en línea directa portal.com, los teléfonos oficiales de las alertas de búsqueda de las instituciones que apoyan en estos casos. Muchas gracias. Gracias, Jesse.
0: Buenos días.
1: Buenos días. Bueno, el caso Cuen Mayo Zambada dio un giro, como ya lo hemos informado aquí, con la detención de Fausto Corrales. ¿Cuál es la situación jurídica de Fausto Corrales, que está detenido? Vamos contigo, Manuel Aceves. No tenemos a Manuel Aceves. Vamos a ver imágenes. Precisamente ayer comentábamos esto que ya ha estado informando la Fiscalía General de la República. Ha solicitado a un juez la prisión preventiva por considerar que existe riesgo de fuga. Y ya tenemos a Manuel, ya recuperamos la comunicación. Vamos contigo, Manuel, buenos días.
2: Buenos días, Víctor, audiencia. Efectivamente, Fausto Corrales permanecerá bajo prisión preventiva justificada en el penal de máxima seguridad del Altiplano en el Estado de México, luego de que un juez federal determinó imponerle esta medida cautelar dentro del proceso que enfrenta por su presunta comisión de los delitos de encubrimiento de homicidio doloso y falsedad en declaración ante autoridades en relación con el caso del asesinato de Héctor Melesio Cuen Ojeda. Esta resolución fue dictada el jueves por Mario Elizondo Martínez, juez del Centro de Justicia Penal Federal de Almoloya de Juárez, en el Estado de México, donde Corrales Rodríguez compareció tras ser detenido a un día, pues un día después de que las autoridades lo detuvieron en la Ciudad de México. Los delitos que le imputa la Fiscalía General de la República no contemplan prisión preventiva de oficio. Sin embargo, durante la audiencia, el Ministerio Público Federal argumentó la necesidad de dicha medida para minimizar el riesgo de evasión de la justicia. El juez consideró suficientes los argumentos presentados por la Fiscalía y determinó que Corrales permanecerá internado en el Centro Federal de Readaptación Social número 1, conocido como Penal del Altiplano, mientras continúa este proceso. Fausto Corrales es señalado por su probable intervención en el encubrimiento del homicidio del exrector de la UAS, Héctor Melesio Cuen Ojeda, así como por falsedad de declaraciones rendidas ante las autoridades de Procuración de Justicia. De acuerdo con la investigación, Corrales acompañó a Cuen Ojeda el 25 de julio de 2024 a la reunión en Culiacán, donde, según las indagatorias de la Fiscalía, el exrector de la UAS fue asesinado e Ismael El Mayo Zambada fue privado de la libertad antes de ser trasladado a Estados Unidos. Su papel cobró relevancia desde el inicio del caso porque fue quien sostuvo ante las autoridades estatales esa primera versión que ubicaba la agresión contra Cuen en una gasolinera al norte de Culiacán, hipótesis que posteriormente fue cuestionada y desechada por la propia Fiscalía General de la República. La Fiscalía sostiene que Corrales habría incurrido en contradicciones y omitido información relacionada con lo ocurrido aquel 25 de julio, presuntamente con la intención de desvirtuar los hechos y obstaculizar su esclarecimiento. Durante la audiencia inicial, la defensa solicitó ampliar el plazo para que sea resuelta la situación jurídica del imputado. El juez fijó para el lunes 24 de agosto a las 10 de la mañana la continuación de la audiencia, en la que deberá determinarse si existen elementos suficientes para vincular o no a proceso a Fausto Corrales Rodríguez. Hasta entonces permanecerá recluido bajo prisión preventiva justificada en el penal del Altiplano en Almoloya, Estado de México. Es la información.
1: Eso es. Bueno, pues vamos a esperar a ver qué es lo que decide el juez. El próximo lunes va a dar una resolución el juez sobre esto. Habrá que ver qué declaración presenta Fausto Corrales, si ratifica su primera declaración o qué es lo que va a decir ahora ante las autoridades con este caso, que pues ha venido a dar un giro enorme después de 2 años en los que no se tenía, al menos no se conocía, ningún avance. Muchas gracias, Manuel.
2: Buenos días.
1: Gracias. Vamos con Axel Avendaño. Ayer habló el diputado Víctor Corrales Burgueño. Es el padre de Fausto Corrales. Su hijo está detenido. Habló sobre su situación. Y bueno, pues tú tienes el reporte. Axel, buenos días.
3: ¿Qué tal, Víctor? Muy buenos días. Buenos días al auditorio de Línea Directa. El diputado local y exrector de la Universidad Autónoma de Sinaloa, Víctor Antonio Corrales Burgueño, afirmó que mantiene plena confianza en su hijo Fausto Corrales y llamó a esperar el desarrollo de las investigaciones que realiza la Fiscalía General de la República luego de que el joven fuera detenido y presentado ante autoridades federales. Fue el pasado miércoles cuando la FGR informó sobre la detención de Corrales Rodríguez, a quien señala por su probable responsabilidad en los delitos de encubrimiento relacionado con el homicidio de Héctor Melesio Cuenojeda y falsedad de declaraciones ante autoridades de Procuración de Justicia, en un tema donde también pues está relacionado el presunto secuestro del Mayo Zambada en julio del 2024. Al acudir ayer a la sesión de la Diputación Permanente en el Congreso del Estado, Víctor Corrales fue cuestionado sobre la situación jurídica de su hijo, a lo cual replicó que Fausto fue presentado el miércoles por la FGR para dar seguimiento a la investigación y que, bueno, hasta ese momento estaban a la espera de que se llevara a cabo la audiencia correspondiente, la cual, bueno, pues como ya escuchábamos con Manuel Aceves, se realizó algunas horas después. Ante el cuestionamiento sobre el hecho de que Fausto haya pasado de ser considerado testigo a enfrentar señalamientos por posibles delitos, Corrales Burgueño dijo desconocer los elementos que tiene la autoridad para determinar esta situación y reiteró la plena confianza en que su hijo es inocente y que va a salir adelante de este proceso penal. Vamos a escucharlo.
4: Plena confianza, y estamos totalmente inocentes. Eso no tengo ninguna duda, lo digo como padre, pues que lo conozco bien, y además por la propia situación, Fausto no tiene que ver en eso.
5: ¿Usted sabía dónde llevaba?
3: Ahí tenemos lo que comentó el también diputado, quien indicó que su hijo Fausto se encontraba en la Ciudad de México y que las diligencias relacionadas con su caso, pues bueno, se estarán llevando a cabo en los juzgados ubicados en el altiplano. Rechazó que su hijo estuviera pues evadiendo la justicia, que él ya llevaba un tiempo viviendo en la capital del país y que en cierta frecuencia visitaba Sinaloa. Fue enfático al señalar que la confianza en él es plena y que desde su perspectiva como padre, Fausto no tiene relación con los hechos que se investigan. Descartó que vaya a solicitar licencia como diputado local y aseguró que va a continuar con sus funciones legislativas. También pidió evitar especulaciones y esperar a que las autoridades concluyan las diligencias y que determinen lo que corresponda conforme al proceso y a lo que marque la ley. Víctor Auditorio, el reporte.
1: Sí, seguimos ahí con las imágenes. Este hombre que habla como padre, más que nada, más que como diputado, pues es su hijo el que está siendo señalado por las autoridades federales. Y él dice, él hace un llamado a no especular, a esperar a que las evidencias y el proceso judicial establezcan qué ocurrió. ¿Y qué responsabilidad, si alguna, corresponde, sí, en este caso a Fausto Corrales? Es comprensible que el diputado Víctor Corrales Burgueño exprese confianza en su hijo. Eso creo que cualquier padre lo puede entender, Axel, y que además esté pidiendo que no se hagan especulaciones. Desde el punto de vista humano, hay una familia sufriendo, enfrentando un momento muy difícil, pero también debemos separar esta dimensión familiar de la parte judicial. Digamos, la fiscalía atribuye a Fausto Corrales una probable responsabilidad por falsedad de declaraciones y encubrimiento, señalamientos que, pues reiteramos, la fiscalía tendrá que acreditar ante un juez, y esto pues lo sabremos el próximo lunes, Axel.
3: Efectivamente, Víctor, pues bueno, creo que es una situación bastante complicada, sin duda, y dolorosa en la que se encuentra el diputado Víctor Antonio Corrales Burgueño al, pues bueno, enfrentar la detención de su hijo. De hecho, incluso, pues, había duda de si se iba a presentar a la sesión de la Diputación Permanente ayer jueves en el Congreso del Estado, por lo mismo de lo complicado y de que, bueno, pues era evidente que al presentarse los medios de comunicación le iban a preguntar sobre esta situación. Él, pues, acudió, no, digamos, faltó a su responsabilidad, él estuvo presente en la sesión, atendió a los medios y, bueno, pues dijo lo que tenía que decir, ya lo comentas, como legislador, como servidor público, pero también como padre de familia, con mucha responsabilidad al decir que, bueno, no hay que especular y que será la Fiscalía General de la República la que lleve este caso ante el Poder Judicial y la que en todo caso, pues bueno, es la responsable de presentar las pruebas. Y dijo, eso sí, la confianza de que su hijo pues va a salir adelante y que él no tiene pues ninguna culpa en esta situación.
1: Bueno, se entiende, ¿verdad? Se entiende desde la perspectiva de un padre, así se ven las cosas. Bueno, vamos a esperar a ver qué dice el juez. No corresponde a los medios señalar alguna culpabilidad, pero tampoco exonerar, ¿no? Desde los medios solamente narramos lo que pasa. Hay que dejar que avance el proceso, conocer las pruebas de la fiscalía y escuchar la defensa. La presunción de inocencia debe respetarse siempre en estos casos, plenamente, sobre todo en un caso tan delicado y rodeado de tantas dudas, porque ya se ha dicho en la mesa de análisis, hay más preguntas que respuestas en el caso del homicidio de Héctor Melesio Cuen. Muchas gracias, Axel.
3: Pendiente, Víctor, muy buenos días.
1: Gracias, buenos días. Un hombre fue condenado, fue sentenciado. ¿Cuántos años de cárcel le dieron a este sujeto por intento de homicidio? Intento de homicidio, intento de homicidio calificado. Es un caso que hemos seguido en línea directa. Ya logró la fiscalía sentencia contra este agresor y vamos con Beatriz Piña, que nos tiene el reporte. Beatriz, buenos días.
6: Buenos días, Víctor, para ti y para todo el auditorio de Línea Directa. Así es, comentarte que Jesús Alán N. pasará 24 años de prisión por homicidio calificado en grado de tentativa, así se informó este jueves. Lo anterior, al ser declarado culpable del delito de homicidio calificado con premeditación y ventaja en grado de tentativa, la Fiscalía General del Estado de Sinaloa, a través de la Agencia Integral para Asuntos de Violencia contra la Mujer, la Familia y Grupos en Situación de Vulnerabilidad, fue que se obtuvo esta sentencia condenatoria de 24 años de prisión. Además de la pena privativa de la libertad, la juez impuso el pago de 14,000 pesos por reparación del daño psicológico. No obstante, también pagará 179,240 pesos por concepto de daño moral. De acuerdo con los datos de prueba, los hechos ocurrieron el 12 de mayo de 2021 en la sindicatura de Villajuárez, Navolato. El ahora sentenciado agredió a la víctima con un arma blanca, ocasionándole lesiones de gravedad, por lo que fue trasladada a un hospital para recibir atención médica. Afortunadamente, se logró salvar la vida de la víctima. Es la información, Víctor.
1: Gracias, gracias, Beatriz. Ahí tenemos este caso. Siempre nos preguntan cuando decimos homicidio en grado de tentativa, pues es un intento de homicidio que no se consumó, pero aquí en este caso, pues la sentencia aumenta y ese es, digamos, el logro que de la fiscalía que realizó la investigación, porque hay alevosía, hay ventaja, puede haber pues una superioridad muy clara del agresor con la víctima, en fin, una serie de agravantes que van llevando la sentencia al máximo, ¿sí? Aunque no haya consumado el crimen, fue un intento muy claro, y ahí están 24 años de cárcel para este sujeto, una sentencia más que logra la Fiscalía de Sinaloa. La Cámara de Restaurantes, en este caso la Canirac, la de la industria gastronómica en Mazatlán, recibe con buenos ojos el reforzamiento de los operativos de seguridad debido al incremento en la ola de violencia en el puerto. Y vamos con Gabriel Franco. Gabriel, buenos días.
7: Buenos días, Víctor. Buenos días al auditorio. Efectivamente, todo lo que permita reforzar la seguridad en un tema tan delicado siempre será positivo, consideró la presidenta de la Cámara Nacional de la Industria Restaurantera y Alimentos Condimentados en Mazatlán, Rosa Cecilia Osuna Guerrero. Luego del arribo de más elementos del ejército a la ciudad, la dirigente del sector restaurantero reconoció que en los últimos días se observa una mayor presencia de elementos de todos los órdenes de gobierno en las calles del puerto, lo que genera una percepción de mayor tranquilidad entre la ciudadanía y el sector comercial. Osuna Guerrero indicó que para los agremiados a este sector también es positivo el reforzamiento de las acciones preventivas. Escuchemos.
8: De hecho, se ven bastantes elementos en las calles y pues de alguna manera tiene una percepción de mayor tranquilidad al ver tanto elemento de todos los órdenes de gobierno. Sobre todo vemos muchos marinos en la calle, marino y ejército. Pasan a pie las brigadas y luego pasan camiones.
7: La dirigente de Canirac Mazatlán reiteró que todo lo que sea brindar pues seguridad y una mayor certidumbre de paz y tranquilidad siempre va a ser bien recibido, y agregó que ojalá y estas acciones también tengan efectos no solo en detenidos y en persecución de delitos, sino también en datos y en cifras positivas para los restauranteros y todo el sector comercial de la ciudad, pues exclamó que todos los mazatlecos y sinaloenses lo único que quieren es salir a la calle en paz. Así la información.
1: Sí, bueno, eso es efectivamente recuperar la tranquilidad y en medio de todos estos operativos. Hemos escuchado opiniones de que por lo menos le generan a la gente mayor seguridad, aunque no se ha recuperado la paz. Mazatlán sigue sacudido por la violencia. Ahí están más de 5,000 elementos de fuerzas federales en las calles, en las colonias, en la zona turística, en las comunidades rurales. Esperamos mejores resultados. Muchas gracias, Gabriel, en Mazatlán. Y vamos con Alfredo Beltrán, porque tenemos el resumen preliminar. ¿Cómo cerró la jornada de seguridad y violencia este jueves en todo el estado de Sinaloa? Este es un recuento preliminar de Línea Directa. Alfredo, buenos días.
9: Muy buenos días, Víctor. Muy buenos días al auditorio de Línea Directa. Tras operativos realizados este jueves 20 de agosto, las autoridades lograron la detención de varios presuntos delincuentes y aseguraron diversos elementos de delito en el estado de Sinaloa. El primer resultado se logró en el norte de la entidad, en donde detuvieron a 3 presuntos delincuentes, asegurándoles armas de grueso calibre, cargadores y cartuchos. Esto en la ciudad de Los Mochis. En Mazatlán ejecutaron 2 operativos distintos, asegurando un fusil antiaéreo, varias armas largas, cargadores y cerca de 9,000 cartuchos útiles. Siguiendo en el puerto, detuvieron a 3 sujetos también armados con más de 700 dosis de droga, 1,100, dijo la Secretaría de Seguridad Pública, y un vehículo de la marca Jeep, 2 armas de fuego, esto en la colonia Francisco y Madero a través de una denuncia anónima. También en hechos de inseguridad que cobraron la vida de personas, esto se dio en el puerto de Mazatlán, donde hubo varios homicidios. El primero fue el hallazgo de una persona en la colonia Autopista Culiacán-Mazatlán. El segundo fue en la comunidad de La Cofradía, seguido de otro asesinato en el fraccionamiento de Villas del Real. Y otra persona más fue asesinada también en el basurón municipal. Por último, un hombre perdió la vida en la zona de La Marina, en Mazatlán. Y finalmente en Culiacán fue asesinado a balazos un hombre en la colonia Las Cucas y otro más quedó lesionado en ese hecho por separado, esto en el mismo sector. Fueron 2 hechos diferentes. Estaríamos hablando, Víctor, de 6 personas sin vida, pero antes de la medianoche nuestro compañero Francisco Ramírez reportaba una persona más sin vida en la colonia Benito Juárez, en el puerto de Mazatlán. Sería de manera preliminar 7 personas, pero bueno, estaríamos esperando la cifra oficial de la Fiscalía General del Estado. Este es mi reporte.
1: Eso, sí, efectivamente. Entonces, ¿estamos hablando de manera preliminar de cuántas personas sin vida?
9: Estábamos reportando antes de la medianoche 6, pero antes de que terminara el día, este jueves, sí, reportó una persona más sin vida nuestro compañero Francisco. Serían 7 personas de manera preliminar.
1: Esto es preliminar, a reserva de esperar ya con el recuento de las carpetas de investigación de la Fiscalía General del Estado. Muchas gracias, Alfredo.
9: Muy buenos días.
1: Gracias, Alfredo Beltrán, con el resumen preliminar de seguridad de Línea Directa. Son las 6:36. Están anunciando suspensión del servicio de agua. Esto es en la cabecera municipal del Fuerte. En un momento más detalles. Y están anunciando también reparaciones de Comisión Federal de Electricidad. Va a suspender el servicio en el Rosario y Escuinapa. En un momento los detalles. Tendremos también la información del clima. ¿Cómo vienen las lluvias? Lluvias fuertes se anuncian para este fin de semana en varios municipios de Sinaloa. Tendremos aquí los detalles y con esto y más. Continuamos.
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0: Estamos de regreso. Bueno, pues es importante, por eso siempre, antes que nada, cuando tenemos avisos de suspensión de servicios básicos como es agua potable, es importante que usted se entere. Aquí tenemos un aviso de la Junta de Agua Potable, alcantarillado de El Fuerte. A ver si aquí lo tenemos en pantalla. Ya le anticipaba hace un momento. Se están anunciando, sí, esto es para la cabecera municipal del Fuerte. Y tenemos a Gilberto Sánchez con esta información. Tome sus precauciones, ¿eh? Esto es, repito, en la cabecera municipal del Fuerte. Gilberto, muy buenos días.
1: Buenos días, Víctor y auditorio de Línea Directa. Efectivamente, la Junta de Agua Potable y Alcantarillado del municipio del Fuerte anunció un corte en la línea central del servicio de agua potable durante la mañana de este viernes 21 de agosto del 2026. Esto, Víctor, por trabajos de reparación de una fuga ubicada sobre la calle Benito Juárez en el centro de la cabecera municipal. A través de un comunicado, la dependencia detalló que se llevará a cabo una suspensión de agua a partir de las 8 a.m., hora en que el personal operativo abordará la reparación de la tubería dañada, y el servicio quedará restablecido a partir de las 12 del mediodía, una vez concluidos los trabajos programados. Las reparaciones en la tubería dañada afectarán a las familias pertenecientes a la zona baja y centro de la colonia Ayuntamiento en la cabecera municipal del Fuerte, así como a los demás sectores que dependen del suministro de las pilas del museo. Las reparaciones corresponden a una fuga registrada en la tubería de 10 pulgadas ubicada sobre la calle Benito Juárez, entre las calles 5 de Mayo y Callejón Santo Degollado. Es el reporte, Víctor.
0: Muy bien. Ahí está. Cualquier duda, gracias, Gilberto. El teléfono 698-89-30348 es el teléfono de la Junta de Agua Potable y Alcantarillado del Fuerte, la JAPAF. 698-89-30348. Este es el aviso para la cabecera municipal del Fuerte. Y ¿en dónde es esto? En Escuinapa y en Rosario se está anunciando por parte de Comisión Federal de Electricidad suspensión del servicio de energía eléctrica. Vamos con el reporte de Laura Galván.
2: La Comisión Federal de Electricidad dio a conocer que va a suspender de manera provisional el suministro de energía eléctrica el próximo domingo 23 de agosto en los municipios de Rosario y Escuinapa, con el fin de que los usuarios tomen sus precauciones. A través de un aviso oficial, la paraestatal explicó que la medida se va a tomar durante 6 horas con el fin de poner en operación la línea de alta tensión en el tramo Villa Unión-El Rosario, que resultó dañada con las recientes lluvias registradas el pasado lunes 17 de agosto. Para realizar la conexión y mejorar la calidad y continuidad del servicio eléctrico, la CFE cortará el servicio a partir de las 4 a las 10 de la mañana. De acuerdo a la información oficial, este corte en el suministro eléctrico tiene como objetivo proteger la integridad del personal y de la población mientras dure la jornada de actividades de mantenimiento en la infraestructura. La CFE dijo que agradece la comprensión a los usuarios de los dos municipios en la parte sur de Sinaloa por el inconveniente que esto representa. También señaló que el canal de comunicación para cualquier reporte, duda o aclaración por parte de la ciudadanía es el teléfono 071. Cabe recordar que autoridades de Rosario dieron a conocer que por las lluvias que se presentaron al inicio de la semana, se registró la caída de postes de energía eléctrica en la zona comprendida entre las comunidades de Agua Verde, Aelca y Manero, lo que dejó sin el servicio a usuarios de esta área del municipio rosarense. Para Línea Directa, Laura Galván.
0: 6 horas sin luz por esos trabajos, que hay que levantar postes, hay que pues restablecer el servicio en varias comunidades. Rosario y Escuinapa, próximo domingo, tomen precauciones, este aviso de Comisión Federal de Electricidad. Y en este momento, a las 6:45, vamos a la información del clima.
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0: Bueno, de que vienen lluvias, confirmando el pronóstico para este fin de semana en Sinaloa. Vamos contigo, Alma Aguirre. Muy buenos días.
5: Muy buenos días, Víctor. Pues sí, a partir de hoy nuevamente el temporal se reactiva en Sinaloa. El monzón ya ha tenido suficiente alimento, Víctor, con esta evaporación. Tremendos calores, sensaciones térmicas que la verdad hasta 47, 48 grados centígrados. El norte de Sinaloa ha sido de los más golpeados, Víctor, con las temperaturas y sensaciones térmicas. Ayer hasta 47 grados que nos tocó ver como máximo en Guasave, y es precisamente toda esta humedad que está absorbiendo el monzón, más otra que podría recibir de entrada desde el Pacífico mexicano, que le va a dar toda esta potencia para a partir de hoy impulsar lluvias fuertes con puntuales muy fuertes de 50 a 75 milímetros, mayormente enfocada al este de Sinaloa, es decir, toda esta franja colindante con Chihuahua y con Durango, la zona montañosa principalmente. Estamos hablando de algunas áreas de Cholx, El Fuerte, Sinaloa, Badiraguato, San Ignacio, Cozalá, alguna parte también de Concordia que podrían tener algunas precipitaciones hoy de hasta 75 milímetros, con temperaturas todavía muy elevadas de hasta 45 en zonas del norte de la entidad, con vientos también de hasta 50 kilómetros por hora. Y lo más intenso a partir de mañana y muy seguramente hasta el domingo, con acumulados muy fuertes a intensos de hasta 150 milímetros. El objetivo principal viene para el sur y para mañana, a partir de esta noche, muy probablemente hoy noche y parte de la madrugada, pero también norte y centro, es decir, todo el estado, Víctor, con probabilidad de lluvias intensas en algunos puntos, pero al final de cuentas con diferentes intensidades. Todo Sinaloa va a tener alguna probabilidad de precipitaciones, con hasta 150 en las zonas más activas, rachas de viento de 60 y hasta 70 kilómetros por hora, pero el norte todavía con la distinción, nada buena, de hasta 45 grados centígrados. Estas temperaturas, Víctor, que no solamente cobran la factura con el sudor, sino también con la alta demanda de energía eléctrica, que durante la noche de anoche, en el norte, en algunas zonas de Los Mochis en específico, pues sí, ocasionó lo que no nos gusta, que se vaya la luz sin haber viento, sin haber lluvia, esto debido a la alta demanda de electricidad, que se vuelve más frecuente, y sobre todo cuando hay tan altas temperaturas. Así que ojo, porque el temporal ya se viene, y ya sabemos que en algunas zonas, principalmente del centro, donde ya han tenido acumulados muy importantes, también en regiones del sur, que es bastante frecuente esta intensidad lluviosa, y en algunas zonas de montaña, pues pueden estar efectivas las inundaciones o algunos deslaves, principalmente en laderas o en estas pendientes que se van luego en zonas montañosas.
0: Efectivamente. Bueno, pues ahí está el pronóstico. Ustedes pueden revisar los detalles en línea directa portal.com. Lluvias fuertes, muy fuertes, de 75 a 150 milímetros. Esto estamos hablando del sur del estado, ¿verdad? Lo más fuerte.
5: Es correcto, hoy enfocados al este, pero también abarcando regiones del sur, Víctor. Vamos viéndolo de esta manera: hoy este de Sinaloa y en la noche, madrugada, el sur. Mañana extendiéndose hacia el sur mayormente, domingo norte y centro, sí. Y el lunes todavía con probabilidad de que en el norte continúen estas precipitaciones.
0: Bueno, pues ahí está el pronóstico. Claro, es un pronóstico, subrayamos, pero pues está muy clara ya la tendencia lluviosa para este fin de semana en esta zona del Pacífico. Muchas gracias, gracias, Alma.
5: A la orden. Gracias. Y ya en línea directa portal también tenemos información sobre Isel, Víctor, el décimo ciclón de la temporada. Podría surgir una depresión tropical este fin de semana o la próxima, y probable fusión de zonas de baja presión para que se forme este sistema. Así que ojo, porque aunque no lo tengamos derechito a territorio mexicano, sí podría aportarle bastante humedad al territorio nacional.
0: Ya hemos visto con otros sistemas, aunque están lejos, de cualquier manera, esa humedad nos va a generar más lluvias. Vamos a estar atentos también al seguimiento de estos sistemas en el Pacífico. Muchas gracias, Alma Aguirre. Es el pronóstico del tiempo.
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0: Sinaloa encabeza a los estados con mayor entrega de número de escrituras a familias que ya tienen garantizado su patrimonio. ¿De cuántas escrituras estamos hablando que se han entregado en Sinaloa? Ayer se reunió el Consejo Estatal de Vivienda. Sandra Solís, buenos días.
6: Buenos días, Víctor. Buenos días al auditorio. En la primera sesión ordinaria del Consejo Estatal de Vivienda, presidido por la gobernadora Geraldine Bonilla Valverde, se destacó que Sinaloa se posicionó a nivel nacional en el primer lugar del programa de certeza jurídica con 42.032 acciones. La gobernadora expresó que con estos logros se apoya a miles de familias que ya tienen la certeza de que su vivienda es suya y nadie se las va a quitar, atendiendo las políticas públicas en materia de vivienda que impulsa la presidenta Claudia Sheinbaum Pardo. Escuchemos.
7: Este programa de vivienda de la presidenta no es un programa que solamente está aquí en el estado de Sinaloa. Es un programa que abarca a nivel nacional y que muchas familias están cumpliendo su sueño por primera vez de poder obtener una casa. Gracias a las mesas que se realizan en coordinación con la Secretaría de Bienestar, se ha podido dar certeza jurídica aquí en Sinaloa.
6: Además, en Sinaloa se rebasaron las metas en el programa de vivienda del bienestar, donde se tiene la meta de construir más de 56.000 nuevas casas habitación para familias más vulnerables con ingresos de hasta 2 salarios mínimos. Por su parte, el secretario de Bienestar y Desarrollo Sustentable, CEBIDES, Francisco Barrón, informó que en 2026 se han entregado 30.604 títulos de propiedad, 6.684 escrituras y 4.744 certificados parcelarios. Mi reporte, Víctor.
0: Muchas gracias. Gracias. Un avance importante. Gracias, Sandra. Ahí tenemos a Sinaloa encabezando la lista de los estados con 42.000 familias ya con sus certificados de propiedad o escrituras. Esto es importante, garantizar el patrimonio familiar. Papelito habla, como dicen las familias. Ya tiene usted su certificado de propiedad, perfecto, guárdelo muy bien, sí, porque ese es el comprobante de su patrimonio familiar. Muchas gracias, Sandra Solís. En otros asuntos, cuidado con las mascotas. Si tu mascota tiene una herida y no le ha podido cicatrizar, y todavía más si ves por ahí algunos gusanitos en la herida, cuidado, alerta máxima, podría ser gusano barrenador. Se ha intensificado el cerco sanitario en Sinaloa debido a esta plaga detectada en mascotas en varios estados del país. Y hay un caso en Culiacán. Vamos contigo, Carola Rojo. Buenos días.
8: Buenos días, Víctor. Buenos días al auditorio. Así es, tras la confirmación de un caso de gusano barrenador en un perro en el campo 10 en Culiacán, la Secretaría de Salud de Sinaloa intensificó las acciones de vigilancia y supervisión en el área con el objetivo de fortalecer las medidas de prevención y protección de la población y de los animales. El secretario de Salud del Gobierno del Estado, Cuitlago González Galindo, acompañado por el equipo de vectores, realizó un recorrido de supervisión por dicha zona, donde se llevó a cabo la evaluación del terreno y se reforzaron las acciones de vigilancia, educación y orientación a los ciudadanos. El funcionario estatal destacó la importancia de mantener especial cuidado en las mascotas, animales de corral y de granja, así como en las personas que presentan heridas abiertas, particularmente aquellas que permanecen postradas, que tienen llagas o viven con pie diabético. Escuchemos.
9: Se ha registrado un caso en un canino. Tenemos que tener los cuidados necesarios en las comunidades, sobre todo las medidas de higiene y protección animal van a ser muy importantes. Y bueno, esto es parte del trabajo que tenemos que estar realizando. La indicación de la gobernadora es que hagamos un trabajo de campo más intensivo para poder atender este tema en particular.
8: Durante el recorrido se explicó que la mosca puede desplazarse a grandes distancias y depositar sus huevecillos en heridas y provocar este tipo de gusano, por lo que es fundamental mantener una adecuada higiene y vigilancia de cualquier lesión en personas y animales. Por su parte, el personal especializado señaló que el ganado bovino es el principal huésped del gusano barrenador, seguidos de los caninos, por lo que se hizo un llamado a revisar de manera constante a las mascotas y animales de corral para detectar oportunamente cualquier herida. Así la información, Víctor.
0: Incluso heridas pequeñas, si tu mascota te está rascando constantemente, si ya se sacó sangre donde se rasca, cuidado, inmediatamente hay que acudir ante un veterinario, porque esto puede complicarse. Es una mosca la que transmite, sí, esta enfermedad, y luego aparecen larvas, aparecen gusanos en las heridas. Hay personas que, Carola, que usan petróleo en los ejidos. Yo me acuerdo que les ponían petróleo, pero esto no debe ser. Hay que revisar esta lesión. Un veterinario la cubre, la limpia y procede inmediatamente a retirar las larvas y tratar el daño, pero no dejen avanzar esto, porque efectivamente es un asunto más que nada.

0: acciones para controlar la mosca portadora del gusano barrenador. Vamos con Juan Escutia, también en la zona sur del estado. Juan, vamos contigo, buenos días.
1: Buenos días, Víctor, buenos días al auditorio. Ya se están colocando trampas en todo el estado para controlar a la mosca reproductora del gusano barrenador, además de que los engordadores de ganado han extremado medidas para evitar la proliferación de esta plaga, aseguró Ismael Bello Esquivel. El secretario de Agricultura y Ganadería del Estado de Sinaloa comentó que el gobierno federal trabaja en ampliar la dispersión de la mosca estéril con el fin de tratar de controlar a la mosca reproductora del gusano. Dijo que para que el ganado se vea afectado por el gusano barrenador, los animales deben de presentar alguna herida, por lo que es responsabilidad de los productores el evitar que sus animales presenten alguna lesión que pueda ser infectada. Esto fue lo que dijo.
2: Para que un ganado se afecte, tiene que haber una herida. Es responsabilidad de nosotros, los ganaderos, estar revisando, y si alguna vaca, algún becerro, tiene alguna herida, hay que apartarlo y hay que curarlo.
1: El secretario de Agricultura y Ganadería Estatal enfatizó que en un ganado que no tiene heridas no puede anidar el gusano, y recalcó que se debe de poner atención en los becerros recién nacidos, ya que se podrían presentar problemas por el cordón umbilical al momento de nacer. Bello Esquivel recalcó que aunque el ganado se vea afectado por el gusano barrenador, se trata de una herida que es curable, por lo que dijo que aun cuando pasan de estatus negativo a positivo, no se debe de sacrificar, ya que no se contamina la sangre. El funcionario estatal agregó que este problema es a nivel continental y que ya se han presentado casos en Estados Unidos, por lo que ya se apertura la frontera para Chihuahua y Sonora, pero que no se debe de bajar la guardia para evitar la proliferación de esta plaga en el ganado nacional. Es la información, Víctor.
0: Muchas gracias. Gracias, Juan Escutia. Sí, tiene que reforzarse las medidas sanitarias antes de que esto se vuelva incontrolable, esta plaga. Gracias, Juan Escutia. Vamos con Blanca Peinado. Ante la embestida comercial de Estados Unidos, en este caso productores estadounidenses contra productores de fresa mexicanos, la diputada Nayala le apuesta al diálogo. Por la vía del diálogo y con los instrumentos comerciales que se tienen, se van a resolver las diferencias. ¿Qué pasa? Pues que les quieren aplicar un impuesto a las fresas que se están exportando a Estados Unidos. Blanca, vamos contigo. Buenos días.
3: Buenos días, Víctor, y auditorio de Línea Directa. La amenaza de Estados Unidos de aplicar cuotas compensatorias que pudieran ir entre el 3.37 y el 5.28% en la exportación de la fresa se va a resolver mediante el diálogo de autoridades de ambos países, afirmó la diputada federal por el Partido Movimiento de Regeneración Nacional, Ana Ayala Leiva.
4: Sabemos que se va a llegar mediante el diálogo a un acuerdo. Por lo pronto, pues está considerando siempre tener presente pues el beneficio de nuestros productores. El mismo país necesita también esta exportación de México, y pues estaremos atentos a que ambos países estén colaborando las autoridades.
3: Dijo que en México hay alrededor de 5,000 productores de fresa de entidades como Michoacán, Guanajuato y Baja California, y serían afectados de concretarse este impuesto en los envíos de cosecha hacia Estados Unidos. Se tiene confianza en que se va a solucionar. Es el reporte, Víctor.
0: Muchas gracias. Gracias, Blanca. Efectivamente, por la vía del diálogo hay de instrumentos legales que están para eso, para defender a los productores mexicanos exportadores en estos casos, reitera la diputada federal Ana Ayala. Y bueno, se siguen entregando apoyos a mujeres emprendedoras en Culiacán. Este es un gran programa porque permite que mujeres jefas de familia que están iniciando de empresas familiares o que ya tienen, pues digamos, un proyecto. El ayuntamiento está entregando cheques y entregaron otros 12 apoyos a mujeres emprendedoras por el bienestar, que se llama este programa. La alcaldesa de la capital sinaloense, Ana Miriam Ramos, dijo que la entrega se llevó a cabo en la colonia el 16 de septiembre. Informó que en lo que va a la administración se han atendido casi 7,500 casos de mujeres que emprendieron un negocio y que han recibido apoyo por parte de las autoridades.
5: Siguen pagando a tiempos la institución financiera que nos apoya con este tipo de apoyos de mujeres emprendedoras por el bienestar. Nos ha reconocido este nivel de cartera vencida, que es casi nulo. Tenemos ya casi 7,500 mujeres ya atendidas desde que iniciamos con este programa nosotros en esta administración.
0: Y reiteró la presidenta municipal de Culiacán, las mujeres son buenas pagadoras. Reciben un crédito y lo pagan sin intereses, porque están atentas a su negocio y administran muy bien el dinero que reciben y la confianza que reciben por parte de las instituciones. Por cierto, el ayuntamiento tendrá sesión de cabildo en Quilá. Vamos con Julieta Tolosa. Julieta, buenos días.
6: Buenos días, Víctor. Buenos días a la audiencia. Sí, es durante una sesión ordinaria de Cabildo de Culiacán este jueves 20 de agosto. Se analizaron diversos puntos, los cuales fueron votados por las y los regidores, encabezados por

0: la alcaldesa Ana Miriam Ramos Villarreal. Entre los temas abordados se encuentra la realización de una sesión de cabildo abierto, la cual se llevará a cabo en la sindicatura de Quilá y fue aprobada por unanimidad en esta jornada, aunque hasta el momento no se ha detallado la fecha y hora. Ya se aprobó que la próxima sesión se realice en dicha sindicatura, con la indicación de que los ciudadanos pueden participar y exponer ante la alcaldesa y los regidores las iniciativas, ideas y puntos de vista. Se trata de una actividad que se ha replicado en varias zonas rurales de la capital, así como en el propio Palacio Municipal, registrado con una importante participación. Además, también ya fue formalmente aprobada la convocatoria para el concurso de la niña o niño cronista de Culiacán. Y bueno, por otro lado, también se aprobaron proyectos de obras privadas, así como solicitudes de licencias de alcoholes y otras solicitudes de jubilación de trabajadores del Ayuntamiento de Culiacán. Es la información.
1: Eso es, no hay fecha todavía, pero ya se aprobó la sesión de cabildo abierto en la sindicatura de Quilá, Culiacán. Muchas gracias, gracias Julieta. Muy buenos días. Y bueno, en la Ciudad de México se presentó el Maratón ERSA. ¿Cuántas personas esperan? ¿Cuántos visitantes esperan? Va a generar gran movimiento turístico este evento que se presentó en la Ciudad de México. Autoridades anticipan un importante derrama en este sector, no solamente turismo, sino también el comercio, los servicios, la gastronomía. Y vamos contigo, Laura Galván. Saludos, Mazatlán. Buenos días.
2: ¿Qué tal, Víctor? Buenos días. Buenos días, amigos del auditorio. De manera oficial, ayer fue presentada la edición 25 del Gran Maratón ERSA Mazatlán 2026, que se va a llevar a cabo del 4 al 6 de diciembre 2026. La secretaria de Turismo Federal, Josefina Rodríguez Zamora, encabezó la presentación que se llevó a cabo en las instalaciones de Punto México, un espacio de esa dependencia dedicado a la promoción cultural, gastronómica y turística del país, ante el presidente ejecutivo de Venados de Mazatlán, Ismael Barros, y del representante de la Federación Mexicana de Atletismo, Rodolfo Obregón Terrazas. La titular de Sector Sinaloa, Mireya Sosa Osuna, destacó que la trascendencia de celebrar 25 años de la competencia deportiva, que está consolidada como motor económico y turístico de Sinaloa, dijo que celebrar estos 25 años significa reconocer una historia construida con pasión, disciplina y el esfuerzo de miles de personas que a lo largo del tiempo han convertido este evento en una tradición que ha trascendido generaciones y fronteras. Dijo: el Gran Maratón ERSA Mazatlán es mucho más que una competencia, es un evento que impulsa la actividad económica, fortalece el sector turístico y beneficia a hoteles, restaurantes, comercios y prestadores de servicios. A la presentación también asistieron el director del Instituto Municipal del Deporte, Ezequiel Mora, y el director general de espectáculos Costas del Pacífico, Paul Luque, ante quienes mencionó que por días miles de corredores y sus familias van a llegar a Mazatlán para participar en las competencias de 5, 10, 21 y 42 kilómetros, pero también para vivir una experiencia que combina deporte, turismo, gastronomía, cultura y convivencia. Este año se espera la participación de más de 8,000 corredores y la llegada de alrededor de 30,000 visitantes a la ciudad, con una derrama económica estimada en 55 millones de pesos. Por su parte, Josefina Rodríguez felicitó a Venados y a los patrocinadores como ERSA por la realización de este tipo de eventos que fortalecen la actividad turística y económica del puerto. Mencionó el gran momento turístico que vive Mazatlán, con un dinamismo que lo posiciona entre los mejores destinos turísticos del país, pues ha recibido en lo que va del año 87 cruceros turísticos, que es 38% más que el año anterior, así como la conectividad aérea nacional y extranjera. Víctor, es mi reporte.
1: Eso es. Bueno, pues por eso es tan importante que los operativos de seguridad ofrezcan mejores resultados. Mazatlán justo está levantando después de esta crisis de seguridad en la zona centro, que se ha trasladado ahora al sur del estado. Es preocupante por todos los proyectos que tiene en puerta Mazatlán y por los números que estamos viendo. Hoy más que nada urge, hoy más que nunca, que haya mejores resultados en los operativos de seguridad. Viene este maratón, que ¿para cuándo es, decías?
2: Es del 4 al 6 de diciembre próximo, ya, donde Mazatlán nuevamente se vestirá de la fiesta deportiva del maratón.
1: ¿Cuántos años cumple el maratón?
2: Ya son 25 años de estarse realizando, Víctor, y es un evento muy consolidado y reconocido a nivel nacional e internacional.
1: Muchas gracias. Gracias, Laura.
2: Buenos días.
1: Laura Galván en Mazatlán, buenos días. Y bueno, vamos a ir a una pausa y regresaremos con más información. Hay un choque por alcance, es un lamentable. Son 3 personas muertas y 2 lesionadas en la Costerita, en Culiacán, en el libramiento Benito Juárez. Confirmado, son 3 personas sin vida y 2 lesionados. Ya tendremos el reporte en unos momentos. Y bueno, tenemos también la encuesta en YouTube que tiene que ver con el tema en la mesa de análisis. Una pregunta que estamos lanzando en YouTube. ¿Cuándo o a qué edad debería retirarse una persona? ¿A los 60 años? ¿A los 65? Depende del trabajo o cuando la persona lo decida. Y yo tenía una pregunta muy directa. Si pudieras elegir libremente, ¿a qué edad te gustaría dejar de trabajar y por qué? Son temas que vamos a revisar en la mesa de viernes hoy en Línea Directa. Está la pregunta en YouTube, tú puedes participar, es la encuesta, que es el tema en la mesa de análisis. Regresamos con la información de seguridad.
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0: 7:12, vamos a la información de seguridad.
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0: Vamos a iniciar en la zona centro del estado. Iniciamos con Giovanni Elizalde. Tenemos un trágico accidente en Culiacán. Giovanni, buenos días.
3: ¿Qué tal, Víctor? Buenos días, saludos también al auditorio de Línea Directa. Como bien lo comentas, en estos momentos nos encontramos en el libramiento Benito Juárez, mejor conocido como La Costellita, donde dos tripulantes de una camioneta fallecieron durante un choque por alcance registrados contra un camión de carga en el que transportaban huesos de ganado en lo que es este libramiento, ubicado en la zona del Piggyback, en las inmediaciones del sector de Barrancos. Durante este choque perdieron la vida una mujer, dos hombres, así como un hombre y una mujer también quedaron lesionados y fueron llevados a un hospital por paramédicos de Cruz Roja que arribaron al sitio. El accidente de Víctor Vitorio se registró justo donde se encuentran dos gasolineras en esta zona de lo que es el libramiento Benito Juárez, La Costerita, al sur poniente de Culiacán. En estos momentos, Víctor, para aquellos que circulan de lo que es el sector aeropuerto hacia lo que es el complejo residencial de La Primavera, pues van a tener aquí un poco de el tráfico está lento en esta zona debido a que en uno de los carriles está la camioneta y uno de los cuerpos de la mujer se encuentra en la cinta asfáltica, mientras que los otros dos cuerpos se localizan al interior de esta camioneta, una camioneta Toyota Tacoma Ocre, doble cabina, y pues ya empezaron a realizar los trabajos periciales, tanto elementos de la Fiscalía General del Estado de Sinaloa, para que los cuerpos sean retirados hacia el Servicio Médico Forense. Así que a todas aquellas personas que circulan en este momento del sector aeropuerto hacia lo que es el complejo residencial La Primavera, pues deberán disminuir la velocidad para evitar otro accidente, debido a que solamente está habilitado uno de los carriles que comunican de poniente a oriente. Víctor, auditorio, mi reporte.
0: Pues un accidente de consecuencias verdaderamente graves, Giovanni. Tres personas pierden la vida, otras dos resultan lesionadas. Es un choque por alcance, ¿verdad?
3: Así es, Víctor. Los tripulantes de esta camioneta circulaban de poniente a oriente y chocan por alcance contra la parte lo que es de la llanta, la zona más fuerte de este camión de carga. Y bueno, los daños que sufre la camioneta son, pues la verdad que bastante considerados. Se levanta lo que es el cofre y también el capacete de este mismo vehículo. Y bueno, ahí se puede presumir que venían a exceso de velocidad durante este accidente que cobró lamentablemente la vida de tres personas. Se habla de que una de las personas que quedó lesionada en el accidente va grave, sin embargo, pues ya será la propia autoridad la que determine si realmente esto fue lo que ocurrió, que va grave debido a los golpes que sufrió en diferentes partes del cuerpo. Y bueno, ella y pues las dos personas ya están en la unidad médica recibiendo atención médica, Víctor, mientras que agentes de la Guardia Nacional también pues ya están en el lugar agilizando el tráfico en esta zona.
0: En carretera, unos cuantos segundos y unos cuantos metros pueden marcar la diferencia. Es importante mantener la distancia suficiente, ¿sí?, entre vehículos, moderar la velocidad, y es una zona donde se circula a alta velocidad, todavía saliendo prácticamente de lo que es la zona del 10, o vas entrando a la zona del 10 ahí.
3: En la zona de Piggyback, Víctor, es muy cerca de lo que es el fraccionamiento, los accesos al fraccionamiento Punta Azul. Está muy cerca, aproximadamente que será unos 500 metros. Y como bien lo comentas, pues es una zona que el conductor imprime mayor velocidad. En esta zona también pues hay mucha circulación de conductores de transporte de carga. Y bueno, lamentablemente este accidente ocurrido en el sur de Culiacán.
0: Efectivamente, muchas gracias, Giovanni. Lamentable, detrás de todas las cifras pues están tres personas fallecidas, que es la tragedia que pues nos marca hoy en este accidente. Muchas gracias, Giovanni Elizalde. Vamos ahora a Francisco Ramírez en la zona sur del estado. Francisco, buenos días.
4: Buenos días, Víctor, buenos días al auditorio.
2: Durante el jueves 20 de agosto se registraron 5 homicidios a balazos en Mazatlán. En la mañana localizaron el cuerpo de un hombre joven por el kilómetro 9+300 de la autopista Culiacán-Mazatlán, quien presentaba disparos en su cuerpo. También en la mañana un hombre joven fue asesinado a balazos dentro de su vivienda en el fraccionamiento Urbivilla del Real. En la tarde, cuando realizaba sus labores de pepena, un hombre también fue asesinado a balazos dentro del basurón municipal. En la noche, un comerciante fue atacado a balazos en un campo de golf y murió minutos después en un hospital. Y después, un hombre fue atacado a balazos dentro de su casa en la privada del Faro y Juan Valderas, en la colonia Benito Juárez. En otra información, gracias a una denuncia anónima al número 089, elementos de la Secretaría de Seguridad Pública del Estado de Sinaloa, a través del Grupo de Operaciones Especiales de la Policía Estatal Preventiva, detuvieron a 3 civiles en la colonia Francisco y Madero, en un inmueble presuntamente utilizado para la venta de drogas, ubicado por la avenida Pino Suárez. Durante el operativo especial, donde cerraron la avenida y resguardaron un amplio sector, los elementos estatales, en cifras actualizadas, aseguraron 2 armas cortas, 3 cargadores, 537 cartuchos, aproximadamente 1,100 dosis de presunto cristal con un peso cercano a 300 gramos y una camioneta Jeep Cherokee modelo 2025. Los detenidos y los indicios asegurados fueron puestos a disposición de la Fiscalía General de la República para las investigaciones correspondientes. Y para finalizar, un fuerte enfrentamiento entre bandas de la delincuencia organizada la madrugada del jueves 20 de agosto dejó una camioneta Jeep Rubicón carbonizada, decenas de cartuchos percutidos de fusil AK-47 de los conocidos como cuerno de chivo y 2 artefactos explosivos improvisados que no estallaron cerca de los restos de la unidad en la comunidad de la cofradía que se ubica en la zona rural de Mazatlán. Vecinos reportaron que fue cerca de la 1:30 de la madrugada que se escucharon ráfagas de metralleta y explosiones en la comunidad y en la mañana observaron la camioneta carbonizada. Estaban preocupados porque había artefactos explosivos que no habían estallado cerca del paso de los vehículos y se desconoce hasta el momento si hubo víctimas. Es el reporte, Víctor.
0: Muchas gracias. Gracias, Francisco Ramírez. Esto en Mazatlán. Y vamos ahora con Ararac Salomón en Guasave. Ararac, buenos días.
4: ¿Qué tal, Víctor? Buenos días, saludos al auditorio de Línea Directa. La muerte de la niña Scarlett de apenas 10 años quedó como la registrada como la primera que ocurre en el municipio de Guasave por el uso de patín eléctrico. De acuerdo con datos de la Fiscalía General del Estado, el trágico accidente de la pequeña unidad de 2 ruedas ocurrió el pasado lunes 17 de agosto en la comunidad de Buen Retiro, perteneciente a la sindicatura de Tamazula, donde la menor resultó con lesiones de gravedad que pues lamentablemente derivaron en su fallecimiento 48 horas después en la ciudad de Culiacán. Según la información proporcionada en Línea Directa, el deceso de la pequeña Scarlett es el primero que ocurre en el municipio de Guasave por el uso de un patín eléctrico, ya que no se tenía registro de otro fallecimiento en condiciones similares. Se indicó pues que cada vez es más común observar en las calles de la ciudad y el resto del municipio a adolescentes y jóvenes desplazarse en patines eléctricos hacia sus centros escolares o incluso laborales o simplemente para el esparcimiento, lo que ha incrementado el riesgo de accidente en este tipo de pequeñas unidades. Y en otra información, Víctor, te comento que nos dirigimos en este momento a la zona de la carretera internacional México 15 entre el entronque a la sindicatura de La Brecha y la caseta de cobro de 4 caminos, donde se reportan 2 accidentes diferentes, pero en el mismo tramo, donde pues al parecer están implicadas unidades de carga. En un momento vamos a tener más información en nuestras redes sociales. Víctor, el reporte.
0: Muchas gracias. Gracias, Arrak. Es lo más reciente de la información de seguridad.
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0: Vamos a ir a una pausa, regresaremos con más información. Tenemos información que estamos verificando, todo parece indicar que la familia desaparecida en Angostura, en la carretera costera, ayer se presentó la denuncia y le dimos a conocer al principio de este programa informativo las fichas de búsqueda. La madre y sus 5 hijos, entre ellos 4 menores, entre ellos una niña de 4 años, están localizados con vida. Esto lo estamos confirmando en unos minutos, la información está en proceso. Se encuentra la familia en Mazatlán, es lo que le podemos informar hasta el momento. Y lo más importante es que están con vida. Y lo que nos han aclarado es que ellos son de Mazatlán, estaban de vacaciones en Guamúchil, iban de regreso a Mazatlán. Los perdieron de vista, ya no pudieron localizarlos por teléfono, ahí las circunstancias no se conocen qué fue lo que pasó, pero ellos ya están en su domicilio en Mazatlán y están bien. Esa es la noticia importante que podemos rescatar de todo esto. Esto ya lo estamos, decía usted, confirmando. Estaban de vacaciones, repito, en Guamúchil, iban de regreso a Mazatlán, ya están en su domicilio. La familia está bien, la madre y sus 5 hijos. No tarda en desactivar las alertas de búsqueda la Fiscalía General del Estado y la Comisión Estatal de Búsqueda de Personas, en virtud de que ya pudieron establecer con certeza que se encuentran en su domicilio y están bien. Esto pues lo informaremos ya más en detalle. Lo que hay que saber es que ya están localizados, están en su casa sanos y salvos. Eso es lo importante. Son las 7:23. 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
25: Muy

0: 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Bueno, pues te estamos felicitando por tu cumpleaños en nuestra sección del Santoral de Línea Directa. Y con muchísimo gusto a quienes hoy están festejando su día. Abraham, Pío y Raimundo están celebrando su día hoy, viernes 21 de agosto. Quedan 132 días a este 2026. Hoy es cumpleaños de Jesús Antonio Aragón Félix y su esposa. Es aniversario, es aniversario de bodas. Y bueno, se están celebrando los Mochis de parte de Jesús Aragón del Valle del Carrizo. Con mucho gusto, felicidades a esta pareja, Jesús Antonio Aragón Félix y su esposa. Feliz aniversario de bodas. Felicidades a Cintia Graciela Sainz de parte de su esposo. Hoy es su cumpleaños, Cintia. Muchas felicidades. Ya está todo listo, que no se preocupe, ¿sí? Rigoberto está cumpliendo años, se encuentra en Tijuana de parte de sus suegros. Saludos, Rigo, de parte de tus suegros y toda tu familia. Feliz cumpleaños. Y también felicitamos hoy, por acá se reporta Chayo Leal. Saludos, Chayo, desde Chorogui, Guasave. Es cumpleaños de Artemisa Leal Romero. Cumple 55 años, es su hija. Es su hija Artemisa, 55, en Guasave, por la calle Obregón, me dicen, en Guasave. Ahí va a ser el festejo. Ah, perfecto. Felicidades, con mucho gusto. Artemisa Leal, muchas felicidades por su cumpleaños. A todas y a todos, cumpleañeras y cumpleañeros para ustedes aquí, Las Mañanitas.
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0: Ya está listo y vamos en este momento con nuestra compañera Blanca Peinado. Tenemos el reporte agropecuario.
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4: Muy buenos días, saludamos al auditorio de Línea Directa en este viernes 21 de agosto de 2026 y le tenemos lista la sección agropecuaria y pesquera. Los pagos de los 400 pesos por tonelada de maíz que entrega el gobierno de Sinaloa a la cosecha de este 2026 no se detiene, y sobre este programa nos informa nuestro compañero Juan Escutia.
5: Ya se tiene un avance considerable en el pago de los 400 pesos por tonelada de maíz que otorga el gobierno de Sinaloa como complemento para los 3,000 pesos que proporciona el gobierno federal, aseguró Ismael Bello Esquivel. El secretario de Agricultura y Ganadería del estado de Sinaloa informó que el estado continúa con los pagos para los productores. Sobre la queja de algunos productores de que no les ha estado llegando los pagos por problemas con las tarjetas, indicó que ya fue aclarado debido a que algunas tarjetas tienen un periodo para ser desbloqueadas y pueden realizar el retiro, por lo que la mayoría de los productores han podido realizar sus retiros. Info para Línea Directa, Juan Escutia.
4: A partir del 1 de septiembre se abre la ventana fitosanitaria en Sinaloa y con ello inicia oficialmente el ciclo agrícola otoño-invierno 2026-2027. Además, la expedición de los permisos únicos de siembra, informó Miguel Manuel Palazuelos Arenas, presidente de la Junta Local de Sanidad Vegetal del Valle de Culiacán.
6: Se va a levantar pues el 1 de septiembre. Bueno. Hortalizas y todos los cultivos. Frijol y garbanzo, el maíz y el sorgo. A partir de octubre se inician.
4: La Asociación de Agricultores del municipio de Guasave es un punto de entrega de las tarjetas para el apoyo de los 800 pesos por tonelada del maíz. La información completa nos las da a conocer Marta Liliana Castro.
7: Miles de productores han abarrotado las instalaciones de la Asociación de Agricultores del Río Sinaloa Poniente con el fin de recibir su tarjeta del bienestar. La coordinación entre este organismo agrícola y la dependencia ha permitido un cambio importante en la dinámica de entrega. Los productores ya no tienen que hacer largas filas soportando altas temperaturas de pie, lo que representa una mejora sustancial en las condiciones para los campesinos que acuden a recoger su plástico. El esquema de apoyo contempla 800 pesos por tonelada, otorgados por el gobierno federal, un complemento de 400 pesos por parte del gobierno estatal y una cantidad adicional de 500 pesos por tonelada destinada a gastos de financiamiento al cultivo. Para Línea Directa informó Marta Liliana Castro.
4: Con esto concluimos la sección agropecuaria y pesquera de Línea Directa. Que tenga usted un excelente día.
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0: Vamos a revisar en un minuto las presas, las 11 presas de Sinaloa y sus almacenamientos de acuerdo al reporte más reciente de la Comisión Nacional del Agua. Mire usted, la presa Colosio en Choix ya supera el 50% de su capacidad, está al 50.3%. En el Fuerte, la Miguel Hidalgo al 19.3%. Y la José Ortiz de Domínguez al 14%. En el municipio de Sinaloa, en la zona centro-norte, tenemos las presas Gustavo Díaz Ordaz al 44.4%. La Guillermo Blake al 45.3%. En Salvador Alvarado, en Guamuchi, la Eustaquio Huelda al 75.3% de su capacidad. En la zona centro, en Culiacán, la López Mateos al 27.7%, la Sanalona también ya superó el 50%, está al 51.4%, la presa Vinoramas al 25.5%, en Cozalá la presa El Comedero al 35.2% y en Elota la presa El Salto Laurelio Benassini al 74.6%. El promedio ponderado, las 11 presas en su conjunto están al 35.8% de su capacidad total de conservación. Este es el reporte más reciente de la Comisión Nacional del Agua.
2: Espera la siguiente información sobre el estatus de las presas en Sinaloa.
0: Recuperando la información que le dimos a conocer hace un momento, ya fueron localizados con vida. Están bien, están a salvo los integrantes de esta familia que fue reportada como desaparecida en la carretera costera de la autopista Benito Juárez. Y se aclara en principio que no eran de Guamuchil ni eran de Angostura, son de Mazatlán. Estaban de vacaciones en Guamuchil y las fichas de alerta de búsqueda que se publicaron desde ayer por parte de la Fiscalía General del Estado, pues seguramente las van a desactivar en las próximas horas. La información está en proceso. Vamos a ver imágenes precisamente de esta familia, que afortunadamente pues está bien, la madre y sus 5 hijos, entre ellos una niña de 4 años desaparecidas, y en el reporte que se tiene es que están en su casa, están en su domicilio, están sanos y salvos esta familia. Sobre todo, pues ayer se activó la alerta porque el reporte que se tenía es que un familiar habló con una persona, en este caso con la madre que iba conduciendo la unidad, y le dijo, hay un motociclista que está muy cerca de ustedes y los está siguiendo. Después perdieron la comunicación vía telefónica y se lanzó la alerta de que pues, ya no pudieron localizarlos. Se creía que eran de Guamuchil y que iban de vacaciones a Mazatlán. No, eso está descartado. Son de Mazatlán, estaban de vacaciones o visitando familia en Guamuchil, estaban de regreso a Mazatlán. Ya, algo pasó, se les acabó la batería del celular, no sabemos, no hay más detalles. Lo cierto es que están en su domicilio y están bien. Eso es el reporte que tenemos hasta el momento y bueno, estamos verificando esta información, ya los detalles con la Fiscalía General del Estado. El personal de la Fiscalía seguramente establecerá ya comunicación personal con los integrantes de la familia, solo para verificar en qué condiciones ocurrió la desaparición, que movilizó no solo a los familiares, sino a todas las autoridades. Son las 7:37. Vamos a una pausa, regresamos.
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0: 7:42. Vamos con Alfredo Beltrán y con esta buena noticia de hoy. Estábamos, sí, muy preocupados, Alfredo. Yo creo que esta noticia sacudió a Sinaloa, la desaparición, el reporte como desaparecidos de los integrantes de esta familia, una madre y sus 5 hijos. Una buena noticia, pues, que refresca la mañana de este viernes. ¿Por qué? Pues porque están bien. Y tú tienes ya un poco más de detalle en la información. Vamos contigo con este caso, Alfredo.
1: Así es, Vito, muy buenos días de nuevo. La madre de familia y sus 5 hijos que habían, pues, sido reportados como desaparecidos cuando viajaban por la autopista Benito Juárez, la costera, ya fueron localizados con vida y se encuentran con bien, de acuerdo con información confirmada ya este viernes. La familia es originaria de Mazatlán y había viajado a Guamúchil para pasar unos días de vacaciones. Durante el trayecto de regreso se perdió comunicación con sus integrantes, situación que generó preocupación entre familiares y derivó en la difusión de las fichas oficiales para su búsqueda. La desaparición movilizó a estos integrantes de la familia y autoridades debido a que entre las 6 personas buscadas se encontraban menores de edad, por quienes activaron los mecanismos correspondientes de localización. Y ya este viernes se confirmó que la madre y sus 5 hijos fueron reencontrados con vida y en buenas condiciones y que ya están en su domicilio en Mazatlán. Cabe aquí señalar, Víctor Auditorio, que ellos son de allá, estaban en Salvador Alvarado, ahí en Guamúchil, pasando estos días de vacaciones previo al día de regreso a clases. Y bueno, pues hasta el momento no se han dado a conocer mayores detalles sobre las circunstancias por las que se perdió comunicación con la familia durante su traslado. Con su localización concluye la búsqueda que se había difundido ampliamente desde este jueves en todo Sinaloa gracias a estas fichas. Nada más como pues retomando, Víctor, lo que era la denuncia, ¿no? Que habían sido ellos, detectado a un motociclista sospechoso que se les quedaba viendo, habían tenido contacto vía telefónica con familiares y ya después de eso ya no pudieron comunicarse con ellos, que supuestamente lo seguía un vehículo color gris. Bueno, esto ya será parte de las investigaciones que realice la Fiscalía General del Estado cuando tenga contacto ya con la familia, que bueno, estaremos al pendiente sobre este caso. Este es mi reporte, Víctor.
0: Lo más importante es que los 6 fueron localizados con vida, que están bien y ya se encuentran en su domicilio en Mazatlán. Eso es lo más importante, efectivamente, Alfredo. Ahora queda por conocerse qué ocurrió durante esas horas y por qué se perdió la comunicación con la familia. Pero mientras no existe información oficial sobre las circunstancias, lo responsable, pues, es, como siempre, hemos procurado presentar información tal cual de lo que sabemos, no especular menos en estos casos. Y también hay que destacar algo, la rápida difusión de las fichas de búsqueda. Ayer la Fiscalía actuó con rapidez inmediatamente en cuanto se presentó la denuncia. Y bueno, pues vuelven a demostrar estas fichas de búsqueda que activan a la ciudadanía ante una desaparición. Cada minuto cuenta y compartir información verificada puede ser fundamental. Aquí lo más importante es que ya están ellos en su casa, están sanos y salvos. ¿Qué pasó en esas horas que no tuvo la familia o los familiares de Guamúchil no pudieron localizarlos? Eso es ya secundario. Lo importante es que se encuentran bien. Alfredo.
1: Así es, Víctor. Y pues resaltar, ¿no? Las fichas de búsqueda, pues sí, funcionan, sí tienen resultados al activarse por parte del mecanismo del protocolo ALBA y el alerta AMBER. Pues bueno, ya fueron localizados estos familiares, pues conocemos cuál es la situación, pero Víctor, tenemos un caso también anteriormente de una persona que pues localizó a un joven en Los Mochis que venía a Culiacán. Al ver la ficha, habló a los familiares y bueno, ya lo esperaban en la central y fue localizado. Así que las fichas de búsqueda sí funcionan y esperemos que sigan dándose este tipo de difusión y también en los medios de comunicación.
0: Efectivamente, bueno, pues es lo más importante, que ya están bien. Y ahí está la información, los detalles en línea directa portal.com. La Fiscalía complementará, digamos, el trabajo ya en la entrevista personal que los investigadores pues están obligados a hacer en función de que se activaron las fichas de búsqueda. Pero lo más relevante es sin decirle a usted que la familia desaparecida ya está en su casa. Eran de Mazatlán, son de Mazatlán, de hecho, no de Guamúchil como se esperaba. Se había dicho, estaban esperando localizar familiares en Guamúchil. Sí tienen familiares, estaban de vacaciones, pero estaban de regreso ya. Afortunadamente ya están en su casa. Muchas gracias, Alfredo.
1: Muy buenos días.
0: Gracias, vamos. En este momento son las 7:47.
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0: La agenda parlamentaria, ¿cómo vamos con los trabajos legislativos en el Congreso Federal? Roberto José Pacheco, te saludo en la Ciudad de México. Buenos días.
2: Hola, Víctor. Igualmente te saludo con mucho gusto. Pues el líder de la mayoría en la Cámara de Diputados, Ricardo Monreal, dice que el próximo periodo ordinario, que inicia el 1 de septiembre, la mayoría parlamentaria va a respaldar las iniciativas y políticas públicas que ha impulsado la presidenta de la República desde Palacio Nacional. A través de un mensaje en sus redes sociales, Monreal explicó que el primer periodo, que para el periodo ordinario que se avecina del tercer año de esta 66 legislatura, se han incrementado las iniciativas. Dice que esto obviamente ejerce presión y exigencia para los legisladores. Y bueno, en ese sentido, Monreal aseguró que van a tener mucho cuidado en priorizar para que les alcance el tiempo en este periodo legislativo que se avecina. Dice que gran parte de este paquete económico, que es una de las iniciativas que se envía por parte de la presidencia al legislativo, es el paquete económico. Es ahí donde se va a discutir la ley de ingresos y también otras modificaciones a leyes financieras y fiscales. En este mensaje, que es videograbado, el político zacatecano externo, sin embargo, su buen ánimo, dice que solamente con respeto los legisladores podrán sacar adelante la agenda. Así lo dijo.
3: Hasta ahora hemos logrado armonía en la Cámara, hasta ahora hemos logrado, salvo sobresaltos espontáneos y sobresaltos que a veces se presentan en conos entre compañeros muy aislados, la Cámara ha funcionado de manera correcta, de manera seria, sobre todo con respeto.
2: Pues qué bueno que son aislados, si no, la Cámara de Diputados sería un escenario de batallas campales entre los legisladores. Y finalmente te comento que ya en el Senado concluyeron las 6 mesas de diálogo para el análisis precisamente sobre esta iniciativa que envió la presidenta de la República para aprobar y fortalecer la ley general para prevenir, investigar y sancionar el delito de feminicidio. Cada quien en su cancha pues hace lo que tienen que hacer, mi estimado Víctor. Los senadores y los diputados tienen que sacar adelante la agenda legislativa para el interés de la población. Víctor.
0: Sí, pues esperemos, ¿verdad?, que ya se dejen de asuntos que no tienen que ver tanto con pues la agenda legislativa y los problemas que le interesan a la población, y se aboquen ya a trabajar en serio. Roberto, muchas gracias.
2: Así es, Víctor, y sobre todo porque viene un año electoral, entonces no dudo que haya muchos debates para que, siendo un foro tanto la Cámara de Diputados como la Cámara de Senadores, sean los debates muy fuertes para tratar de ganar cancha y adeptos los partidos políticos, porque es un foro nacional y a la Cámara de Diputados, tanto en el Senado, no dudemos que se vayan a dedicar en muchas sesiones a golpearse, porque el año electoral que viene va a haber pues muchos puestos de elección popular que están en juego, Víctor.
0: Sí, efectivamente. Roberto, muchas gracias.
2: Hasta luego, Víctor. Buen día, buen fin de semana.
0: Igualmente para ti, Roberto José Pacheco, en Ciudad de México, en el Congreso Federal. Se dio a conocer el elenco artístico para las fiestas del 15 de septiembre en el fuerte Pueblo Mágico. Jessy Jáuregui, vamos contigo.
4: Buenos días, Víctor, así es, y es que el Ayuntamiento del Fuerte invita a vivir las fiestas patrias, una de las celebraciones más esperadas y más reconocidas del Pueblo Mágico, que este 2026, Víctor, tendrá como artista estelar al talentoso mochitense Luis Mejía. Además, se contará con la participación de Grupo La Leña, Clave Imperial, Los Ejemplares del Rancho y el Grupo de Danza Acatzin como parte de las actividades patrias, y también se realizarán lo que ya conocen todos, que es el tradicional carrera pedestre del Fuerte, con 3 distancias y categorías en las que podrán participar prácticamente toda la familia. Y es el director de turismo, Carlos Adrián Cota Rodríguez, quien señaló que la programación, Víctor, está diseñada para que todos los miembros de las familias puedan disfrutar de esta fiesta 100% mexicana.
5: invitación es para todo el público, para todas las familias, que vengan el día martes 15 de septiembre a vivir la experiencia de tener una fiesta mexicana, la fiesta de México. Tendremos grandes agrupaciones musicales, Grupo La Leña con cumbias para poder ir a la familia. Tenemos a Luis Mejía, nuestro artista estelar, este hermano mochitense que le está rompiendo en el ambiente musical. A los Ejemplares del Rancho, que también estarán con nosotros. Y Clave Imperial, un grupo local que está sonando muy fuerte, porque es importante apoyar al talento local.
4: Importante, Víctor, el Fuerte siempre se ha caracterizado por tener uno de los festejos más grandes este 15 de septiembre en el Grito de Independencia, y ya está prácticamente concluido, coordinado el operativo especial de seguridad.
0: Eso es, pues ya todo listo en el Fuerte Pueblo Mágico. Muchas gracias, gracias, Jessy.
4: Buenos días.
0: Buenos días. Otro choque, ya vimos este trágico accidente en la costerita en Culiacán con tres personas sin vida. Hay otro choque de dos camiones de carga en la carretera México 15, ahí muy cerca de la brecha Guasave. Tenemos a Ararac Salomón con este reporte, pásanos un avance. Ararac, vamos contigo.
6: ¿Qué tal, Víctor? Saludos al auditorio. Para informar rápidamente que fue un aparatoso choque entre dos tráileres, un choque por alcance que se registró aquí sobre la carretera internacional México 15, carril de norte a sur, antes de llegar al entronque que dirige a la sindicatura de la brecha. El conductor de un tractocamión color azul se impactó por alcance contra pues otro tráiler que llevaba dos remolques cargados aparentemente con cerveza. Afortunadamente, pues no hubo no hubo carga regada sobre la carretera México 15, sin embargo el tráiler que se impactó por alcance pues quedó con el frente completamente destrozado, la cabina quedó destrozada. Milagrosamente el chofer de ese tractocamión que se impactó logró salir ileso, presentó algunos golpes menores que no meritaron su traslado a un hospital. Sin embargo, esta situación, este accidente ha generado un fuerte caos vehicular sobre la carretera México 15. Las unidades están siendo desviadas por debajo de la carretera por el personal de la Guardia Nacional, así que aquellas personas que vienen en tránsito hacia el sur de la entidad, básicamente al pasar la sindicatura del Burrión, pues hay que extremar precauciones porque la circulación está fluyendo demasiado lento en esta zona y tomando vías alternas algunos conductores para poder seguir su camino hacia el sur de la entidad. Víctor, el reporte.
0: Entonces, sí, ya estamos viendo ahí la circulación muy lenta. Sí, se puede pasar, pero a vuelta de rueda por este accidente, por alcance, este accidente de estos dos tráileres en la carretera México 15, en las inmediaciones de la brecha, ahí justo antes del entronque, decía Sararac. El chofer, el operador del tráiler, dices, ¿está bien?
6: Sí, está bien, Víctor. Okay. Se encuentra en el lugar, de hecho, pues quedó con algunos golpes leves, se puede decir, anda caminando, no fue necesario trasladarlo a ningún hospital, es un joven de aproximadamente 30, 35 años de edad, y pues son básicamente los fuertes daños materiales que ha dejado este accidente. El tráiler impactado contra la otra unidad, contra la caja de la otra unidad, pues quedó con el frente destrozado, y pues esta situación generando un caos vehicular, como lo decía, los vehículos pues circulando a vuelta de rueda por esta zona. Ya se encuentra personal de la Guardia Nacional atendiendo el accidente y con el apoyo de elementos de la Policía Municipal de Guasave. Extremar precauciones únicamente los conductores porque la circulación está fluyendo muy lento hacia el sur, hacia el norte no hay ningún problema, los vehículos están transitando de manera normal.
0: Muchas gracias por este reporte. Gracias, Rex, sobre todo para que si usted circula por ahí, reduzca la velocidad en la carretera México 15, municipio de Guasave, casi en el entronque de la brecha. Gracias, Ararac. Vamos a una pausa, son las 7:55. Regresamos con los deportes. Luego viene la información nacional e internacional, los espectáculos y a las 8:20 la mesa de análisis.
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12: Son las 8. En este momento vamos a los deportes.
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12: Y vamos con Charlie Gasto con toda la actividad deportiva. Esta mañana, Charlie, ¿cómo estás? Buenos días.
15: Buenos días, Víctor. Buenos días al auditorio de Línea Directa. Arrancamos con la información de los deportes en este inicio del fin de semana. Y bueno, Jaime Munguía tendría sobre la mesa dos interesantes opciones de cara a su primera defensa del título mundial. Esto después de que se revelara que el mexicano podría exponer su faja AMB peso supermediano como parte de la cartelera estelarizada por Saúl El Canelo Álvarez, esto en Arabia Saudita, a finales de año, siendo la pelea semiestral estelar de la función México contra el mundo. Con la información de Salvador Rodríguez, se sabe que el nativo de Tijuana ha reducido su grupo de posibles rivales a solo dos, siendo el estadounidense Kevin Newman y también el uzbeco Betkemir, los nombres sobre la mesa para la reyerta de la defensa del mexicano. Así que a la espera de quién sería el próximo rival de Jaime Munguía. En más información de los deportes, bueno, el arbitraje mexicano sigue destacando en lo que respecta el ámbito internacional y en esta ocasión le tocó al árbitro guasabense Jesús Rafael López Valle, quien estará pues teniendo mayor presencia internacional en esta ocasión. El silbante estará pitando la Copa Centroamericana 2026 de la Confederación de Norteamérica, Centroamérica y del Caribe de Fútbol. Así se dio a

0: conocer, y es que el día de ayer el tema de la FIFA pues dio a conocer quiénes serían los árbitros que van a tener designaciones, por lo cual López Valle verá acción en el cotejo que van a sostener el equipo del Firpo de El Salvador y el Alajuelense de Costa Rica, que se va a disputar en el Estadio de las Delicias. Enhorabuena para el nativo de Guasave, Jesús Rafael López Valle, que tendrá actividad internacional. En más información, la Liga de Expansión MX sigue avanzando en el fútbol mexicano, y en esta ocasión el equipo de Venados Mérida recibió en su casa al equipo de los Dorados de Sinaloa, quien lastimosamente, a pesar de estar empatado el compromiso a 2 goles por bando, finalmente el marcador terminó favoreciendo a la escuadra de los Venados Mérida, 4 goles contra 2, y así le propinó la primera derrota al equipo de los Dorados de Sinaloa. En más información, los Cañeros de los Mochis anunciaron a un nuevo refuerzo extranjero, y se trata de Malex Smith. Y es que Cañeros de los Mochis dio a conocer ayer jueves su nueva firma extranjera, tratándose del pelotero con experiencia en grandes ligas, Malex Smith, que vivirá su tercera aventura en el béisbol de la Liga Arco Mexicana del Pacífico. Smith, de 33 años de edad, jugará la temporada 26-27 con Cañeros de los Mochis, buscando fortalecer el outfielder de la llamada Fuerza Verde. Y es que el pelotero norteamericano suele destacarse por su velocidad, en energía y capacidad para generar presión constante en las bases. Él jugó en grandes ligas para el equipo de los Marineros de Seattle, los Bravos de Atlanta y los Tampa Bay Rays. Sin embargo, no desconoce el béisbol mexicano, puesto que en la Liga Mexicana del Pacífico, en la campaña 16-17, jugó para Naranjeros de Hermosillo y posteriormente llegó a los Tomateros de Culiacán, y ahora vivirá la experiencia con Cañeros de los Mochis. Y para finalizar, Víctor, con la información de los deportes, México cayó ante Canadá en un gran juego de la mazatleca Mariana Valenzuela, esto en el básquetbol, y es que la selección mexicana de baloncesto femenil no pudo en el duelo de poder a poder y se dio el liderato tras caer 70-64 ante Canadá en un juego correspondiente al grupo A dentro del preolímpico de Los Ángeles 2028 que se está realizando en Guadalajara, Jalisco. Ahí tuvo actividad la sinaloense Mariana Valenzuela, que tuvo una destacada participación, pero lastimosamente México terminó cayendo ante Canadá. Víctor, lo más sobresaliente de los deportes, hoy hay fútbol: Juárez contra América, Querétaro contra Toluca, León contra Monterrey y Tigres en contra del Atlante. Esos son los 4 compromisos de la Liga MX.
1: ¿Cuál es el partido más rescatable?
0: Pues yo creo que destacable de los que León Monterrey pudiera ser de uno de los más sólidos, pero los que pudiera también tener audiencia, Juárez contra América, 8:10 de la noche en el Olímpico Benito Juárez, allá precisamente en la frontera mexicana.
1: Sí, bueno, es que después del Mundial, hijo, man, como que, bueno, a ver.
0: Hay que recordar que el América está peleando mantener el liderato todavía de la Liga MX,
1: Sí, sí, pero el fútbol mexicano me sigue dando flojera.
0: Y ahora que no hay ascenso y descenso, vaya que les han llovido críticas.
1: Hay que estar pendientes mejor de Isaac del Toro, ¿no?
0: Sí, que sigue destacando en el tema del ciclismo mundial.
1: Sí.
0: Y de esas noticias son de las que agradan, ¿no? De cómo los mexicanos triunfan en diferentes partes del mundo ante los mejores del mundo, Víctor.
1: Sí, sí, sí. Está 9 segundos, ¿verdad? Del primer lugar.
0: Sí, es destacable lo que ha hecho Isaac del Toro en las últimas semanas. Yo creo que en el último año que ha tenido actividad, lo ha hecho de forma extraordinaria el de Ensenada, pero estas últimas semanas ha tenido excelentes participaciones.
1: Ahí está el mexicano Isaac del Toro en Alemania. Ahora vamos a estar muy atentos en línea directa para informarle a usted de los resultados que tenga este fin de semana Isaac del Toro. Muchas gracias, Charlie.
0: Muchas gracias, Víctor. Buen fin de semana.
1: Igualmente para ti, Charlie Castro. Son los deportes.
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1: Son las 8:06, vamos a la pausa, volveremos con la información nacional e internacional, tenemos también los espectáculos que vienen para el fin de semana, y en la mesa de análisis, si pudieras elegir libremente hoy, ¿a qué edad te gustaría dejar de trabajar y por qué? A ver, aquí ya la producción ya decidió a qué edad. Sí, porque la pregunta que estamos lanzando en YouTube es: ¿a qué edad debería retirarse una persona? ¿A los 60 años? ¿A los 65? ¿O depende del trabajo? ¿O bien cuando la persona decida? ¿Con cuál respuesta te quedas? Tú puedes participar. En verdad nos interesa mucho saber qué opinan sobre este tema. Está la encuesta en YouTube. Entras a la transmisión en vivo en este momento de Línea Directa TV en YouTube, ahí te vas a encontrar la encuesta y puedes votar. Y los comentarios en la mesa con este tema de viernes, en la mesa de análisis de Línea Directa. Continuamos.
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1: Son las 8:12. Vamos a lo más relevante de la información nacional e internacional.
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1: Tenemos noticias importantes a nivel nacional. Vamos contigo, Axel Avendaño.
5: ¿Qué tal, Víctor? Muy buenos días al auditorio de Línea Directa. Pues bueno, la presidenta Claudia Sheinbaum amaneció enferma este viernes y no estuvo en la conferencia matutina. Desde muy temprano emitió un mensaje a través de sus redes sociales que dice lo siguiente: les informo que amanecí con gripa muy fuerte, tos y fiebre. No es nada grave, pero los médicos me han recomendado reposo, por lo que la conferencia de hoy estará coordinada por la secretaria de Gobernación, Rosa Isela Rodríguez, y el director general de Lina, Joel Omar Vázquez Herrera. Y bueno, anunciaba sobre esto que se iba a informar en la conferencia matutina de los descubrimientos arqueológicos más recientes que ha hecho el INAH en el país. Y dijo también lo siguiente la presidenta: estoy segura que mañana retomaré mis actividades. Abrazo cariñoso a la distancia. Así que bueno, es una gripa que tiene la mandataria nacional. No estuvo en su conferencia matutina, pero dice que ya a lo largo del fin de semana o seguramente el próximo lunes, pues ya estará de regreso en sus actividades tradicionales. Y estamos atentos también al caso de Fernando Farías, este contralmirante, ex contralmirante señalado del caso de Huachicol Fiscal, que ya fue expulsado de Argentina y que llegó a México en las últimas horas. La titular de la Fiscalía General de la República, Ernestina Godoy, compartió ayer detalles sobre este traslado y acusó a Farías de encabezar una red de tráfico ilegal de hidrocarburos y señaló que su traslado fue custodiado por elementos de fuerzas federales desde Argentina y hacia México. Godoy Ramos explicó que el ex contralmirante es señalado como presunto líder de una compleja red criminal dedicada al contrabando, dispersión y distribución de combustible, de la que ya han sido detenidas más de 15 personas, e indicó que la afectación de esta organización criminal asciende a 340 millones de pesos. Y vamos a escuchar parte del mensaje de la Fiscal General de la República.
20: Ofrecer mayores detalles del procedimiento de expulsión de Argentina de Fernando N., ex servidor público que estaría relacionado con una compleja red criminal dedicada al contrabando, dispersión y distribución de combustible realizado por vía marítima. Actividades ilícitas, mejor conocidas como huachicol fiscal.
5: Ahí escuchamos a la fiscal Ernestina Godoy, atentos al caso de Fernando Farías. Y para finalizar, Víctor, pues nada más, ya fue confirmado por la Comisión Reguladora de Telecomunicaciones la suspensión de 2,600,000 líneas telefónicas con terminación cero después de que los usuarios no realizaron su respectiva vinculación con el CURP. A través de un comunicado, la dependencia precisó que en México existen 12 millones de líneas correspondientes a ese dígito, de las cuales el 78% sí cumplió con el registro, y bueno, solamente 2,000,000 no cumplieron. Pues no son poquitas, pero todavía pueden acudir a sus líneas o digamos a las agencias telefónicas y sí registrarse, pero qué necesidad, diría la canción, para qué esperarse hasta que lo suspendieran. Víctor, auditorio, el reporte.
1: Largas filas observamos ayer, sobre todo en la principal compañía telefónica Telcel. Largas filas en Telcel, la gente molesta, irritada, esperando. Antes de que abrieran ya había decenas y decenas de personas ahí. Se les dijo y se les dijo y se les dijo, Axel, y pues no registraron. Ahí están las consecuencias. La ventaja es que registras inmediatamente, te restablecen el servicio, pero pues hay que hacer la fila, ¿no?
5: Así es, qué necesidad, bien lo decimos, Víctor, 2,600,000 líneas suspendidas. Pues bueno, es entendible que va a haber filas muy largas en los centros de atención, pero sí, destaco que el casi el 80% pues sí lo registró, más de 12 millones que sí hicieron el trámite correspondiente, pero bueno, el otro 20%, 22%, pues para qué esperarse hasta llegar a que prácticamente tenían que acudir a los centros a registrarse.
1: Y los que siguen son los que terminan en uno, ¿sí? Si tu número telefónico no lo has registrado, pues como ya lo decías la otra vez, si ves las barbas de tu vecino cortar, pon las tuyas a remojar, ve a registrar tu teléfono, pues después lo vas a tener que hacer. Axel, muchas gracias.
5: Teniente Víctor, muy buenos
1: gracias,
5: días.
1: Gracias, Axel Lavendaña.
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1: Ociel, muy buenos días, ¿cómo estás?
22: Buenos días, bien, gracias, ya voy a registrar mi línea.
1: ¿Tu número termina en?
22: Tres.
1: En tres.
22: Todavía tengo, pero me estaba esperando a ver qué pasaba con los del cero.
1: Sí, ya vi viste, ¿no? Ya viste lo que pasó.
22: En estos días me pongo al corriente.
1: Bueno, muy bien.
22: Vamos rápidamente con la información de los espectáculos. Buenos días, familia, Línea Directa. Momento de tensión el que vivió la famosa conductora de deportes Vanessa Hoppenkotten, quien denunció en redes un momento de angustia mientras circulaba por una importante avenida de la Ciudad de México, cuando una camioneta de forma extraña intentó detenerla y el conductor le hacía señas insistentemente para que avanzara, lo cual ella sintió como una acción sospechosa y amenazante. La conductora transmitió en vivo lo que iba ocurriendo mientras pedía ayuda. Se sentía muy angustiada porque estaba viajando sola. Finalmente logró ponerse a salvo, confirmando que ya estaba en casa. El caso generó preocupación y las autoridades ya investigan lo ocurrido. Karim León conquista Japón. El cantante sonorense pues llevó la música mexicana hasta Japón con su debut en uno de los festivales más importantes de aquel país. Karim tuvo dos presentaciones, una en Osaka y otra en Tokio, convirtiéndose en el primer mexicano en encabezar uno de los escenarios del famoso festival. El cantante había confesado que visitar Japón era un sueño personal, ya que Karim es muy fan de su cultura, el anime, los automóviles y la gastronomía. Pues no termina una serie cuando Belinda ya tiene nuevo proyecto. La actriz protagonizará una miniserie para Prime Video inspirada en el caso de Florence Cassés, uno de los episodios judiciales y mediáticos más polémicos de México. La producción abordará la historia de la ciudadana francesa detenida en 2005 y posteriormente condenada por delitos relacionados con secuestro. Belinda, quien también participará como productora asociada, aseguró que interpretar a Cassés representa uno de los sueños más importantes de su carrera. Juan Gabriel de la Suerte. A 10 años de su muerte, pues la Lotería Nacional rinde homenaje a Juan Gabriel con un billete conmemorativo dedicado a su trayectoria y legado musical. La emisión reúne 10 diseños diferentes con imágenes de distintas etapas de la carrera del Divo de Juárez. En total fueron emitidos 2.4 millones de cachitos de Juan Gabriel que circularán por todo México. El homenaje Víctor Auditorio llega justo en la víspera del décimo aniversario luctuoso de Juan Gabriel, quien falleció un 28 de agosto del 2016.
1: ¿Cómo olvidarlo, verdad?
22: ¿Cómo olvidar al Divo de Juárez? Sí. Están muy bonitos los cachitos, muy sí. coleccionables, diría yo. Son 10 fotos distintas y sí marca desde su juventud hasta sus últimos años.
1: Y bueno, 17 millones de pesos.
22: Y esa se antoja, ¿no? Sí, se antoja, ¿verdad? Comprarlos, coleccionarlos y se antoja sí. ganar también.
1: Suerte.
22: Suerte. Eso sí, yo creo que voy a comprar, sí, me ¿verdad? Da buen feeling.
1: Sí, pues por lo menos un cachito, porque sin cachito no hay premio.
22: Pues sí, porque sí. uno dice quisiera ganarme la lotería y sí. ni la compra. Eso es una buena oportunidad.
1: Ahí está. Bueno, pues ya somos, aquí hacemos una vaquita, ¿verdad?
22: Sí, hay que comprar cachitos.
1: Capaz si nos hacemos millonarios.
22: Y nos damos ¿no? ahí una compensación, el que gane, le reparte un poquito a cada quien.
1: Ya está.
22: Ya
1: Muy
22: está.
1: Bien. Gracias,
22: Cecilia. Gracias, Víctor. Bonito fin de semana.
1: Igualmente para ti. Gracias. Cecilia Leal en los espectáculos.
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1: Vamos a la pausa, estaremos de regreso de la mesa de análisis. Si tuvieras la oportunidad de elegir, ¿a qué edad te retirarías y por qué? O sea, ¿a qué edad dejarías de trabajar y por qué? El tema en la mesa de análisis cuando estemos de regreso. Continuamos.
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1: Estamos de regreso, estamos en la mesa de análisis de Línea Directa, primera emisión de este viernes 21 de agosto. Permítame saludar a los compañeros en la mesa. Jesús Rojas, ¿cómo está? Buenos días.
37: ¿Qué tal, Víctor? Buenos días para los compañeros, buenos días para el auditorio y un saludo para quienes nos escuchan en Portaceli, Víctor.
1: Portaceli, Culiacán, ¿no?
37: El Dorado.
1: Ah, El Dorado, era Culiacán.
37: Era sí, Culiacán.
1: El Dorado, sí. Cierto. Juan Ordorica, buenos días, ¿cómo estás?
38: Muy buenos días, bien. Hello, estimado audiencia.
1: Armando Ojeda, buenos días.
39: ¿Cómo estás? Buenos días, compañeros, es un gusto saludarlos esta mañana, de bien. Ya.
1: Efectivamente. Rápido. ¿Existe realmente una edad a la que tengamos para dejar de trabajar, digamos, porque ahí hay diferencia de criterio? Hay una edad en la que uno debería dejar de trabajar. Vamos a tratar este tema hoy. Hay personas que llegan a los 60 o 65 años con experiencia, todavía con energía, con ganas de seguir activas. Para ellas, retirarse puede significar dejar una actividad que todavía disfrutan y pueden desempeñar perfectamente sin problema. Pero no todos llegan en las mismas condiciones. No es igual décadas trabajando en una oficina que hacerlo en el campo. la construcción, una fábrica o cualquier actividad de gran desgaste físico. Y bueno, pues ahí están las diferencias. Hay quienes dirán, no, pues las personas del campo se conservan mucho mejor que una persona que está todo el día en la oficina y tiene años en una oficina. Pues ya depende cómo te cuides, depende también tu genética, las enfermedades que vienen con la edad. Pero hay quienes llegan a los 65, incluso 65 y más, como se dice, en muy buenas condiciones y desean seguir trabajando. ¿Cuál consideras que es una buena edad para dejar de trabajar? ¿60, 65, 70? ¿O no debería existir una edad determinada? Que algunos están pidiendo, diciendo aquí, no, pues yo pudiera, me retiro a los 40. A ver, Jesús, abrimos la mesa.
37: Bueno, es que por muchas décadas el pensamiento estaba justo en eso. El plan de retiro es para cuando ya no puedas trabajar y entonces hasta que tu desgaste natural se diera, y esto podría significar en los 65, 70 años, ya uno se tenía que retirar, pero no, la idea es que te puedas retirar y disfrutar de lo que trabajaste como cosecha de tu trabajo durante todo ese tiempo en plenitud, para pues imagínate ya todo desgastado, ya todo sin poder disfrutar nada, más bien achacoso de todas las enfermedades, y pues no puedes disfrutar nada, ¿no? Entonces tiene que ser una edad donde todavía puedas incluso que el tema de seguir trabajando sea una opción por gusto, no por necesidad. Ese es el gran tema, ¿no? Del tema de las jubilaciones. Y en el mundo, Víctor, bueno, nuestro país ha ido cambiando, ¿no? La legislación respecto a eso, las modalidades de pensión también, pero me puse a revisar y en los países del mundo más o menos ronda entre eso, entre los 62, 65, 67, en los Estados Unidos, y pues al final de cuentas hay opciones también en la mayoría de los países para retiro voluntarios previos, ¿no? En Estados Unidos desde los 62, en México también, ahí te puedes retirar. Ahora, el tema es este, que la pensión, y ese es el otro gran tema, es que la pensión te alcance para cubrir tus necesidades mínimas de vida, ¿no? Y no solamente de alimentación, de renta o de luz o de los gastos, sino también que te quede para poder atender pues otras necesidades que son inherentes a la vejez, como pues algún tipo de terapia, de recreación, de salir. Eso es lo complicado. Las pensiones en México son todavía muy bajas, la de la gran mayoría de los mexicanos. Digo, no nos vamos a poner de los altos funcionarios, que también ya hicimos una mesa de esa, ¿te acuerdas? De las megapensiones, ¿no? Esas son las super excepciones, ¿no? La gran mayoría de los mexicanos tienen pensiones muy, muy pequeñas en función a lo que, pues a los gastos que se vienen, porque también tanto como la infancia como las vejez son de las edades en donde más se gasta, Víctor.
1: Eso es. Bueno, ¿a qué edad consideras una buen momento para dejar de trabajar o no debe existir una edad, Juan?
38: Es que es un tema financiero, porque en el colectivo es un tema financiero, no individual, porque habrá personas que a los 40 no pueden trabajar y hay personas que a los 80 están todavía firmes, ¿no? A ver, cuando se creó la ley de pensiones del IMSS y del ISSSTE, que por cierto, ahí este paréntesis, la mayoría cree que las pensiones están, en la edad de pensionarse están en la Constitución, en la Ley Federal del Trabajo, no, está en la Ley del IMSS, no viene ni en la Constitución ni en la Ley Federal del Trabajo la edad, viene en la Ley del IMSS y el ISSSTE las edades. Cuando se creó en los 40, la expectativa de vida de los mexicanos era de 45, 46, 50 años. Muy poquitos alcanzaban la edad de jubilación de 65 años.
1: A los 60 eras un anciano.
38: No llegabas, o sea, no había tu edad de jubilación. Pues, la edad de jubilación era 65, pero llegaban muy poquitos. Ahorita la expectativa de vida estamos ya casi rondando los 75 años. Aproximadamente nos está tomando a los mexicanos, que hoy te voy a decir que es un esquema Ponzi, el esquema de las pensiones es un esquema Ponzi, punto, nada más el Estado las controla, pero ahora le está costando al Estado 15 años, a diferencia de cuando se creó la ley. O sea, la ley cuando se creó, pues si era los 65, pues nadie la cobraba, y hoy va subiendo los años, incluso en el sector público hay contratos colectivos que cobran más pensionados que en activo. O sea, hay personas en la Comisión Federal de Electricidad o en Pemex que se jubilaban a los 40, trabajaron 25 años y ahorita tienen 80 años, o sea, cobraron 40 años.
1: ¿Es más alta la nómina de pensionados?
38: No más eso, que cobraste más años en la nómina de pensionados que en la nómina de activos. Sí. Entonces, sí tenemos que cambiar y entender el modelo ya desde una perspectiva financiera. Entiendo la parte individual de que habrá personas que ya a los 65 no pueden, esa parte lo entiendo, pero tenemos que cambiar nuestro esquema como país y en el mundo. A ver, no es un problema de México, en el mundo están pasando por lo mismo, que cuando se crearon estas leyes, las expectativas de vida eran infinitamente más bajas que ahora.
1: Está envejeciendo la población.
38: ¿Cómo? Sí, envejece la población con más años. Sí, y te jubila a 65 y por ejemplo, para el 2050 se espera que la media de vida llegue a los 90, 95 años. O sea, vas a tener que sustentar 30, 35 años a un pensionado, pues que ya no produce, porque un pensionado pues ya disfrute de lo que produjo, pero para un Estado-Nación, pues son 35 años de estarle poniendo a alguien que ya no está produciendo.
1: Eso es. Armando, ¿cuál es la edad ideal para dejar de trabajar?
39: Pues yo creo que depende mucho de dos factores, yo lo veo, ¿no? Principalmente de la energía de la persona, la vitalidad, la fuerza física y emoción, la salud física y emocional, y las ganas de seguir trabajando, y la necesidad de hacerlo. Porque hay gente que puede retirarse sin ningún problema a cierta edad, y otra gente de la misma edad, pues tiene la necesidad, incluso con ciertas dificultades físicas o de salud, de seguir trabajando y llevando el sustento a su casa. Pero yo creo que hay personas que cumplen su ciclo laboral y se niegan al retiro por salud mental y por temor muchas veces a la soledad, a vivir, alejarse de la convivencia con los compañeros del área laboral, con amigos y compañeros de trabajo. Y eso, la soledad, la inactividad, la soledad enferma y lastima, mata incluso. ¿Por qué? Porque las personas ya después de 30 o 40 años consecutivos de vida laboral, pues de repente permanecer en casa solo, empiezas a extrañar tu vida dinámica y también el dinamismo, la actividad física, mental, psicológica, te ayuda a superar ciertos traumas, ciertas enfermedades. Entonces, yo creo que la edad del retiro dependerá del estado de salud y física de las personas adultas, del tipo de trabajo que desempeñe también, de la voluntad y deseos de las personas. Hay gente, aquí teníamos un caso en el Congreso del Estado, Martita Redondo tenía más de 50 años laborando y no quería retirarse. Y le decía Martita, ya, váyase a descansar. No, decía Martita.
1: Claro.
39: No quiero, yo estoy feliz aquí. Claro. En un caso, sí. Y finalmente, creo que como a los 60 años, o 50 y tantos años, la pensionaron, la jubilaron. Pero hay gente, muchísima gente así en ese sentido.
1: ¿Es justo que una persona con un trabajo, digamos que físicamente pesado, tenga las mismas reglas, literalmente, prácticamente las mismas reglas para retirarse que una persona que tiene un trabajo más cómodo?
37: No, en teoría no, porque además incluso en una misma institución, por ejemplo, el Instituto Mexicano del Seguro Social, aquellos que están, por ejemplo, como técnicos radiólogos y en algunas otras cosas que están de alta exposición, tienen un tabulador incluso distinto sobre prestaciones, no sé si sobre sueldos. Asimismo, en algún tipo de empresas, sobre todo en aquellas que no son mexicanas, fíjate, algunas que tienen y siguen prácticas como canadienses, alemanas, no, chinas, no, más bien de las suecas, por ejemplo, unos aceros que trabajan por acá, tienen también diferentes formas de tratar a aquellos que tienen un trabajo pues más riesgoso, ¿no? De mayor desgaste físico, de mayor riesgo pues en la operación, por ejemplo. Pero en lo general, Víctor, la realidad es que todo el mundo va parejo, ¿no? O sea, en el sistema mexicano de pensiones, el que conocemos, el del Instituto Mexicano del Seguro Social, va a derecha la flecha y parejo el corte, ¿no? Aquel que tiene un trabajo arduo, extenuante, en una jornada de campo, en un trabajo de esos de los que andan en los andamios, ¿no? Entonces es algo, pues no, prácticamente tienen la misma pensión en función de su ingreso. Eso es nada más, en función del ingreso. Debería de ser, sí, pero también imagínate la complejidad, ¿no? Para poder tabular y para poder decir, este tipo de empleo debe de tener una edad distinta, ¿no?
1: Sí.
37: Para jubilarte y no, esos creo que se podría hacer, por supuesto, pero no veo a los legisladores sentándose a arrastrar lápiz para poder hacer una proposición al menos decente, pues, para poder tener un esquema de justicia laboral más importante. Y algo para terminar esta participación en esta ronda, decir, el tema de la justicia laboral en México apenas lo estamos viendo, ¿eh? O sea, pasamos décadas donde este tema pues parecía eran tabú, no le entrábamos a la discusión, era lo que se tenía. Y bueno, pues eso también generó bastantes desigualdades.
1: ¿Quién se conserva mejor? Porque yo tengo la duda si una persona que trabaja, digamos, en el campo, en la construcción, o una persona que toda su vida ha estado en un escritorio, hay diferencias de opinión en ese sentido, pero bueno, la pregunta ¿es justo que haya las mismas reglas para retirarse una persona que tiene un trabajo pesado a alguien que tiene menos desgaste?
38: Yo llevo tu pregunta más allá, ¿es justo que un servidor público tenga mejores pensiones que un trabajador, digamos, que no que en el sector privado, así sea un constructor y todo? Pues yo creo que depende mucho de las labores que hagan. ¿Quién se conserva mejor? Pues el individuo, tendría que haber estudios. No he visto estudios médicos, psicológicos, clínicos, para ver quién tiene una mejor calidad de vida. Ahí no te puedo contestar. Supondría, y el sentido común me dice, pues que se va a mantener mejor alguien que hace ejercicio no fuerte, no duro, no extenuante. Alguien, por ejemplo, que está en el campo, pues hace ejercicio, está en forma.
1: Activo,
38: alguien que no lo hace, que está sedentario, sobrepeso, malas comidas, etcétera. Te digo, eso me dice el sentido común. Sí. No sé qué diga la evidencia empírica, ¿no?
1: Debe ser un médico, fíjate, el problema de los, sin generalizar, pues, pero de los burócratas que pasan, ya sea del sector público o privado, ¿no? Que pasan la mayor parte del tiempo en un escritorio y luego van a su casa y se tiran en el sillón.
38: Pero,
1: y
38: todo,
1: ¿sabes?, el día sin, y la inactividad te lleva a otro tipo de enfermedades.
38: Pero es que los datos también públicos nos dicen que las personas viven más de ciudad. Los trabajos burócratas viven más a veces que los del campo. Entonces, híjole, ahí hay que ver por qué.
1: El estilo de vida.
38: Entonces,
1: la alimentación.
38: Por eso, a ver, no, es lo que estoy diciendo, que sí. Viven más los de las ciudades burócratas mal alimentados que los del campo.
1: No,
38: pues ahí están los números, ahí está. O sea, la expectativa de vida de la ciudad, mal alimentados, sedentarios, viven más que la gente del campo. Sí. Por eso tendría que ver ahí la parte esta de comparar
1: viven
38: los datos.
1: Viven más tiempo, digamos.
38: Viven más tiempo.
1: Más años.
38: Más
1: años.
38: Los
1: servicios de acceso a la salud. También,
38: pero,
1: sí.
38: Pero al final de cuentas yo lo veo desde un punto de vista financiero.
1: Sí,
38: es
1: sí,
38: un
1: claro,
38: punto de vista financiero, sí. Va a tener a lo mejor mejor calidad de vida, pero financieramente va a tener más vida con ingresos la persona del campo, de la ciudad, burócrata, sedentario, etcétera, que alguien que se dedique al campo o al a la construcción, ¿no? Entonces, repito, eso nada más es estar ahorita basándonos en el sentido común. Tendría que haber evidencia empírica de cruces estadísticos para determinar la hipótesis que vamos a desarrollar.
1: Y el nivel de ingresos.
38: Y el nivel de ingresos. O sea, es un montón, nada de cosas, ¿no? Entonces, si me preguntas a mí cuál sería la mejor ahorita para el siglo XXI, bajo los esquemas que hay, con estudios actuariales, corridas, lo que dijo el señor Carlos Slim no está tan alejado de la realidad. Anda alrededor de los 70 años. Ahí tendría que ser igual, generalizado, promedio, en todo, no el individuo. Un policía, por ejemplo, yo estoy muy convencido que un policía a los 50 años tendría que jubilarse, o menos, incluso a veces, o un soldado o un marino. Esas personas yo creo que sí tendrían que tener.
1: Si llegas, porque el riesgo.
38: Sí, por eso, hay que revisar el individuo, la actividad, claro. Y también la generalidad. Si me preguntas en la generalidad, sí tendría que andar ya en los 70 años. Y la otra pregunta es, porque me dicen que muchos trabajan por gusto, la mayoría de los pensionados trabajan, en la edad de pensionarse, y no lo hacen, ¿por gusto o por necesidad?
1: Esa es la pregunta clave.
38: Yo creo que por
1: ahorita
38: necesidad.
1: Tenemos también una pregunta por ahí que ahorita vamos a hacer, pero bueno, cerramos esta vuelta en la mesa. ¿Es justo una persona que trabaja duro, un trabajo muy pesado, Armando, tenga las mismas reglas para retirarse que una persona que tiene, digamos, un menor desgaste en su empleo?
39: Pues no, claro que no es justo, por supuesto. Debería de medirse, de tabularse de acuerdo al tiempo que está trabajando, prestando sus servicios. Pero también tiene mucho que ver el tipo de salario, por eso te jubilas antes y mejor jubilado en prestación económica, cuando va de acuerdo al salario que percibes. Pero respecto a la edad, pues es evidente, depende del trabajo. Dice que puede vivir más el burócrata que el trabajador del campo, por ejemplo. No creo.
1: En lo general,
38: sí, no creo que sea 15 así. Años de 5
39: sí,
38: a 15
39: pero,
38: años.
39: Puede haber muchísimas excepciones.
38: Sí, la generalidad.
39: Porque también, la generalidad, pero también hay burócratas que sí hacen ejercicio. Dicen, no, que el de acá, el jornalero, hace ejercicio, está trabajando, ejercita su cuerpo. Y de acá no, acá nomás está sentado. Pero hay muchísimos que se dan el lujo y el horario se les presta para poder hacer ejercicio, caminar o ir a un gimnasio. Entonces, ahí pues yo no sé la medición.
1: Ni la alimentación.
39: Y la alimentación, el sí. tipo de vida, el acceso a los servicios médicos también. Incluso particulares, personales. Entonces es muy distinto. Pero bueno, si hay una medición científica que así lo indique, así debe ser. Pero yo en ese sentido tengo mis dudas. Porque no va a traer, por ejemplo, a los 65, 70 años de edad, no vamos a tener un chofer de taxi, o un chofer de autobús, un operador de maquinaria pesada, agrícola, una persona de 70 años ya. Y en cambio, un profesionista, por ejemplo, un abogado, un notario público sí puede, a los 70 años perfectamente trabajar sin necesidad de retiro. Un médico puede ir a consultar a los 70 años perfectamente, asesorar un abogado, un notario, asesorar en términos legales. Un político puede robar, perdón, me salí. Pero sí, hay gente que estando en el servicio público, pues puede tener una vida más tranquila y durar más que el jornalero que está allá a la intemperie en el sol.
1: Bien. ¿Decías algo?
37: Sí, claro. Sí. La interpretación de los datos va también sobre el contexto. El tema de acceso a la salud es importantísimo. Sí, claro. En población indígena todavía baja más. Hay población indígena que no tiene servicios de acceso a la salud ni en la infancia, lo cual ya te genera una adolescencia precaria en cuanto a salud, y en la adolescencia para la adultez. Es decir, es un tema más de acceso, no necesariamente de que sea una vida más longeva, solo porque sí, el vivir en una ciudad que en el campo. Más o menos el número de consultas que tiene una persona en el campo versus la que vive en una ciudad es infinitamente mayor. No hay servicios de salud para las personas que están en los campos. Sí. Y otra cosa que es bien interesante, la gente que trabaja, y vamos a pensarlo así, hablamos de pensiones y lo primero que nos pensamos o lo que nos imaginamos es en personas que tienen un trabajo prácticamente de oficina, un trabajo de empresa. En México hay una población inmensa de jornaleros agrícolas que se acaban prácticamente su vida, y su pensión, pues eso no están pensando en ella, prácticamente es inexistente, ¿no? Entonces, pues sí, este es el México de las desigualdades. Yo creo que este tipo de temas sirve para vernos pues a la cara y saber que lo que nosotros estamos esperando a lo mejor para cuando cumplamos 60, 65, 70, hay quien ni pegándose unas más duras durante toda su vida va a alcanzar siquiera tener un esquema de pensión, habiendo trabajado bastante duro.
1: Esos son los contrastes, efectivamente. Vamos a la pausa. Estamos hablando de la edad de retiro. ¿Cuál sería la edad ideal? La pregunta que vamos a lanzar, y aquí vamos a tratar de buscar la respuesta en el corte, mientras estamos en el corte en radio, y la dejamos para ti ahí. Si tuvieras hoy la oportunidad de elegir con libertad, ¿a qué edad te gustaría dejar de trabajar y por qué? Esa es la pregunta. Y está la pregunta en YouTube. ¿A qué edad debería retirarse una persona? 60, 65, depende del trabajo o a la edad que la persona decida. Cuatro opciones de respuesta para la pregunta en YouTube, es el tema en la mesa. Vamos a la pausa en radio, nos quedamos aquí en redes.
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0: Estamos de regreso en la mesa de análisis de Línea Directa. Permítame nada más darle una información. Esta información está en la red social X, antes Twitter. A ver si podemos poner el tweet del gobernador Rubén Rocha, Keila. Es un mensaje de Rubén Rocha Moya. A las y los sinaloenses, a las y los mexicanos, dice textualmente, le voy a leer. El día de hoy he retomado el ejercicio de mi cargo de gobernador constitucional del estado de Sinaloa. Es mi deber, agrega en este mensaje Rubén Rocha, cumplir con el mandato de las y los sinaloenses quienes me eligieron como titular del Poder Ejecutivo para gobernar hasta el 31 de octubre de 2027. Durante el lapso que comprendió mi licencia temporal del cargo, que solicité, dice, a ver, ahí está el mensaje, ya lo tenemos, ¿verdad? Para que usted pueda verlo en pantalla, está precisamente en la red social X, y estamos leyendo textualmente el mensaje del gobernador Rubén Rocha. Es importante, está anunciando que regresa al cargo. Durante el lapso que comprendió mi licencia temporal del cargo que solicité al Congreso del Estado el día 1 de mayo de este año, me puse a la orden del sistema de justicia de nuestro país para ser investigado de las falsas acusaciones que con motivaciones políticas e injerencistas de la ultraderecha nacional y extranjera me hiciera sin ninguna prueba una oficina del gobierno de Estados Unidos pretendiendo lesionar con sus dichos y calumnias nuestra soberanía nacional. Así como un ciudadano llano de frente y sin escudarme en el fuero constitucional propio de mi investidura, a cuya protección renuncié por personal convicción, me sometí, dice el gobernador Rocha, a la acción de investigación de todas las instituciones competentes del Estado mexicano. Y agrega, durante este periodo, comparecí personalmente ante la Fiscalía General de la República y ante sus agentes del Ministerio Público, respondí con atingencia y veracidad las preguntas y solicitudes formuladas. Este mismo mensaje dice, después de 112 días de investigación, como la propia Fiscalía General de la República lo ha informado ya, en conferencia de prensa ante los medios de comunicación, que no existen los mínimos elementos de prueba que sustenten nuestra participación en conducta penal alguna, o sea, no he cometido, dice Rubén Rocha, ningún delito conforme al marco constitucional y legal de nuestro país. Soy ajeno e inocente de las patrañas que se han urdido en mi contra por personeros de la ultraderecha para dañar, como hoy se sabe a plenitud, al movimiento político de izquierda en el que milito y cuyos principios asumo y represento por completo. Dice el gobernador de Sinaloa que regresa al ejercicio de su responsabilidad como gobernador con la frente limpia y en alto y con la fuerza de la verdad de nuestro lado. Así, y ya para concluir el mensaje, dice, se reafirma mi biografía personal identificada más que nada con el humanismo educativo y con una lucha de toda la vida y en favor de las y los pobres de Sinaloa y México. Que no quepan dudas a nadie. Ahora y siempre defenderé implacablemente y sin concesiones mi honorabilidad y la de mi familia. Con alto orgullo reivindico mi participación leal en el proyecto de Estado de Bienestar de la Cuarta Transformación, que fraguada por nuestros liderazgos emblemáticos está cambiando la vida de la gran mayoría de mexicanas y mexicanos que vivían en el olvido y la pobreza. Y en este proyecto trabajaremos hoy con más ahínco que nunca mi gobierno, las y los sinaloenses identificados con la causa de los pobres de Sinaloa. Lo haremos bajo el liderazgo de la jefa del Estado mexicano, la presidenta Claudia Sheinbaum, quien defiende vigorosamente y con gran convicción y firmeza los principios rectores de nuestra patria. Bueno, este es el mensaje que está enviando hace apenas unos minutos a través de la red social X. El gobernador Rubén Rocha anuncia que ha retomado el ejercicio de su cargo como mandatario constitucional del estado de Sinaloa. Pues vaya noticia.
1: ¿No? Y lo primero que habría que hacer es reconocerle a Armando Ojeda, no es empirismo, seguramente es un tema de conocimiento de fuentes, porque Armando Ojeda lo dijo hace algunos días en esta mesa y prácticamente muchos se lo habían tomado como a broma, pero no, aquí está. Fíjate, sí.
0: Bueno, noticia, ya estaba, ¿no?, en redes el run ese, ¿no?
1: Sí, pero muchos también le dijeron.
0: Lo dijo aquí en la mesa.
1: Sí, y le dijeron que
0: pero bueno, más allá de todo esto, ¿qué significa el regreso del gobernador y qué puede provocar? Ya lo lo veremos con más calma en la mesa de análisis. Lo cierto es que esa es la noticia por ahora. Nos quedamos
1: nacional,
0: con esto,
1: ¿sí? Paren las planas.
0: Vamos a ver qué es lo que ocurre, Juan.
2: Sí, estoy revisando aquí. X, y sí, es el mitote ya en X. Se puso interesante, está, ya la está replicando, sí, por todos lados. Pues, está
0: sacudiendo la red social.
2: ¿Qué va a suceder? Pues sabe, no tengo la menor idea, porque se van a venir las repercusiones de sobre todo de opiniones, ¿no? De opiniones desde el centro del país. Vamos a ver las repercusiones también del gobierno norteamericano. Es ahí donde yo creo que no sabemos mucho de cómo el gobierno norteamericano vaya a responder ante esto, cómo el propio gobierno mexicano, la fiscalía, que va a declarar, porque no ha declarado nada. La fiscalía, donde yo sé, no ha declarado, que ya dio por cerrado las investigaciones en contra del gobernador. Ahora sí, ya gobernador, ya no es con licencia. Y pues va a haber mucho, pero mucho de qué hablar en las próximas semanas. Yo creo que temas van a sobrar, y el enfoque que le queramos dar o le quieran dar, ahí sí vamos a ver.
0: Sí, bueno, ya lo comentaremos con calma, Armando.
3: Sí, ayer mismo, precisamente cuando tratamos el tema de la captura de Fausto Corrales, yo comenté aquí, este puede ser para dos cosas: o golpear, hundir al gobernador, o para su resurgimiento y su regreso al gobierno, así lo establecí. Ahí está Rocha Moya. Yo creo que tiene mucho que ver con el desarrollo de estas investigaciones. No sé yo ya que se ahonde en las declaraciones de esta persona que detuvieron, el chofer de Héctor Mauricio Cuen, pero yo creo que de alguna manera este tipo de arresto va a exonerar al gobernador de culpa en ese caso, que es por el que había solicitado licencia para quedar en libertad y que lo investigaran respecto a ese suceso de la entrega o secuestro de Ismael Zambada y del asesinato de Héctor Mauricio Cuen. Yo creo que tiene mucho que ver este arresto, y bueno, vamos a ver el desenlace de esto, pero por lo pronto Rubén Rocha Moya está regresando. Yo siempre me imaginé que iba a regresar al poder.
0: Bueno, pues ya lo comentaremos con más calma. Ahí está la noticia, la información en detalle en línea directa portal.com. Vamos a cerrar el sondeo, a ver qué nos dice la audiencia con

0: decisión que ha tomado el gobernador. Dice, pues ya 112 días de investigación. Y la presidenta, pues, ¿cuántas veces pidió al gobierno de Estados Unidos públicamente que presentaran pruebas, ¿no?
1: Hoy la presidenta no estuvo en la conferencia, ¿eh?
0: No, está enferma.
1: Hoy no estuvo en la conferencia.
0: Publicó que tiene gripa, que amaneció con mucha tos.
1: Y no estuvo en la conferencia.
0: No estuvo, pues por esa razón no estuvo.
1: Las sospechas empiezan.
0: Sí, bueno, van a empezar los comentarios por todos lados, ¿no? En ese sentido, de la ausencia de la presidenta, aunque publicó anticipadamente también en su red social que por prescripción médica está con mucha gripa y mucha tos y que mañana retoma actividades. Vamos a ver. Bueno, tenemos el sondeo, estamos cerrando la encuesta y así cierra. ¿Cuándo debería o a qué edad debería retirarse una persona? A los 60 años, 42% de los que votaron. Hubo mucha participación esta mañana con este tema. A los 60 años, dice el 42%.
1: Bajar la edad. El esquema Ponzi, sí. ¿Y quién financia?
0: ¿Y quién?
1: ¿Quién paga?
0: Sí. ¿De dónde, verdad? Cada vez más pesada la carga del monto de las pensiones a nivel
1: cada
0: nacional.
1: Cada vez menos jóvenes que se incorporan al mercado laboral.
0: Cada vez más pensionados, ¿no? Nos vamos con esto, Armando, muchas gracias.
2: Gracias, Víctor, a ti, amigo.
0: Muchas gracias, Jesús. Muchas gracias al equipo, a la producción, sobre todo, muchas gracias a todo el equipo en todo el estado, redes y portal. Recuerde que toda esta información está en línea directa, portal.com. Gracias por su compañía. Pásela bien.
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5: Son las 9.
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Si no es ahora, y es a Timbiriche. Con eso arrancamos con esta aventura musical a través de XFM 98.9. Ya 9 de la mañana con 5 minutos. Permítanme presentarme. Mi nombre es Liz Medina. Como siempre es un gusto, es un placer saludarlos. Y sí, yo sé que están dudando, pero pues es que esta gripa, la verdad que no me quiere dejar. Ojalá sí se aferre el amor de mi vida. Como esta gripa se me está aferrando. Cosa seria, ¿eh? Cosa seria, cuídense mucho. Estos cambios de clima tan brusco, no, hombre. Que el calor, que el frío. No. Ay, no. Pero bueno, vamos a divertirnos porque ya es viernes, ya es inicio de fin de semana y ya es momento de... 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Vámonos con más música mientras yo los empiezo a registrar. Me voy con eso que viene a cargo de mi amiga Katy Perry, algo que suena bastante bien para arrancar con este inicio de fin de semana. Yo soy Liz Medina y en todas partes, ponte Exa.

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Ahí está el señor Ricardo Arjona. ¿Y eso qué es? Dime que no y déjame un sí. ¿Cómo es la canción? La que mira, la acabo de cantar y ya se me olvidó. Él es Ricardo Arjona, yo soy Liz Medina. 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Después del señor Ricardo Arjona, vámonos con esto, que viene a cargo, ¿dónde está? De RBD. Vámonos con eso que es Nuestro Amor. Y regresando de esta canción, vamos a platicar de algo bastante interesante. ¿Eres de los que hablan solos? Bueno, mi amiga la psicología ha revelado qué podría significar este dato o este curioso hábito.

0: Ahí están los chicos de RBD y eso sí.
1: Así es así como sucede nuestro amor.
0: Fíjate, yo soy de esa generación para acá, No, hombre, ya Mía Colucho se iba a graduar del... ¿Cómo se llamaba el colegio? Ay, no lo recuerdo. Pero ya se iba a graduar cuando yo empecé a ver esa telenovela, esa serie, porque ahora la hicieron serie. Muchachos, vamos a continuar con más música. Y antes de irme con el siguiente bloque musical, oye, ¿te han cachado alguna vez manteniendo una charla intensa con el espejo, regañando a las llaves perdidas? Tranquilos, no están perdiendo la cabeza. Y es que mi amiga la psicología acaba de confirmar que hablar solo o sola en voz alta, ahí me estoy proyectando. Porque ahorita yo estoy sola aquí como ejote, Estoy sola, hablando con el micrófono. Bueno, ustedes no me ven. Pero resulta que pues la psicología confirma que hablar solo en voz alta no es un síntoma de excentricidad, sino un superpoder cognitivo. ¡Ay! Miren, lejos de ser una rareza, este monólogo interno externalizado, se podría decir, funciona como una herramienta de alta precisión para ordenar el caos mental, sí, todo eso que traes a la mente. Además, ayuda a potenciar la memoria y concentrarnos mejor cuando las tareas se ponen difíciles. Hay quienes tienen que leer en voz alta, ojo con esto, para poder entender lo que están leyendo. Y eso es cierto, hay a quienes les pasa. Y básicamente escuchar nuestra propia voz actúa como un ancla que frena las distracciones y nos ayuda a gestionar el estrés del día a día. Así que la próxima vez que te descubras dándote ánimos en voz alta, recuerda que estás charlando con la persona más inteligente, con la persona más honesta y paciente que vas a conocer. ¿Sí? Tú mismo. Vámonos mejor con más música. Los voy a dejar con eso que viene a cargo de Caos. La planta es lo que suena en Exa FM.
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7: 9:39.

Ahí está, las chicas de jeans, corazón confidente, corazón que no miente. 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Me voy con más música, esto lo traen mis amigos de Nissan Los Mochis, así es que disfrútenlo. Llega Cabá acompañados de OV7, una muy buena versión, por cierto. La calle de las sirenas es lo que suena en Exa FM. 15 minutos ya para que sean las 10 de la mañana. 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
2: 952.

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8: Son las 10.
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13: Y bien, chicos, continuamos con mucho más en XFM 98.9. ¿Qué creen? Tengo un par de invitados muy especiales por parte de la familia de Pioneros y Big Brother. Que ya se hambre, ¿eh? Me va a aventar el comercial. Pero voy a aprovechar. Qué gusto me da darle la bienvenida a Max y Jesús. ¿Cómo estás, Max? Muy buenos días. Acércate un poco más al micro muy si eres bien. Tan amable.
14: Muchas gracias, Liz. Pues nuevamente, muchas gracias por aquí, por darnos este espacio, ¿no? Para llegar a toda tu audiencia y pues traer las buenas nuevas que tiene Pioneros también.
13: Gracias a ustedes por elegirnos y por estar con nosotros. Muy, pero muy buenas noticias. Una muy buena invitación traes. Atentos a todos aquellos que nos acompañan esta mañana. Traes Pioneros Academy. Así es. Y platícanos un poco
14: sí,
13: al respecto.
14: Fíjate, Elisa, estamos por arrancar ya el ciclo 2026-2027 de nuestra Academia de Básquet.
13: Ok.
14: En el cual pues estamos invitando a todos los niños y a los padres de familia a que se unan a este proyecto, ¿no? A diferencia del campamento, me preguntaron, oye, ¿qué diferencia tiene con el campamento? Campamento es solamente campamento de verano, que dura, tuvo una duración de 3 semanas. La academia dura todo el año, lo que dura un ciclo escolar es lo que dura a la academia, ¿no? Entonces, ahí sí son clases ya todo el año de básquetbol, por los mismos coaches que entrenan a los jugadores, y también los niños van a tener la oportunidad de ser entrenados por los jugadores de Pioneros.
13: Ándale.
14: Y estar en los juegos de Pioneros haciendo

0: Pues un show de medio tiempo también por los niños de la academia.
1: Pregunta, Max, ¿a partir de qué edad podemos entrar a tener nuestra academia?
0: Tenemos un rango de 6 a 17 años. Entrenamos de lunes a jueves y tenemos dos horarios también para facilitarles pues a los padres de familia, ¿no? Que el horario que más se le adapte. Si de plano dicen, no, pues lo tengo que dejar los dos horarios, también es aceptado que se
1: queden
0: los dos horarios, ¿no?
1: Que son de 4 a 5.30 de la tarde y de 5.30 a 7 de la tarde.
0: Así es. Y pues queremos ir desarrollando a los futuros pioneros ahora, ¿no? Con la academia.
1: Hay mucho talento en los Mochis, ¿verdad?
0: Es correcto. Fíjate, somos un semillero de talentos, no solamente en el básquetbol, sino pues en todos los deportes. Sinaloa y sobre todo a Omet destaca mucho en el deporte.
1: Oye, ¿y ya nos podemos inscribir? Bueno, ¿ya podemos inscribir a los pequeños?
0: Sí, las inscripciones ya están abiertas. Pueden checar toda la información en nuestras redes sociales. Y pues también se puede inscribir directamente desde WhatsApp sin necesidad de ir hasta el CUM. Ahí con gusto los vamos a estar atendiendo al número que aquí le vamos a proporcionar para darles todo el seguimiento y toda la atención que se merece.
1: Ahí está, para que se pongan en contacto al 6681-91-2478. Y Max, traen un lo que es un programa que es Forjadores.
0: Así es, fíjate, justo comentamos aquí fuera del aire de pues que muchas empresas están apoyando al deporte aquí en Ahome. Entonces Pioneros está haciendo pues una alianza comercial, vaya, con estas empresas, en la cual nosotros estamos denominando empresas forjadoras del deporte aquí en Ahome, ¿no? Entonces, ¿en qué consiste? Muy sencillo, igual nos contactan, nosotros vamos a visitarlos y les platicamos. Básicamente la empresa se encarga de contratar un paquete publicitario súper accesible, la verdad está súper accesible, y nosotros le vamos a como que apadrinar un niño con lo que esté apoyando esta empresa, ¿no? O sea, un porcentaje de lo que la empresa nos compra en publicidad, ese porcentaje se va a apoyar un niño que a lo mejor sus papás no tienen la manera de acceder a la academia. Entonces, y nosotros vemos mucho talento en ese niño, oye, pues ya tenemos las visorías listas para los niños que pueden ser apadrinados por estas empresas, ¿no? Y por eso también invité a uno de nuestras empresas ahorita forjadoras del deporte, en las cuales también pues le agradezco mucho aquí a Jesús de Big Brother por ser parte de las empresas forjadoras del deporte y sobre todo por estar con nosotros en Pioneros. No sé, Jesús, si nos puedas dar unas palabras, ¿no?, acerca de cómo Big Brother se ha venido haciendo una empresa forjadora del deporte aquí en Los Mochis.
1: Te escuchamos, Jesús, bienvenido, muy buenos días.
2: Hola Liz, buenos días, y claro que sí, amigo Mats. Pues nosotros como Taquería Big Brother ya tenemos algunos años dedicándonos de lleno a apoyar el deporte aquí en nuestra comunidad, aquí en Los Mochis. Desde fútbol, béisbol, softball y por supuesto pues básquetbol con nuestros amigos de Pioneros Los Mochis. Pues nos sentimos muy agradecidos y nos sentimos muy contentos de pertenecer a este grupo de forjadores del deporte con nuestros amigos de Pioneros.
1: ¿Es la primera vez que se unen a Pioneros Academy?
2: Sí, es la primera vez que nos unimos a Pioneros Academy. La verdad ha sido una experiencia muy grata ver a tantos niños jugando, divirtiéndose, entrenando de manera profesional al lado de pues, gente completamente capacitada.
1: Profesional. Pregunta, Max, ¿ellos como empresa saben a qué niño apadrinan?
0: Sí, fíjate, se les proporciona el perfil del niño.
1: Okay.
0: Para que si ellos quieren, no sé, invitarlo, ¿no?, a su empresa, a que, no sé, viva la experiencia ahí de que, oye, pues vente y tómate la foto para decir que yo te estoy apadrinando.
1: No, y lo entonces invitamos está a desayunar también. Sí, ahorita también nos vamos a aventar el comercial.
0: Y fíjate, una anécdota muy interesante que comentaba aquí Jesús, cuando una marca ya empieza a hacer, pues, estar en la mente, ¿no?, del consumidor, en este caso, Taquería Big Brother, me comentaba Jesús, ahora que tuvimos el campamento, pusimos, pues, obviamente, la publicidad de Taquería Big Brother. Entonces, ya los niños que iban a la taquería decían, oye, estos tacos están en mi playera, el uniforme. Entonces, estos tacos, los tacos de carnita roja ya están en mi uniforme, ¿no? Ya los veo por todos lados ahí en el CUM. Entonces, van haciendo, pues, desde temprano, ¿no?, una pasión o seguimiento a una marca, la cual pues te está impulsando, ¿no? Vas haciendo como que match desde temprano con ciertas marcas, te vas haciendo un lado, ¿no? Con las marcas que pues te están apoyando, que tú estás viendo. Entonces, pues desde chiquitos ya saben con qué marcas se van a ir para estar consumiendo, ¿no? Y pues le digo, así como pues un caso de éxito aquí con Taquería Big Brother, pues invito a todas las empresas también que se quieran sumar a este proyecto como forjadores del deporte. Ya tenemos ahí muchas empresas. Lo que queremos es que más empresas se sumen a este proyecto y sobre todo pues empiece a destacar también a OME, no solamente en el béisbol, no solamente en el box, sino que también ya sea un semillero de talento para el básquetbol. Y como nuestro logo nos dice, ¿no? La Academia de Pioneros es donde nacen los futuros pioneros.
1: Pues ahí está la invitación para todos aquellos que nos están escuchando, empresarios de la ciudad de Los Mochis, apoyar al deporte, hacer parte también y ser uno de los forjadores del deporte con Pioneros en esta pues en este ciclo 2026, que lo dices, ¿cuándo inicia lo que son ya las?
0: Iniciamos el 31 de agosto.
1: 31 de agosto. Sí. ¿Y concluye?
0: Hasta el otro año. O sea, es igual con
1: el tal ciclo cual escolar. Es como el ciclo escolar. Ah, sí. Oh, muy bien. Pues ahí está a todos los papás que nos escuchan y les recuerdo el teléfono, es 6681-912478, donde pueden pedir información, pueden inscribir a sus hijos.
0: Igual también nos pueden ir a visitar a las oficinas del CUM para que también
1: conozcan.
0: A los padres que no conocen el recinto, pues también que lo conozcan. Tenemos seguridad, tenemos aire acondicionado, tenemos todas las amenidades, ¿no? Para sus hijos. Y también preguntaban, ¿no? Oye, ¿y me puedo quedar? Claro que son bienvenidos a quedarse ahí para que vean también cómo se entrena a sus niños, ¿no?
1: Perfecto. Pues esa es la invitación. Muchísimas gracias a Jesús. Max, gracias por acompañarnos. Aquí siempre será su casa. Acá los esperamos.
0: Va que va. Muchísimas gracias, Liz. Muchas gracias a todos.
1: Vamos a continuar con más música. Cortesía de Pionero. Nos vamos con eso que viene a cargo de Mecano. Las curvas de esa chica es lo que suena en Exa FM.

0: Vamos a continuar con más música, pero antes de seguirme con la siguiente canción, oigan, quiero aprovechar para pasarles un tip así rapidísimo para que ahorren sin cambiar la rutina. 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
0: 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Cortesía de Lolis Cota Novias, se quedan con eso que viene a cargo de Cher, Believe es lo que suena, en Regrexa. Continuamos.

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11: 10:22.

Ahí está Leonel García acompañado de las chicas de Hash, Te Voy a Perder, una canción que originalmente hemos escuchado interpretada por Alejandro Fernández, pero pertenece letra y música al señor Leonel García. 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Vámonos con más música. La oreja más famosa llega hasta la cabina de EXA. Llega la oreja de Van Gogh y esto es Rosas.

0: Ahí está, la oreja más famosa. Ellos son la oreja de Van Gogh. Y yo rápidamente, oigan, quiero hacer un breve espacio porque resulta que ahorita me suena el teléfono y me dicen dónde están. A ver, ay, qué rico, ya me estoy saboreando. 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Me voy a corte comercial y regresamos con mucho más música.
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9: 10:40.

Ya 10 de la mañana con 45 minutos y yo aprovecho. 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Vámonos con eso que viene a cargo de Laura Pausini, entre tú y mil mares es lo que suena en Exa FM.

Ahí está la Pausini entre tú y Mil Mares, otra vez de la frecuencia exacta. Oigan, yo ya me les voy a ir, pero este verano vamos a equipar nuestro hogar con un tanque estacionario Gaspasa. 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Y ya para decir adiós, goodbye, arrivederci. ¿Qué canción quieres, Paola? ¿Qué canción quieres? Yo ya me voy a ir y no me dices. Esto va a ser hasta la próxima semana, ¿eh? Es qué barbaridad. Me dicen, Liz, ¿puedes poner una canción? Ah, ¿cómo no? Con mucho gusto. Pero pues ya no me pone. Entonces, bueno, de hecho no es la, ah, sí es Paola, es la que cobra aquí. Oigan, bueno, antes de decir adiós también, aprovechar para decir el nombre del ganador o ganadora, que fue, con respecto a nada más y nada menos que a este ventilador cortesía de mis amigos de Sajiro. Ya lo tenemos, dice producción por acá, perfecto. Es un ventilador solar de piso de 15 watts, 3 velocidades, un panel solar, un cargador USB para que cargues, cargas externas. Y tiene una duración máxima de 6 a 8 horas dependiendo la velocidad en lo que lo uses. Y claro está que no estás cargando el celular, ¿verdad? Pues ¿cómo? Ya se me fue la luz. Yo tengo uno en mi casa y la hora está buenísimo porque a mí se fue la luz y a mí me seguía volando el bucle, ¿eh? Créanme. Muchas felicidades a Verónica Morales Zamorano. Verónica, échame grito por WhatsApp porque resultaste ser la ganadora de ese ventilador. Por favor. A ver si me está escuchando Verónica. Muchas felicidades. Y bueno, yo me les voy a ir. Me voy a ir con esto. ¿Dónde está? A ver qué dicen por acá. Lloviendo estrellas de Cristian. Ándale. O una de las Chaquis. No, pues es que me estás pidiendo toda la programación y así no se puede. Vámonos con Lloviendo Estrellas, con eso nos despedimos. ¿No ha salido Cristian Castro? Nos vamos a ir con eso, pues total, ya es viernes. Ya porque me estaban cobrando hasta el agradecimiento de mis amigos de Big Brother. Y lo volví a decir. Pero gracias por la cortesía. No, es que sí me mandaron un montón de tacos. Hola Liz, gracias, muchísimas gracias a ti Verónica. Ahorita te voy a decir qué es lo que tienes que hacer para que recojas y reclames tu premio, ¿va? Chicos, yo me les voy a ir con eso que viene a cargo de Cristian Castro, lloviendo, una llovedera de estrellas que vamos a tener a continuación. Así es que disfruten esta canción, es cortesía de Paola, la que cobra aquí en radio, ¿vale? Yo soy Liz Medina, ya lo sabes, en todas partes, ponte Exa. Adiós.

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2: Son las 11.
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5: Se nota que llegó el viernes, se nota que es fin de semana y se les nota y se nos nota a todos de que hoy amaneció el güerejo enojado, encabritado el chesolesazo. ¡Qué bruto! ¡Qué calorón! Pero es lo. Hay que seguir la pachanga, no hay que quedarse plasmados. Que no nos cunda el pánico, que no nos pande el cúnico, diría por ahí. Oigan, pues es fin de semana, ya es inicio del mismo, ya es viernes, déjenme ver si es 20 y qué. Es 21 de agosto 2026, son las 11 de la mañana con un minuto. Soy Pepe Salas, esta es una emisión más transmitida en vivo a través de EXA 98.9 FM. Y bueno, antes de continuar con la música, nuestra lista de éxito, promociones, les recuerdo que hoy, con un servidor, hoy se va el boleto doble que yo, servidor de ustedes, Pepe Salas, la mañana y tarde de ayer, dije, voy a juntar las cortesías que me toca obsequiar al auditorio amado y las voy a regalar dobles. ¿Ok? Yo fui el único que hizo ese comentario. Es que, plebe, es lo que les digo cuando yo les comento de que manden sus nombres y al momento de mandarles el mensaje hay un codiguito ahí clave, porque en ocasiones pues ya nos han, le han robado la bolsa a la cuquita, pues. Entonces, para que no pase lo mismo, yo los invito para que participen, envíen sus audios. Todos los audios se tienen que mandar al aire, o cuando menos todos los que tenemos chance de hacerlo, por cuestiones de tiempo en radio, ustedes saben, ¿no? Entonces, ya hubo alguien con piel de cebolla que vino porque ganó boleto y dijo, no, pues es que están dando dos. No, ¿con quién te lo ganaste? Con fulanita persona, ¿ok? Pepe Salas es el único que está regalando boletos dobles. Entonces tú te ganaste uno con fulanita locutora o locutor, te toca uno, pues no lo quiero, pues presta para acá la cebolla para que salga más el ceviche. Así que no se confundan, hay que ser claros y obviamente hay que escuchar bien. Y hoy es

Escuchen esto. Seguimos con la promoción boletos dobles para el concierto de Matute, que ya es el día de mañana, cortesía de Exa y Pepe Salas, servidor del show. Así que sigan enviando sus audios, sigan enviando sus audios. Y hoy una mecánica así extra para todos aquellos que se animen al 6681-130-989. Matute, Pepe Salas, Exa, ra, ra, ra. Así de sencillo, va rápido. Matute, Pepe Salas, Exa, ra, ra, ra. Ah, bueno, 6681-130-989. ¿Quién dijo yo quiero? ¿Quién dije vamos? ¿Quién dice yo voy a estar en la zona naranja con los locutores de Exa? Vamos, vamos. Cebollitas cambray, no queremos.

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1: ¿Qué hubo? ¿Cómo te quedó el ojo? Ah, ¿verdad? Oye, estamos escuchando esta canción. Lo que pasa es que hice así este out porque tenemos invitados especiales sobre precisamente el concepto de Matute. Matute. Sigan enviando sus audios. 6681-130-989. Aquí ya han caído varios. O sea, la gente sí escucha, ¿no? Cuando está muy atenta. Yo sé que están en el tingo al tango fin de semana. Tienen muchas cosas que hacer. Aquí llegó otro audio. Vamos a ver si atendieron las indicaciones, que son muy sencillas.
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1: Muchas gracias. Así es sencillo. Así de sencillito. Así que ustedes también, si quieren ganar el boleto doble, envíen su audio. Vámonos. Llega esto, piel de azúcar, me gusta.

0: 11:13.
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1: 11-14.
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7: 11:17.
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0: Ahí está esto, Calmantes Montes, la voz de Rima, a través del 98.1 FM. Y bueno, me encuentro muchísimos audios, muchísimas gracias por confiar y participar en nuestras promociones. Aquí está otro, vamos a escuchar algunos audios.
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0: Perfecto, muchas gracias.
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0: Eso está chabaracho.
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0: Hecho, gracias.
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0: Gracias.
4: Queremos ir al concierto de Matute con Pepe Salas.
0: Ah, le hicieron hermanitas mi banco, así como a coro. Una, dos, tres, muchas gracias, ¿están participando?
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0: 11:24. ¡Vámonos! Llega esa canción, Salsón Loco, de inicio de fin de semana. Esto se llama Tú con él. Hoy es día de grandes sorpresas.

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7: 11:31.
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1: Oila, ahí está otra, eso nos da muchísimo gusto. A ver, vamos a ver quién más quiere participar.
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1: Las amo y los amo porque me siguen el
3: Matute
1: rollo.
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1: Muchas gracias,
3: Fernanda
1: dice.
3: López.
1: Muchas gracias, señora López. Hola, buenos días. Ya envié mi audio para participar. Vamos a ver, vamos a escucharlo, a ver.
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1: Ok, eso fue de ayer por la noche, sí. Pedí que mandaran ese audio. Por aquí está otro.
2: 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Quiero ir a ver a Matute.
1: Ok, pues todos queremos ir a ver a Matute y esperemos que todos corran con la suerte porque es boleto doble. Y hablando de Matute, pues el día de hoy aquí tengo cámaras, tengo focos, tengo pedestales frente mío porque tengo nada más y nada menos a los que se encargan de traer a los grandes, a las luminarias, a las que merecen pisar suelo mochitense y obviamente a los que esperemos y esperamos que lleguen aquí para compartir todo su talento. Está con nosotros, pues un, ¿puedo decir joven empresario? Que su hermano me diga, ¿no? Sí, porque es menor que tú. Nuestro querido Pablo Zúñiga, pásale el micro, mi querido. Raúl también está ahí con nosotros. Pablo, gracias por estar aquí, gracias por la invitación. Traes información muy, muy buena.
5: Gracias por invitarnos a Exa RCN, que es nuestra casa.
1: Eso.
5: Gracias, amigo. Gracias a Dios también por dar la oportunidad de estar aquí con tu público bonito. Pues fíjate que sí traemos información que creemos es muy importante para que la gente pueda entender un poquito lo que
1: está ocurriendo. Ok, perfecto. Ahorita la desmenuzamos, mijo. Sí, y amigo. También está este niño que ya ves que dijo ahorita que es más chiquito de la banda sí, esta.
6: Pues que se pone cremitas.
1: No dijo él, chico, dijo él.
6: Pero con las cremitas.
1: 32 años es chiquito.
7: Oh, ¿no?
1: ¿Cuántos dijiste?
7: 42.
1: 40, pues te ves de 31, mijo.
7: Ah, gracias.
1: Ahí ya. Ya lo escucharon, es mismo Jorge, es el fotógrafo de las estrellas. ¿Cómo estás, Luis? ¿Qué andas haciendo?
7: Pues
1: con todo este rollo, obviamente, sabemos tu trayectoria, tu chamba, y apoyar un evento de esta magnitud, que ya hemos tenido la oportunidad de disfrutarlo, es rozagante, ¿no?
7: Así es, totalmente. Pues, primeramente, gracias por la invitación, Pepe. Pues, aquí estamos para traer toda la información a la gente que va a ver a Matute para el día de mañana aquí en el CUM de los Mochis, para que vayan y asistan a este gran concierto. De la verdad, está padrísimo y no se lo pueden perder.
1: Ok, perfecto, Luis. Ahora, el cupo. Muchas personas, ya ves que dejamos al cuarto para la una, el momento de decir, ¿sabes qué, compadre? ¿Sabes qué, mi amor? Arréglate, vamos a ir. Boletos a la venta aún.
7: Sí, los boletos los pueden encontrar en las oficinas de Par Producciones, en la Plaza Encuentro, en el local número 7B. Uh-huh. También contamos en un punto de venta en el Fundación Perla Ramos y también en particket.mx.
1: Ok, perfecto. Y mañana, ¿qué es el concierto? ¿Estarán a la venta en taquillas del recinto?
7: A partir de las 10 de la mañana las taquillas del CUM estarán abiertas para que la gente vaya, asista y compre sus boletos también ahí. Hoy tenemos una promoción al 2x1 para que la gente aproveche y vaya y compre sus boletos también, Pepe.
1: Ok, perfecto. A todas las personas que vayan y que escuchen esto, ¿es al 2x1 o en qué zona
7: es específicamente? Es en butaca central y okay. Butaca general, la promoción del día de hoy. Solamente hoy, correcto.
1: Sí, porque ya mañana pues van a andar. Ok, gracias, mi querido Luis. Te volvemos a ver, mi querido Pablo. Ayer estaba viendo, antier, que subieron unas fotografías donde ya toda la producción de este magnánimo evento estaba ya en la logística, ¿no? Sobre el escenario. ¿Cuánto es el cupo o cuánta gente se espera o cómo va el rollo para que la gente esté tranquila y diga, vámonos, aún tengo tiempo para ir a adquirir los boletos? Porque mucha gente la piensa para decir, no lo voy a disfrutar porque vamos a estar como sardinas, ¿no?
5: Sí, mira, la verdad, para aquellos que no han comprado sus boletos, como bien lo dijiste, a veces nos esperamos hasta uh-huh. el último momento. El artista está súper confirmado, ya llegó parte del equipo técnico de ellos. Por ahorita vamos a ir a hacer la revisión ya de lo que están instalando desde, como lo dijiste, desde hace ya días.
1: Un chiquito eso,
5: ¿no? Sí, así es, vamos a creemos nosotros que el día de hoy ya queda instalado todo en su totalidad, uh-huh. Pero más conforme va pasando el día les vamos a estar dando pormenores de cómo se ha ido desarrollando el tema del montaje, ¿no?
1: Okay. En sus redes sociales.
5: Sí, así es.
1: Ahora explícanos la onda 360, ¿qué onda con eso?
5: Fíjate que desafortunadamente para todos, ¿no? Porque la verdad es que ellos estaban encantados de poder realizar un 360, que la gente disfrutara el show al máximo, uh-huh. Pero tuvimos un detallito ahí con el tema de la pantalla, como el show de Matute es un show, como lo dijiste, muy espectacular. Ellos,
1: sí, vistoso, sí.
5: Muy vistoso. Entonces ellos siempre su producción es gigante, es enorme, trabajan mucho luces, estamos hablando de, no sé, 380 luces en iluminación, robóticas. Entonces lo que es la producción es muy grande. Entonces tuvimos un tema con el tema de que la pantalla, no sé si para la gente que ya conoce el CUM, hay una pantalla central en el CUM, uh-huh. Que es la que transmite los juegos y eso. Entonces esa pantalla tiene una altura muy baja, entonces no pudimos realizar el soporte hasta su nivel. Inclusive habíamos pensado originalmente colgarlo, y eso era de alguna manera viable. Sí, era viable, sí. Para ellos fue viable, lo colgamos desde un principio. El problema era la pantalla, que está en el centro, y ellos utilizan mucha escenografía en el centro, inclusive cosas que bajan y así, ¿no? Entonces la pantalla nos seguía estorbando al final del día. No pudimos tener la oportunidad de bajar esa pantalla, entonces tuvimos que hacer el cambio, ¿sí? En el caso de la gente que compró sus boletos, no tiene ningún problema, porque cada boleto está asignado, ¿no? Para aquellos que no han pasado por sus boletos, es bien importante que vayan y canjeen el boleto que tenían adquirido ahí en el estadio, uh-huh. Para que ya les reasignen su lugar. El espectáculo va a estar increíble. Al final sí, no se pudo realizar así, pero tomamos la decisión de hacerlo frontal, y la verdad es que
1: pues sería la primera vez que se hace esto, ¿verdad? Aquí.
5: Sí.
1: Eso va a ser atractivo.
5: La verdad que sí, y fíjate que mucha gente, pues, que ya había comprado a los extremos, tuvimos que hacer un reacomodo, tuvimos que quitar las pantallas de los alerones de los lados. Ajá. Solamente quedó el cuadro principal, donde va colgado toda la iluminación. Buscamos la forma de cómo colgar el audio. Las pantallas van a estar flotadas y van a venir desde arriba. No va a haber nada que interrumpa a la gente. De hecho, hay una pasarela
1: visual.
5: Hay una pasarela hacia el frente y dos pasarelas hacia los costados. Entonces eso es para que la gente que va a estar un poquito a un lado, que puedan también tener acceso al artista. Dos pasarelas a los lados, donde el artista también se va van a interactuar, okay. Con el público. Entonces era lo que de alguna manera nosotros queremos que
1: explicarlo.
5: El público se sienta a gusto.
1: Qué bien.
5: Que no vaya a incomodarse, porque el créanme que lo que nosotros buscábamos era llevar a cabo el evento como
1: es
5: estaba
1: su mejor magnitud,
5: como estaba planeado, pero ajá. Estoy seguro que nadie, absolutamente nadie, va a tener una incomodidad, algo que le afecte. No va a haber. Y sus lugares son exactamente los mismos, amigo Pepe, no van a tener un problema. Lo que sí les recomendamos es que quien no los ha canjeado, vaya por ellos.
1: El día de hoy.
5: Sí, porque si no, allá vamos a tener un solo punto donde van a estar canjeando los boletos, pero a veces un poquito tardado, aunque ya está asignado.
1: Sí, igual por la gente que se da lo último el espacio para hacer este canje. Pues.
5: Exactamente, entonces para que no tengan ahorita tenemos una persona que solamente está haciendo los canjes.
1: El asignado.
5: Hay tres sistemas en la oficina donde usted puede llegar y una persona nada más hace canjes, los otros están vendiendo ahorita boletos.
1: Okay.
5: Gracias a Dios tuvimos una muy buena respuesta. Desde las 9 de la mañana teníamos gente afuera de la oficina se abre a las 10, tuvimos que mandar a alguien ahí para que abriera antes.
1: Ah, pues,
5: y afortunadamente ahorita nos metemos a la cámara y hay gente comprando.
1: Pues perfecto, ya lo escucharon, el día de mañana, ¿a partir de qué horas? Lleguen con tiempo, aunque sabemos que hay un amplio estacionamiento, pero para que estén a gusto en su acomodada y toda la onda.
5: Nosotros abrimos puertas a las 7 de la tarde, con el
1: recinto,
5: favor de Dios.
1: 7.
5: Así es, el evento va a empezar a las 9 de la noche puntual, son 2 horas y media de show, ellos son muy puntuales. Y pues la verdad es que sí les pedimos que lleguen, se acomoden con tiempo, por si de repente alguien no ha canjeado su boleto, pues bueno, que tenga tiempo.
1: Tiempo también para hacerlo.
5: Sí, y la gente que pueda tener algún detallito con el tema de la ubicación, que lo puedan ayudar y lo puedan ubicar desde donde tiene asignado su boleto.
1: Ahí está. Pues información con lujo de detalle. Mañana es el gran concierto, muy esperado por todos aquellos que les gusta recordar los memorables años de la música. Y bueno, pues escucharlo con Matute es otro rollo. Gracias, Pablo Zúñiga. Gracias, Luis Bojorques. Gracias, Raúl. Raúl, la señorita que
5: Frida.
1: No, muchísimas gracias por tu compañía. Y bueno, sigan enviando sus audios para que participen. Son los últimos. Y tengo boleto doble para todos aquellos que manden al 6681-130-989 la frase siguiente. Es muy facilita.
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0: Artista que fluya, la voz de Shakira sonando a través del 98.9 FM. 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Vamos a una brevísima etiqueta y bueno, sigan enviando sus audios porque son los últimos, sí, los últimos, y los tengo doble, boleto doble para el concierto de Matute. Ya escuchamos la información intacta, ya está todo preparado, listo, y dice esto:
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0: Bien, buena estamina, mi brother. Ahí está, tenemos otro por acá, vamos a ver.
2: Cárdenas, yeah, Guillermo, yeah. ¿Te estás escuchando?
3: Claro que sí.
2: Oye, yeah. Si vas a llevar a tu chiqui baby.
0: ¿Hoy? Ay, no, esto es de... Ah, está repetido. Reenviaron esto, tu chiqui baby. ¿Qué es eso? Oigan, pues vámonos a una brevísima etiqueta. 66-81-130-989. 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
4: $11.51. 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
14: 11.54.
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20: 11.56.
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Está completo. Puras, ¿qué dices tú, va? Puras fantas. Pura carta blanca al tiempo, dice la jefa. Aquí les traigo información que ahorita les voy a detallar. Nuestra jefa Araceli Arámbula, la verdadera, la Conini. 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

0: Ya estamos de regreso a través del 98.9 FM y sí, tenemos invitados, tenemos entrevista, es fin de semana y sabemos que cada fin de semana pues nos gusta invitar a toda la gente de buen corazón, aquellos que no tienen buen corazón ni se apunten, pero como dicen, pero hay un Dios. Y ese Dios sin duda arropa a nuestra bella localidad, a nuestro bello entorno, porque si algo distingue a la gente de aquí de nuestro municipio y alrededores, es eso. Cuando alguien necesita del apoyo, del cobijo, del abrazo, del te acompaño con la lágrima y vamos a ver qué hacemos juntos, la gente sale avante aquí en nuestra ciudad. Y sobre todo cuando hay situaciones muy adversas que en ocasiones pues o no las queremos ver o nos hacemos como que las redes sociales son más importantes. Pero en este presente, hoy, aquí, ahora, fin de semana, hay una fundación que aparte de otorgar apoyos, aparte de hacer muchísimas cosas en muchos rubros, en muchos aspectos y conceptos aquí en la ciudad, pues también nos trae alegrías para seguir haciendo fondos para ayudar estas causas. Y estoy hablando de la Fundación Perla Ramos y está con nosotros parte del consejo aquí presente y también del departamento administrativo de la fundación. Está Eduardo Trasviña y también nos acompaña, pero dice que no quiere hablar porque no. Qué bueno es Eduardo. Eduardo Trasviña, bienvenido, buenos días. No hay tiempo que no llegue, ¿no? Y este fin de semana, sin duda, viene algo que ya lo compartimos anteriormente, pero para que la gente esté muy, muy informada de que el concepto de un concierto con causa como lo es el que se va a llevar a cabo mañana con Matute, pues trae mucha causa a beneficio de la fundación y queremos que nos compartas esto. ¿Qué es lo grandioso de hacer cosas por la fundación para la gente que realmente lo necesita? Bienvenidos.
1: Gracias, gracias Pepe. Antes que nada, muchas, muchas gracias por el espacio que nos están dando para poder compartir a todo el mundo este gran evento, que lo hacemos con mucho ánimo, con mucha alegría. También tiene mucho sentido, ¿no? El sentido que tiene este evento que en el que nos metimos a organizar es ayudar a la gente que está en situación vulnerable. Nosotros como fundación iniciamos hace algunos años, de poquito, ahí empezamos a ayudar a la gente. Primero, lo básico, dar de comer a la gente, ¿no? En nuestra experiencia hemos vivido algunas situaciones ahí que, caray, si las cuento, creo que sí conmueve, ¿no? Situaciones muy, muy humanas, ¿no? Imagínense gente que su principal problema es lo que va a comer en el día, no tiene para comer. Si alguien no puede o no tiene para comer en el día, imagínense en qué situación está cayendo este tipo de gente. No le vamos a resolver la vida, pero sí un día.
0: Un día más
1: de esperanza. Un día más, para que sigan luchando. Luchas que la verdad sí son fuertes, las hemos visto. Yo en lo personal digo, cuando veo este tipo de gente que están luchando, unos por comer, otros por vivir, porque también apoyamos a gente que tiene enfermedades de esas feas, la verdad, por los problemas que tiene uno, se minimizan, hay gente que sí está haciendo una lucha por la vida muy, muy fuerte, ¿no? Y este evento nos va a permitir poder establecer un comedor, precisamente para dar de comer a la gente. Vamos a establecer un comedor. Hasta ahorita, gracias al apoyo de mucha gente, de muchas empresas que se han sumado a esta causa, pues tenemos alguna infraestructura, ¿no? Para preparar los alimentos y todo eso, ¿no? Pero queremos obviamente mejorarlo y ponerlo como debe de ser, ¿no? Y poder ampliar un poco el servicio que damos, ¿no?
0: Este ya empezó a establecerse, a construirse este comedor.
1: Sí, así es. Así
0: ¿dónde está ubicado?
1: Está por la calle Inés. No traigo el número.
0: Por los Insurgentes, ahí, sí, por ese cuadro.
1: Sí, pasando degollado por ahí, ¿no? Empezamos ya, gracias al apoyo de gente y a otros eventos que nos han apoyado, pudimos establecer ya un local, un edificio, una base donde movernos, donde organizarnos, toda la logística de fundación. Ahí tenemos un comedor implementado con lo que nos ha ayudado la gente y con lo que hemos podido. Con este evento lo que queremos es hacerlo más amplio, hacerlo mucho mejor, para que la oferta que damos de comer a la gente en situación vulnerable, pues ampliarla, ampliarle y poder apoyar un poquito más a la gente, ¿no?
0: Claro, sí, sin duda queda muy claro, es buscar más espacio y obviamente con esto asegurar de que más personas que tienen este pues lamentable problema y la necesidad de alimento al día, pues tenga la manera de ir ahí con ustedes y obviamente pues recibir los sagrados alimentos. Ese es el fin del concierto con causa del día de mañana que está apoyando la Fundación Perla Ramos, pero atención mis queridos empresarios u otros movimientos que quieran también ser partícipes de esta bonita causa, de este bonito objetivo que hace la Fundación Perla Ramos, porque son muchos los rubros que abarcan. ¿Se pueden comunicar con ustedes algún teléfono, redes sociales, mi querido Eduardo?
1: Sí, mira, Pepe, yo les pediría que nos busquen, estamos en redes, estamos en tenemos nuestra página, búsquenos como fundación, porque el teléfono es un canal de comunicación, pero tenemos muchos canales. Uh-huh. Búsquenos en internet, los van a encontrar, estamos muy, muy fáciles de encontrar. Búsquenos y el que se quiera sumar, con mucho gusto. Pepe, te diré que en el trayecto que hemos tenido, hay mucha gente, hemos visto que mucha gente quiere ayudar, quiere apoyar, uh-huh. No tiene el tiempo, no sabe cómo. Nosotros le decimos,
0: ¿sabes? O está mal informada.
1: O está mal informada. Uh-huh. Ese es otro tema, ¿no? Que a lo mejor tocamos ahorita, Pepe, ¿no? Pero la gente que sí cree, que sí quiere ayudar y todo eso, que no sabe cómo, que no tiene tiempo, nosotros le decimos, no se preocupen, ya aprendimos nosotros. Ya cometimos errores, ya aprendimos, ya sabemos cómo hacerlo y es muy fácil ayudar. Realmente no es tanto el costo. Nosotros hemos dado cuenta que en ese tipo de situaciones lo más caro es la logística. A veces más que la comida, sí. la logística. Por eso es un poquito complicado.
0: Hay una lógica, sí, en tu explicación, tienes razón.
1: Es un poquito complicado que alguien se involucre en la logística porque se te puede ir el día en esto.
0: La organización, exacto.
1: Así que nosotros le decimos, no se preocupen, ustedes denos una ayuda, nosotros vamos a canalizarlo y vamos a hacer que esto sea una realidad, que suceda. Entonces, y el tema, Pepe, ya que le tocaste de la credibilidad, afortunadamente en Fundación tenemos años manteniéndonos en una línea que nos ha permitido que la gente nos vaya identificando poco a poco. Realmente el nacimiento o el origen de esta fundación fue por el fallecimiento de una persona a una edad muy temprana, y esta fundación nació para curar un dolor a consejo de un cura, ¿no? Que un cura lo recomendó, que así se podía paliar un dolor.
0: Sí.
1: Y la verdad, pues, así inició este.
0: Ya llevan muchísimos años, ¿no? Como fundación.
1: Sí, ya llevamos desde 2012, ¿verdad? Sí, en 2012. Bueno, Fundación abrió un poco después del evento trágico que dio el origen, fue en 2012, ¿no? Para curar un dolor a consejo de un cura, ¿no? Que un cura lo recomendó, que así se podía paliar un dolor.
0: Sí.
1: Y la verdad, pues, así inició
0: Ya llevan línea. Muchísimos años, ¿no? Como fundación.
1: Sí, ya llevamos desde 2012,
0: Fundación
1: abrió un poco después del evento trágico que dio el origen, fue en 2012, ¿no? Uh-huh.

0: 12.21.
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2: 12 con 22. 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
8: 12 con 24.

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12: 12:31.

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12: 12:34.
13: 12:34 y continuamos con más música. 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
1: 12:38. Últimos minutos para que envíes tu audio 66-81-130-98-9. Boleto doble para el concierto de Matute el día de mañana. Vámonos.

Ahí están los grandes. Fue antes León y su Se Me Va, y ahora Zoé con su Campo de Fuerza. Y hablando de fuerza, hay que ir con mucha energía para sumarla y multiplicarla si nos comemos un pollito el día de hoy, fin de semana. 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
8: 12:49.
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5: 12.50.
6: Y llegó el momento, señoras y señores, muy atentos en sus guachapazos, porque en un momento alguno de ustedes recibirá por parte del 6681-130-989 la notificación como ganador o ganadora del boleto doble para el concierto de Matute. Muchísimas gracias. Muchos audios. No fue posible enviarlos todos, pero todos están participando, créanlo. Muchísimas, muchísimas gracias. Y ya nos vamos con el flashbackazo del día de hoy, presentado por nuestros queridos amigos de Bambinos Pizza. 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Bonito fin de semana, 18 horas, aquí nos estaremos escuchando, Dios mediante. Es viernes, tomen agua, coman mucho cítrico y obviamente, pórtese bien.
3: El ayer lo revivimos en...

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3: 12:56.

0: ¿Qué tal? ¿Cómo le va? Muy buenas tardes. Mucho gusto en saludarle. Soy Víctor Torres. Es la una en punto y esta es la información más relevante registrada en las últimas horas en línea directa. Es la segunda emisión del Noticiero de Sinaloa de este viernes 21 de agosto. Estamos transmitiendo en vivo a través de las estaciones de radio y grupo RSN. En la cobertura estatal de línea directa estamos la cobertura a los 20 municipios de Sinaloa a través de las frecuencias radiales de RSN. Y más allá estamos en las redes sociales, transmitiendo en vivo en YouTube, en Facebook y en la red social X. Te recuerdo las alertas informativas de línea directa en el canal de noticias de WhatsApp. Y si tienes algún reporte, alguna denuncia o comentario, tenemos activo ya el WhatsApp de servicios.
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0: 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Ahí tenemos el WhatsApp 6671-028836, el WhatsApp de Línea Directa. Y hoy, en las noticias. Rubén Rocha regresa a Palacio de Gobierno y retoma el mando político en Sinaloa. Después de 112 días de licencia, el gobernador del estado reasume este viernes el cargo, se reunió con su gabinete para ponerse al corriente de los asuntos de la administración pública y tomó protesta a Geraldine Bonilla, quien regresa a la Secretaría General de Gobierno después de encabezar el interinato. El mandatario sostiene que la Fiscalía General de la República concluyó la investigación respecto a su persona al no encontrar elementos en su contra. Preocupación en Los Mochis, buscan al presidente de la Yarda Grande. La familia de José Pimentel Moncada denunció formalmente ante la Fiscalía su presunta privación de la libertad. De acuerdo con sus familiares, el presidente del mercado de abastos La Yarda Grande fue privado de la libertad la tarde de este jueves. Ya no regresó a su casa, sus hijos hicieron público el caso y pidieron que sea devuelto sano y salvo. Viernes y fin de semana de lluvias en Sinaloa. Protección Civil advierte mayor intensidad en 4 municipios. Atención con el clima, en un momento todos los detalles. Esto es para las próximas horas. Protección Civil mantiene el pronóstico de lluvias en el estado y anticipa que las precipitaciones más fuertes podrían concentrarse en 4 municipios del estado. Les diremos dónde se esperan la mayor parte de las lluvias este fin de semana. Desde hoy podrían registrarse acumulados hasta de 75 milímetros. En el resto del estado también se esperan lluvias a diferentes intensidades, por lo que el llamado es a extremar precauciones. Y vamos con los detalles de la información. Ya está de regreso esta mañana, lo anunció a través de redes sociales Rubén Rocha en Palacio de Gobierno. Vamos contigo, Manuel Aceves, buenas tardes.
2: Efectivamente, Víctor, vengo a tomar posesión de nuevo, respondió el gobernador Rubén Rocha Moya al ser cuestionado sobre su presencia en Palacio de Gobierno, a donde arribó este viernes luego de anunciar que retomó el ejercicio de su cargo al frente del Poder Ejecutivo de Sinaloa. La llegada del mandatario estatal quedó registrada en video debido a que coincidió con una manifestación del colectivo de búsqueda Madres en Lucha por tu regreso a casa, cuyos integrantes se encontraban en el lugar. En las imágenes se observa el momento en el que Rocha desciende de la unidad en la que arribó al Palacio de Gobierno, mientras Reinalda Pulido Chavira, líder del colectivo, exponía unos documentos. Al percatarse de la presencia del gobernador, la madre buscadora reaccionó sorprendida y dijo: "¡Ay, Dios santo!", expresó antes de acercarse para saludarlo y abrazarlo. Pulido Chavira aprovechó el encuentro para exponer directamente al mandatario la situación que buscaban plantear durante la manifestación. Mientras ambos conversaban, otras personas presentes también se acercaron a Rocha Moya, esto para saludarlo, y lo dijo así: "Vengo a tomar posesión de nuevo". Durante el encuentro, la persona que realizaba la grabación cuestionó directamente al gobernador sobre el motivo de su llegada y se lo preguntó a qué se debe su presencia. Él respondió: vengo a tomar posesión de nuevo. Posteriormente, el mandatario volvió con Reina Pulido Chavira para continuar escuchando su planteamiento y se comprometió a revisar de manera directa el tema que le fue expuesto. La escena pues se registró este viernes en la mañana, el día en que se anunció públicamente el retorno a sus funciones como gobernador constitucional de Sinaloa, esto a través de un mensaje en la red social X. El mandatario

0: funcionario había permanecido separado temporalmente del cargo durante 112 días, luego de solicitar licencia al Congreso del Estado el pasado 1 de mayo. Es la información.
1: Sí, pues efectivamente así en su mensaje lo ha manifestado el gobernador Rocha, regresa porque dice no se presentaron pruebas de los señalamientos en su contra, Manuel.
0: Efectivamente, es lo que ha manifestado, que regresa pues tranquilo, sin ningún tema que sea pues en cuanto a la situación pues de los señalamientos que se han hecho por parte de Estados Unidos, no hay una prueba, no hay una situación directa que señalarle, Víctor.
1: Sí, efectivamente, bueno, ahí está Rubén Rocha de regreso en su despacho, no ha hecho mayores declaraciones, ha regresado a reunirse con el gabinete, a retomar los asuntos de la administración. Muchas gracias, Manuel.
0: Buenas tardes.
1: Vamos ahora con Axel Avendaño. Se fue un viernes y regresó un viernes. Axel, buenas tardes.
2: ¿Qué tal, Víctor? Muy buenas tardes al auditorio de Línea Directa. Así es, la licencia temporal de Rubén Rocha Moya como gobernador de Sinaloa concluyó este viernes, 21 de agosto, tras un periodo de 112 días y coincidentemente su separación del cargo la anunció hace 112 días, como comentábamos, la noche de un viernes 1 de mayo. Ese día, que era día festivo, por cierto, Rubén Rocha dirigió un mensaje a la entidad para anunciar que había presentado ante el Congreso del Estado de Sinaloa su solicitud de licencia para separarse temporalmente de la gubernatura. La determinación se dio tras el anuncio de la Fiscalía General de la República sobre la apertura de una carpeta de investigación basada en señalamientos formulados por el gobierno de Estados Unidos. Eso fue el 1 de mayo. El sábado 2 de mayo, tras la aprobación de la licencia por parte del Poder Legislativo, el Congreso del Estado designó a Geraldine Bonilla Valverde como gobernadora interina para asumir la conducción del Ejecutivo Estatal durante el periodo de ausencia de Rocha Moya. Posteriormente, pues bueno, vinieron las diligencias que estaba haciendo la Fiscalía General de la República y fue el 26 de mayo cuando Rubén Rocha Moya acudió personalmente ante los agentes del Ministerio Público Federal para responder a las solicitudes e interrogatorios formulados por la representación social. El político sinaloense subrayó que se sometió a las investigaciones en calidad de ciudadano común, habiendo renunciado a la protección que le otorgaba el fuero constitucional inherente a la investidura ejecutiva. Continuamos con esta cronología y fue hasta el mes de julio cuando la Fiscalía General de la República en una rueda de prensa emitió esta postura y determinó que no habían reunido elementos de prueba necesarios para acreditar la participación de Rocha en conducta penal alguna dentro del marco legal mexicano. La autoridad pues dijo que las acusaciones no contaban con el soporte técnico ni documental requerido por la norma procesal aplicable. Por ello, este viernes 21 de agosto, cumplido este lapso de 112 días, finalizó la licencia de Rubén Rocha y a través de redes sociales anunció su reincorporación como gobernador constitucional. En esta licencia que ya veníamos comentando fue de casi 4 meses, donde hubo diversos episodios bastante relevantes y que bueno, pues ahora habrá que ver lo que viene tras la asunción o que reasume Rubén Rocha como gobernador del estado. Víctor, auditorio, el reporte y la cronología completa está en lineadirectaportal.com.
1: Pues esta cronología permite dimensionar y estamos ahí con el mensaje de Rocha, que no estamos, digamos, simplemente ante el regreso de un gobernador después de una ausencia. Fueron 112 días en los que Rubén Rocha se separa del cargo para enfrentar una investigación que surgió a partir de señalamientos provenientes de Estados Unidos. Compareció ante la fiscalía y de acuerdo con lo informado, la autoridad federal determinó que no encontró elementos probatorios para proceder en su contra. Hoy termina, Axel, esa etapa, digamos que esa etapa jurídica, y comienza otra, ¿no? Quizás más compleja ya en términos políticos, recuperar la conducción del gobierno y enfrentar los problemas que siguen presentes en Sinaloa. Es decir, todavía hay muchos asuntos que resolver. El expediente podrá estar cerrado para la autoridad, pero ahora el gobernador tendrá que estar respondiendo con resultados a una sociedad que vivió estos 112 días en circunstancias particularmente difíciles, y nos referimos principalmente al tema de la seguridad. Axel.
2: Efectivamente, Víctor, pues fueron casi 4 meses de esta licencia temporal que pidió Rubén Rocha Moya. Dijo él desde el primer día, recordamos esa noche del viernes 1 de mayo, que lo comentaba hace un ratito, fue día festivo, fue un día donde no hubo labores tradicionales, por así decirlo, un momento en el que la mayoría de la ciudadanía, pues bueno, ya se estaba preparando para dormir cuando se da ese anuncio sorpresivo de su salida de la gubernatura, y lo marcó Rubén Rocha en ese momento, era para separarse del fuero que le otorgaba su condición de gobernador y pues someterse a las investigaciones de la Fiscalía General de la República. Acudió a comparecer a finales de mayo y desde entonces, pues bueno, la Fiscalía comentó que no encontró ninguna prueba fehaciente, contundente, que acreditara pues alguna culpabilidad de Rubén Rocha. Y bueno, es con este motivo que él 112 días después anuncia su regreso. Los retos pues no se han terminado, él reasume nuevamente esa responsabilidad y bueno, pues por lo mismo comentamos que ahora falta ver pues cómo es esta nueva etapa ahora que él pues nuevamente está a cargo del gobierno estatal, Víctor.
1: Sí, por cierto, la Secretaría de Gobernación ha emitido un comunicado luego de que Rubén Rocha retoma su cargo. Hace unos minutos da a conocer la Secretaría de Gobernación un posicionamiento, señala que esta decisión fue de carácter personal y corresponde a la Fiscalía General de la República proporcionar la información adicional que considere pertinente. Es un comunicado publicado hace unos minutos, ahí lo tenemos en pantalla, por parte de la Secretaría de Gobernación. Recuerda que la Fiscalía General de la República mantiene abiertas carpetas de investigación, pero no da más detalles en ese sentido. La Secretaría de Gobernación dice, de carácter personal, la decisión de Rubén Rocha de regresar al cargo. Eso es lo que está comunicando la Secretaría de Gobernación Federal. Muchas gracias, Axel.
2: Pendiente, Víctor. Muy buenas tardes.
1: Buenas tardes. Vamos con Beatriz Piña. Ya se comunicó al Congreso del regreso de Rubén Rocha al cargo de gobernador y vamos contigo, Beatriz. Buenas tardes.
3: Buenas tardes, Víctor, para ti y para todo el auditorio de Línea Directa. Así es, comentarte que el Congreso de Sinaloa recibió en la mañana de este viernes, faltando 10 minutos para las 8 a.m., la notificación de la reincorporación de Rubén Rocha Moya a la gubernatura de Sinaloa tras 112 días de licencia. El diputado presidente de la Junta de Coordinación Política del Poder Legislativo, Eligio López Portillo, subrayó que no será necesario convocar a una sesión extraordinaria, sino que el documento se leerá de manera previa en la JUCOPO y después en la Diputación Permanente. Escuchemos.
4: El día de hoy en la mañana recibimos el permiso de culminación de la licencia y se incorporaba de nueva cuenta su responsabilidad como gobernador del estado.
3: López Portillo expuso que la reincorporación de Rocha Moya tiene que ver con que no fue culpado de lo que se señalaba, pues las investigaciones se hicieron completas, por lo cual no hay nada que impida este retorno. Aseguró que el regreso del mandatario estatal al Poder Ejecutivo es legítimo y legal, y como cualquier ciudadano, si en tiempo y forma no se le encontró culpa alguna en las investigaciones, él tiene derecho a reincorporarse. Es la información, Víctor.
1: Muchas gracias. Gracias, Beatriz. Bueno, ya oficialmente le he comunicado al Congreso del Estado. Vamos con Sandra Solís. Después de instalarse ya en su despacho, el gobernador, después de ingresar caminando ahí por el área del sótano de Palacio de Gobierno, donde dialogó con madres buscadoras de personas desaparecidas, convocó una reunión de gabinete. Y vamos contigo, Sandra. Sandra Solís, buenas tardes.
5: Buenas tardes, Víctor. Buenas tardes al auditorio. Tras su reincorporación como gobernador de Sinaloa, Rubén Rocha Moya tomó protesta a Geraldine Bonilla Valverde para reincorporarse a la Secretaría General de Gobierno, esto luego de haber fungido como mandataria estatal interina en los últimos meses tras la licencia que Rocha Moya solicitó en el mes de mayo. Posterior a este acto protocolario en Palacio de Gobierno, el gobernador sostuvo un encuentro con los miembros del gabinete estatal, quienes le dieron la bienvenida. A través de un comunicado se indicó que el encuentro tuvo lugar en el Salón de Gobernadores, donde el mandatario estatal se puso al corriente de todos los asuntos que se trataron durante su ausencia, la cual pues fue cubierta por Geraldine Bonilla Valverde. Durante la reunión del gabinete estatal, el gobernador Rubén Rocha Moya reconoció el trabajo que se realizó en la administración estatal en el marco de la licencia temporal que había solicitado. Así lo declaró David Moreno Lizárraga, el subsecretario de Planeación, Inversión y Financiamiento, tras su salida en Palacio de Gobierno. Y también daba a conocer que la invitación del gobernador Rubén Rocha Moya pues fue dar continuidad a los proyectos de gobierno del estado. Mi reporte, Víctor.
1: Eso es. Bueno, pues no hay más detalles, simplemente la reunión para retomar los asuntos de la administración. Ahí están algunos aspectos que trascendió Esto a través del el área de prensa de gobierno del estado. Se reunió todo el gabinete en el salón de gobernadores para revisar los asuntos que están pendientes en ese sentido. Bueno, más información en línea directa portal.com. Gracias, Sandra.
5: Buenas tardes.
1: Buenas tardes. Rogelio Félix, estás en Palacio Municipal. Por ahí se informó que al parecer había también una reunión de funcionarios del ayuntamiento. ¿Tienes algo al respecto? Buenas tardes.
6: Víctor, ¿qué tal? Muy buenas tardes. Qué gusto saludar a todos. Sinaloa, para informarte que desde temprano nos encontramos aquí en Palacio Municipal, en la capital sinaloense, luego de que corrió como reguero de pólvora el regreso del gobernador de Sinaloa, Rubén Rocha Moya, a Palacio de Gobierno, y que posteriormente pues ya se informaba las actividades que ha tenido durante esta mañana. Víctor, aquí el ambiente es normal, es decir, los funcionarios y empleados están llevando a cabo sus actividades normales, la gente llega aquí a las cajas de tesorería, hace sus pagos, entra a las diferentes oficinas a llevar oficios, a hacer los trámites correspondientes. Allá arriba, en lo que viene siendo el despacho del presidente con licencia Juan de Dios Gómez Mendívil, ahorita a cargo de la presidenta interina Ana Miriam, bueno, pues decirte que todos tranquilidad ahí, todos a la expectativa, incluso aquí uno de broma cuando pasan algunos funcionarios de las áreas de comunicación o de otras dependencias, les preguntamos que si ya llegó el jefe y la respuesta es un silencio momentáneo y luego dicen que no saben a qué jefe se refieren. Y bueno, pues así es el sentir que se tiene aquí en Palacio Municipal. Por lo demás, Víctor, nosotros nos mantendremos en guardia de que pueda dar el arribo del alcalde con licencia y que podría ocurrir en las próximas horas. Eso sí, pues no lo sabemos. Hay que recordar que ya suman 112 días que pidió una licencia temporal Juan de Dios Gámez Mendívil. Cualquier cosa que suceda durante el noticiero lo estaremos informando, Víctor. Por lo pronto aquí nosotros estaremos dando seguimiento paso a paso, minuto a minuto, lo que pasa aquí al interior de Palacio Municipal. Nada más decirte que la agenda de la alcaldesa Ana Miriam se mantiene permanente. Hoy sí, a las 4:05 de la tarde tiene una actividad y bueno, pues esa no se ha modificado hasta este momento.
1: Sí, efectivamente, Ana Miriam Ramos continúa con sus actividades como presidenta municipal interina. No, no hay nada, nada oficial, no ha anunciado Juan de Dios Gámez nada al respecto, pero bueno, pues por ahí surgieron los rumores, Línea Directa va a verificar a Palacio Municipal, no hay nada, la actividad sigue normal. No se ha informado de un probable regreso de Juan de Dios Gámez a la presidencia municipal, nada al respecto. Muchas gracias, gracias Rogelio. Rogelio Félix, vamos a una pausa. Es la 1:18. Volveremos con más noticias. Hay preocupación en los Mochis. Privaron de la libertad al presidente del centro de abastos de La Yarda Grande. José Pimentel Moncada está desaparecido. Su familia ya presentó denuncia ante la fiscalía. Tendremos también la información de seguridad. Y con esto y más, continuamos.
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1: Es la 1:23. Está reportado como desaparecido y lo ha reportado y ha denunciado su propia familia. El presidente del Centro de Abasto La Yarda Grande en Los Mochis. Vamos contigo, Jesse Jauregui. Buenas tardes.
25: Buenas tardes, Víctor, auditorio de Línea Directa. Efectivamente, y es que ha sido la familia de José Pimentel Moncada, presidente del mercado de abastos más conocido en la zona norte de la entidad, La Yarda Grande de Los Mochis, quienes presentaron una denuncia formal ante el Ministerio Público en la Vicefiscalía Regional Zona Norte por su presunta privación ilegal de la libertad que habría ocurrido la tarde de este jueves. Previamente, Víctor, hay que decirlo, su esposa e hijos difundieron un video en redes sociales para hacer público el caso y solicitaron a quienes pudieran tenerlo que lo regresen sano y salvo. Y en esta publicación, pues destacaron que el señor José Pimentel ha dedicado gran parte de su vida al trabajo en el mercado de los abastos, la agricultura y el transporte, y por esas razones, Víctor, es muy conocido en la región.
1: Esta es la imagen, precisamente, y la familia con este video, pues lo que está pidiendo es ayuda para localizarlo, Jesse.
25: Efectivamente, Víctor, y importante fue hasta hoy en la mañana, alrededor de las 9:00 a.m, que ya los familiares acudieron ante la gente del Ministerio Público, presentaron esta denuncia de manera ya formal. En estos momentos, de hecho, se está implementando un operativo de búsqueda, también un trabajo de investigación por parte de los elementos. Pero hasta hace unos momentos, Víctor, que estuvimos preguntando, no hay información que pues permita dar un dato extra de que pudiera ser ubicado. No ha sido ubicado hasta el momento.
1: Bueno, pues estamos actuando como siempre con mucha responsabilidad, mucho cuidado en estos casos. Hay una familia que está pidiendo ayuda para localizar a este empresario, que la familia dice que fue privado de la libertad, ¿verdad?
25: Así es, Víctor, fue la última vez que se tuvo conocimiento de él fue ayer, jueves, a las 3 de la tarde. Acaba de lanzar una ficha ya a su propia familia también en esta, pues, acciones que están haciendo para poder localizarlo, donde se señala que el día de ayer vestía un pantalón de mezclilla, una camisa manga corta color café. Estas serían las características de la vestimenta que tenía en, pues, a las 3 de la tarde, el último momento que se le vio.
1: Muchas gracias, Jessy.
25: Buenas tardes.
1: Gracias. La Fiscalía, la Vicefiscalía Zona Norte, ya informó sobre este caso. Gabriel Ruiz, vamos contigo. Buenas tardes.
0: Buenas tardes, Víctor. Auditorio de Línea Directa, así es, la Fiscalía General del Estado reveló que lleva a cabo la investigación de José Pimentel Mundaca, presidente del mercado de la Central de Abastos de la Yarda Grande en Los Mochis, quien se encuentra presuntamente privado de la libertad desde el pasado jueves 20 de agosto. El vicefiscal en la zona norte, Jesús Arnoldo Serrano Castelo, indicó que los familiares acudieron a la oficina a interponer la denuncia correspondiente ante el agente del Ministerio Público. El personal ya de la Vicefiscalía se encuentra trabajando, Víctor, en realizar las entrevistas correspondientes e iniciar el proceso de investigación para dar su paradero con el paradero de este empresario, Víctor.
1: Entonces ya está abierta la carpeta de investigación, ya la denuncia está presentada por privación ilegal de la libertad, confirmando así lo que la propia familia denunció a través de un video. Muchas gracias, Gabriel. Vamos de regreso con Rogelio. Félix, ¿cómo cerró la jornada de seguridad y violencia con los hechos ya confirmados por la Fiscalía General del Estado? Bueno, le doy el dato, de acuerdo a la información, fueron 6 homicidios en total. Habíamos estado revisando este dato porque la noche ya muy tarde, casi a las 12 de la noche, se registró el último de la jornada violenta que vivimos ayer, principalmente en la zona sur del estado. Rogelio, vamos contigo.
6: Víctor, ¿qué tal? Muy buenas tardes, qué gusto saludarte. Bueno, para informarte que derivado de los hechos de violencia que se presentaron el jueves 20 de agosto de 2016, la Fiscalía General del Estado contabilizó 6 homicidios, 5 robos de autos y 3 personas privadas de la libertad. En un comunicado emitido por la mañana de este viernes, la dependencia informó que el jueves se integraron 6 carpetas de investigación por el delito de homicidio doloso debido a la localización de 6 personas sin vida. En el desglose de los crímenes, pues se reservó que en Culiacán una persona fue localizada en la colonia Las Cucas. En Mazatlán, un hombre fue encontrado sin vida sobre la masipista Culiacán-Mazatlán, otro en el fraccionamiento Urbivilla del Real, uno más en la colonia María Elena. De igual manera, en el puerto, pues una persona falleció luego de resultar herida en hechos suscitados al interior de un residencial ubicado sobre la avenida Delfín, y una más fue ubicada sin vida en la colonia Benito Juárez. Por otra parte, el organismo informó también que en la unidad de robo de vehículos región centro se presentaron 5 denuncias en relación a personas privadas de la libertad. Lamentablemente, pues 3 denuncias hubo también en este apartado, Víctor.
1: Ese es el informe ya oficial de la Fiscalía General del Estado, la jornada de este jueves de manera oficial. Muchas gracias. Gracias, Rogelio. Es la 1:28.
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1: Vamos a iniciar en la zona sur del estado. Siguen los homicidios en Mazatlán, siguen también los operativos. Esto es sur del estado. Francisco Ramírez, buenas tardes.
3: Buenas tardes, Víctor. Buenas tardes al auditorio. Un hombre sin vida con impacto de arma de fuego y con un mensaje fue localizado en lo alto del puente vehicular del kilómetro 21 que atraviesa la autopista Culiacán desde la comunidad del Recreo al norte del municipio de Mazatlán la mañana del viernes 21 de agosto. Luego del reporte de vecinos, elementos preventivos acudieron como primer respondiente y confirmaron que había el cuerpo sin vida de un hombre al cual se le observaban impacto de arma de fuego y que tenía un mensaje. De acuerdo a los primeros informes, se trata de un masculino de alrededor de 30 años, quien viste solo pantalón de mezclilla azul, no se descartó que pudiera ser algún habitante de esta misma comunidad. Ahí se localizaron casquillos percutidos de arma de fuego. Cabe recordar que fue la mañana del jueves 20 de agosto que fue localizado otro hombre asesinado a balazos por el carril de norte a sur de la autopista Mazatlán-Culiacán, a la altura del kilómetro 9+300. Y en otra información, cuando se encontraba en varios costales y lista para su distribución, elementos del ejército mexicano localizaron y aseguraron más de una tonelada de marihuana cerca de la comunidad de Los Otates, en el municipio de Rosario. Los bultos se encontraban en un camino de terracería en las inmediaciones del poblado, estaban ocultos entre la maleza. Al revisarlos reportaron que se trataba de la droga conocida como marihuana, por lo que procedieron a sacarlos de ese lugar y ponerlos apilados en el camino, sumando una tonelada 275 kilos de esta droga, por lo que procedieron luego a incinerarla. Es el reporte, Víctor.
1: Muchas gracias, gracias Francisco Ramírez en la zona sur. Vamos con Giovanni de Lizalde de la zona centro. Eran familiares los tres fallecidos en el accidente esta mañana en Culiacán. Giovanni, buenas tardes.
4: ¿Qué tal, Víctor? Buenas tardes, salud también al auditorio de Línea Directa. Dos de los occisos eran primos y esta joven que también perdió la vida lamentablemente la mañana de este viernes en el libramiento Benito Juárez, mejor conocido como la Costerita, durante este choque ocurrió por alcance en esta zona sur poniente de la ciudad de Culiacán. Uno de los occisos fue identificado como Wilfredo y Jesús, quienes tenían su domicilio conocido en la colonia Bugambilias, mientras que la joven que también falleció en el lugar se llamaba Evelyn, de 26 años, con domicilio en el fraccionamiento Alturas de Tour. También una mujer y un hombre que han lesionado, sin embargo, no se ha dado a conocer sus identidades y están bajo observación médica en un hospital de Culiacán. Víctor Auditorio, mi reporte.
1: Muchas gracias, Giovanni. Gracias. Vamos con Ararac Salomón, en la zona centro-norte, en Guasave. Ararac, buenas tardes.
5: Buenas tardes, saludos al auditorio de Línea Directa. Era originario del Estado de México el chofer que protagonizó el aparatoso choque entre dos tráileres la mañana de este viernes sobre la carretera internacional México 15, antes de llegar al entronque a la sindicatura de La Brecha, y que milagrosamente logró salir ileso luego de que la pesada unidad que conducía quedara con el frente completamente destrozado. De acuerdo con las autoridades, el probable responsable de este accidente se identificó como Luis Fernando, de 25 años, originario del municipio de Catepec, en el Estado de México, quien conducía un tractocamión Kimball color azul, modelo 2016. Se indicó por parte de las autoridades que este joven circulaba sobre el carril de norte-sur y antes de llegar al entronque que dirige a La Brecha, se impactó por alcance contra el segundo remolque de un tráiler Kimball de color blanco, modelo 2023, que era conducido por Ramón Cervando, de 31 años, vecino del municipio de Navojoa, Sonora, y quien transportaba cerveza. Tras el fuerte impacto, la cabina de la primera unidad de carga quedó completamente destrozada, pero milagrosamente Luis Fernando logró salir ileso, solo sufrió golpes menores que no meritaron su traslado a un hospital. Además, este accidente dejó un caos vial sobre la México 15 con dirección hacia el sur de la entidad por al menos un par de horas, mientras que los elementos de la Guardia Nacional lograron restablecer la circulación. Víctor, el reporte.
1: Pues durísimo el impacto, ahí tienes la imagen de frente de este tráiler en la carretera México 15. ¿Todavía estaba la unidad por ahí hace unos minutos o sigue ahí?
5: Sí, Víctor, hasta hace apenas unos minutos estaba haciendo el retiro, ya que pues ocupan de grúas hidráulicas para poder remover estas pesadas unidades, ya que pues por la misma magnitud de este tipo de vehículos se requieren de grúas especiales. Sin embargo, pues ya la circulación prácticamente se había normalizado sobre la vía federal.
1: Muchas gracias, Ararac. Ararac Salomón en WhatsApp. Esto es lo más reciente en la información de policial.
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1: Un presunto homicida ha sido ya vinculado a proceso. Este es el trabajo también de la Fiscalía de Sinaloa. Y vamos contigo, Alfredo Beltrán.
8: Así es, por su probable responsabilidad en el delito de homicidio doloso cometido con ventaja, Jesús Gabriel fue vinculado a proceso toda vez que es señalado de privar de la vida a tres personas en la ciudad de Culiacán, esto en febrero del 2025. Según la carpeta de investigación, los hechos ocurrieron el 7 de febrero en Culiacán, donde fueron localizadas tres personas sin vida, quienes presentaban lesiones por disparos de arma de fuego. En los archivos periodísticos de Línea Directa se encontró el caso. Se trata de tres personas que fueron atacadas por sujetos armados cuando se encontraban en un expendio de cerveza ubicado en la colonia Nuevo Culiacán. Al llegar las autoridades, las personas ya no contaban con signos vitales. Cabe resaltar que esta persona, Jesús Gabriel, fue detenido en el estado de Morelos en coordinación con autoridades de dicho estado, junto con la unidad especializada en aprehensiones de la Fiscalía General del Estado. Al ser presentado ante el juez, las pruebas fueron suficientes para poder vincularlo a proceso por el delito de homicidio calificado con ventaja. Este es el reporte, Víctor.
1: Muchas gracias, Alfredo.
8: Muy buenas tardes.
1: Gracias, Alfredo Beltrán. Vamos a la pausa, volveremos con más información. Viene el pronóstico del tiempo, y es que vienen lluvias para este fin de semana, sobre todo en 4 municipios del estado. Se esperan lluvias fuertes, tendremos aquí los detalles. Continuamos.
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0: Estamos de regreso y vamos con Alma Aguirre, que nos dice dónde se esperan lluvias hasta de 75 milímetros, lluvias fuertes este fin de semana, comenzando hoy en 4 municipios del estado. Alma, ¿se mantiene el pronóstico tal y como lo anunciaste esta mañana o se actualiza del pronóstico del Servicio Meteorológico Nacional? Buenas tardes.
1: Buenas tardes, Víctor, pero antes de entrar a las lluvias es importante mencionar algo. Sensaciones térmicas hasta de 49 grados centígrados, Víctor. El norte de Sinaloa, mucho calor y sobre todo sensación térmica debido a esto que se está presentando y que lo está marcando el Servicio Meteorológico Nacional. Un anticiclón que le está llegando al norte de Sinaloa y esto es precisamente lo que está moviendo un poco las precipitaciones. Hace unos minutos en el aviso extendido, el Servicio Meteorológico Nacional está enfocando las lluvias, sí, todavía para este viernes a partir de la tarde, noche, iniciando y para el sur de Sinaloa mayormente, dista un poquito de lo que marcó el Instituto Estatal de Protección Civil esta mañana, pero todavía sí está marcando algunas condiciones, principalmente para la zona serrana. No exime que Choix, Sinaloa, municipio y Badiraguato, a las cuales Protección Civil marcó con lluvias fuertes de 25 a 50 milímetros, todavía pueden tener precipitaciones, pero es la zona sur, Víctor, toda la zona sur la que tiene que estar atentos, porque lluvias de hasta 150 milímetros pueden estar activas y todavía continuar mañana sábado 22 de agosto, todavía la zona sur, y rematando todavía para el próximo domingo, Víctor, esa es la previsión a 72 horas. Para el lunes las lluvias podrían moverse hacia la zona norte y para el martes hacia la zona centro, ya con menos intensidad de hasta 75, de 50 a 75 milímetros, pero lo más crítico podrían ser las próximas 48 horas, bueno, a partir de esta noche, mañana y todavía parte del domingo, con lluvias de 75 a 150 milímetros, mayormente, de acuerdo a lo que dice el Meteorológico Nacional, en la zona sur y zona serrana del estado de Sinaloa.
0: Pues a ver si con esas lluvias baja un poquito el calor, porque es un calorón en todo el estado, ¿eh?
1: Impresionante, Víctor, la zona norte, a pesar de que las temperaturas al termómetro se han mantenido entre los 38, 41 grados centígrados, principalmente Guasave, sí es impresionante el nivel de sensación térmica que está marcando hasta 49 grados y no dudamos que en algunas zonas donde regularmente se marcan más las temperaturas y la sensación haya llegado hasta los 50, Víctor. Así que sí. Ojo Guasave, ojo Los Mochis, 48 grados centígrados y en sí todo el norte, mucha sensación térmica el día de hoy.
0: Muchas gracias, gracias Alma Aguirre. Toda la información y todos los detalles están en cuanto al pronóstico. Usted quiere revisar cómo va el municipio donde usted vive, la ciudad donde usted vive, cómo vienen las lluvias, lineadirectaportal.com y en nuestras redes sociales. Muchas gracias Alma Aguirre. Vamos con Blanca Peinado, porque con este calor habrá que tomar precauciones. Ya la Secretaría de Salud está haciendo un llamado. Vamos contigo, Blanca, buenas tardes.
2: Buenas tardes, Víctor y auditorio de Línea Directa. En la cifra actualizada de casos del gusano barrenador en el estado aumentó a 70, principalmente de bovinos, pero también hay positivos en caballos, en burros, cerdos, perros y gatos, declaró Daniel Sosa Tapia, funcionario del Senacica. Es la información, Víctor.
0: Esto lo del gusano barrenador tiene razón. Y gracias, Blanca. Y vamos con Carola Rojo, con el calorón. Carola, buenas tardes.
3: Buenas tardes, Víctor. Buenas tardes al auditorio. Con las altas temperaturas que se han registrado en la entidad, la Secretaría de Salud del Gobierno del Estado tiene registrados un total de 16 personas que han sufrido golpe de calor y 83 agotamientos por la exposición a estas condiciones del clima. El secretario de Salud en la entidad, Cuitlagua González Galindo, destacó que hasta el momento confirmados y dictaminados se han tenido 2 muertes por este padecimiento, uno en Guasave y otro en Culiacán. Señaló que aunque haya lluvias, el calor continúa siendo muy intenso y la exposición prolongada puede provocar afectaciones a la salud. Por ello, recomendó tomar medidas de prevención. Así la información, Víctor.
0: Muchas gracias. Sí, hay que estar muy abusados con esto. Es un calor tremendo. Si usted anda en la intemperie, no deje de hidratarse. Llegue a un Oxxo, cómprese un suerito y traguitos de suero. Señora, señor, el paraguas no es suficiente. Sí, y se está subiendo mucho la temperatura, sobre todo personas mayores. No dejemos de estar al pendiente, sobre todo personas mayores y niños, ¿sí? Muchas gracias, Carola. Y bueno, más de 4 horas sin luz estaban reportando comunidades de Higuera de Zaragoza. Esto es Comisión Federal de Electricidad, sigue atendiendo los reportes. Seguimos con problemas en la sindicatura de Higuera de Zaragoza y también en Heriberto Valdés Romero, mejor conocido como El Guayabo. Esto es por otro apagón. Los vecinos dijeron que ocurrió durante la madrugada sin que se registraran lluvias o vientos. Es que están dañadas las líneas como consecuencia de los fuertes vientos de principios de semana. Y dice, pues es que no ha llovido, pues sí, pero los daños ya están hechos y hay algunos equipos afectados. El reporte ya está en Comisión Federal de Electricidad. Esperemos que pronto estén ahí ya con luz, porque con este calor y sin luz, sí. Vamos con Sabás Espinosa. ¿Y cómo va el asunto del agua potable en Salvador Alvarado con los trabajadores del sindicato? Sabás, buenas tardes.
4: ¿Qué tal, Víctor? Muy buenas tardes y buenas tardes también al auditorio. Efectivamente, nuevamente los trabajadores de la Junta Municipal de Agua Potable y Alcantarillado de Salvador Alvarado realizaron un paro de labores y en esta ocasión advirtieron que ya preparan la documentación para un eventual emplazamiento a huelga. Los trabajadores aseguran que la gerencia encabezada por Isaura Bejarano no ha atendido sus planteamientos relacionados con diversas prestaciones establecidas en el contrato colectivo de trabajo. La protesta inició con una marcha desde el cárcamo de bombeo y el secretario general del sindicato, Giovanni Heredia Soberanes, sostuvo que no ha habido acercamiento con la gerencia y señaló que la intención de los trabajadores es encontrar una salida mediante el diálogo, aunque dejó abierta la posibilidad de acudir a las instancias laborales para el emplazamiento a huelga si es que no se genera una negociación. Entre las principales demandas, recordamos, se encuentra el cumplimiento del pago equivalente a 29 salarios mínimos mensuales para jubilados y pensionados, además de la regularización de los recursos correspondientes a créditos de Fonacot, que son descontados a los trabajadores, pero que de acuerdo con el sindicato no han sido entregados a la institución crediticia, entre otras demandas. Victoria Auditorio, el reporte.
0: Muchas gracias, Sabas Espinosa, en Guamúchil. Vamos con Félix Rodríguez. A los restauranteros no les fue nada mal en este periodo de vacaciones en Mazatlán. Y esto es, no hemos tenido más reportes de otros sectores, pero en cuanto a restaurantes, todos estaban llenos. ¿Qué reporte tenemos? Casi el cierre ya prácticamente el periodo vacacional. Félix, buenas tardes.
5: Buenas tardes, Víctor Auditorio. Así es, a unos días de que concluye el periodo vacacional de verano, la Cámara Nacional de la Industria Restaurantera del Mazatlán ya ve de frente el reto de la baja de visitantes en este destino mientras espera el arribo de turismo de invierno. Rosa Cecilia Osuna Guerrero, dirigente de restauranteros en el municipio, aseguró que el periodo vacacional de verano cumplió con las expectativas del sector, a pesar de que algunos hoteles implementaron la promoción del todo incluido. Dijo que en esta temporada las ventas en restaurantes del puerto incrementaron hasta un 40%, sobre todo en zonas como el Centro Histórico, la Zona Dorada y la Marina. Enfatizó que a partir de la semana pasada el sector ya comenzó a manifestar una baja de afluencia de comensales ante la cercanía del fin de vacaciones del verano y el regreso de los visitantes a sus lugares de origen. Víctor Auditorio, es la información.
0: Muchas gracias, Félix. Seguimos en Mazatlán. ¿Y cómo vamos con las playas? Vamos contigo, Gabriel Franco. Buenas tardes.
6: Buenas tardes, Víctor. Buenas tardes al auditorio. Efectivamente, sin mar de fondo por el momento y con un oleaje que se mantendrá tranquilo durante este viernes y posiblemente parte del sábado, es como estarán las zonas de playa en Mazatlán. Así lo informó el comandante del Escuadrón de Salvamento Acuático, Gustavo Espinosa Bastidas. El jefe de los salvavidas explicó que a pesar que se observa la marea alta sobre el malecón, se trata del ciclo normal del mar y que se mantendrá, como ellos lo llaman, coartada o muerta, es decir, sin subir ni bajar más. Espinosa Bastidas dijo que el pronóstico hasta las 12 de la noche es de olas de un metro a un metro y medio, muy por debajo de los 2 meses previos que se había sentido, pues, y visto el mar de fondo. Así la información, Víctor.
0: Entonces, ahorita sí, sin problema, ¿no? La zona de playa.
6: Sí, efectivamente, no hay problema, bañistas. El mar está muy tranquilo, bañistas pueden nadar de muertito, como decimos ahí, muy tranquilo, las olas están apenas, si acaso, de medio metro, un metro, lo que pase, y pues pueden disfrutar pacíficamente del mar.
0: Vamos a ver si las lluvias lo permiten este fin de semana. Muchas gracias, gracias Gabriel, una pausa, es la 1:49, regresamos con más.
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6: Es la 1:53 y vamos a los deportes.
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6: Mi estimado Poli, muy buenas tardes.
8: Con mucho gusto, te saludo amigo Víctor, buenas tardes amigos de Sinaloa. Bueno, pues resulta que el mexicano Checo Pérez habrá de salir en la última fila de salida del sprint, pues que se habrá de celebrar el día de mañana en el marco del Gran Premio de Países Bajos, luego de, pues de las finales de la 21ª edición de la Fórmula 1. Checo Pérez repitió la misma posición que pues tuviera ahora antes de la única sesión libre de fin de semana, aunque los equipos pues pueden modificar los autos después de la carrera sprint antes de la clasificación para el Gran Premio el día de mañana. Bueno, pues el rapidísimo y alguna vez ganador de dos Cy Young, estamos hablando en la época de los Mets de Nueva York, Jacob deGrom, es el segundo lanzador más rápido en llegar a 2,000 chocolates en lo que va de las grandes ligas. Ya ponchó a Abimelech Ortiz del equipo de Nacionales de Washington en la primera entrada el día de ayer para alcanzar esa cifra histórica en 1,660 más un tercio de entradas en el mejor béisbol del mundo, las grandes ligas. Mientras tanto, en Mazatlán, la comunidad del atletismo mazatleco está más que listo para la edición 74 de la carrera de relevos de la Antorcha, que se habrá de celebrar el próximo martes 15 de septiembre en la Unidad Deportiva Benito Juárez. El evento más esperado por los atletas porteños se dio a conocer oficialmente por las autoridades deportivas y municipales del Instituto Municipal del Deporte, encabezado por Ezequiel Mora Bracamontes, para este buen evento deportivo atlético el martes 15 de septiembre. Amigo Víctor, que tengas un espléndido fin de semana.
6: Igualmente para ti, mi señor Poli.
8: Te mando un abrazo.
6: Gracias. Poli Figueroa en los deportes. Una pausa, regresamos.
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0: días este fin de semana. Gracias, pásela bien.
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4: 2:02.
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Y así arrancamos con la primera emisión de Música Exacta. Sean ustedes bienvenidos, yo soy Liz Medina. Qué gusto, qué placer me da saludarlos nuevamente. Y qué les tengo para esta tarde, lo más relevante del medio del espectáculo. Hay mucho que platicar. Vamos a hablar de la Casa de los Famosos también. Vamos a hablar del concierto de Gorillaz en Guadalajara. ¿Qué otra cosa tenemos más? Hablaremos de Belinda, que se une a la nueva serie de Prime Video. Ahorita les voy a los detalles. Y les diré que One Direction reaparece con playera de la selección mexicana y enamoró a sus fans. Pero eso será más adelante. Mientras, juntos disfrutemos de la programación que les tengo lista para esta tarde y además las promociones por parte de nuestros patrocinadores. Ahora sí, me dice producción que ya estamos listos, estamos preparados. Pues arrancamos con eso que lleva por nombre Too Sweet, algo que suena bastante bien para hacer ya inicio de Exa Weekend. Yo soy Liz Medina y ya lo sabes, en todas partes, ponte Exa.

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18: 2 con 22.

Ahí está La Kenini en XFM 98.9. 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Vámonos con eso, que es Mi Historia Entre Tus Dedos, algo que suena bastante bien para hacer ya inicio de fin de semana. Yo soy Liz Medina y escuchas la primera emisión de Música Exacta.

Y continuamos con mucho más en XFM 98.9. 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Se quedan con Aitana, Conexión Psíquica es lo que suena en la primera emisión de Música Exacta con Liz Medina.

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3: 2 con 42.

Ahí está Ryan Castro a través de XFM 98.9. 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Continuamos con más música. Yo soy Liz Medina y ya lo sabes, en todas partes, ponte Exa.

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2: Son las 3.
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7: 3 con 18.

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5: 334.

es Sara Rosalía con Yaritza y su esencia. La perla es lo que acabas de escuchar a través de la frecuencia exacta. 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Y antes de irme con la siguiente canción, hago un paréntesis. Porque, oigan, quiero pasarles un tip, algo que vale la pena. 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

Ya 3 de la tarde con 43 minutos, seguimos con mucho más a través de la frecuencia exacta. 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Vámonos con eso que viene a cargo de Juan Solo. Piel de azúcar es lo que suena en la frecuencia exacta. 16 minutos ya para que sean las 4 de la tarde. Yo soy Liz Medina y en todas partes, ponte exa.

Ahí está, Juanito solo a través de XFM 98.9, Juanito para los cuates, ¿verdad? Chicos, si sienten que sus noches ya no son lo que merecen, bueno, pues es hora de despertar renovado. 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Y bueno, chicos, antes de decir adiós, goodbye, arrivederci, producción. Oigan, yo quiero invitarlos porque mañana 22 de agosto tenemos pues una gran razón para cantar, para bailar y sobre todo para ayudar. 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Oigan que, por cierto, hombre, ya nos estamos preparando aquí en EXA. Oigan, me dicen los chicos de aquí de Digital, que si te ganaste boletitos, ya sea en el Insta de EXA Los Mochis o en el Facebook de EXA Los Mochis, que te presentes con tu cupón, ese cupón que se te entregó en su momento, cuando tú te lo ganaste, para que te demos tus boletitos, ¿vale? De la zona naranja, ¿va? Que se te perdió el boleto, sorry for you, sin boleto, sin el cupón, no hay boleto. Y grábenme, para que se lo manden a quien se lo ganó y digan, Liz Medina dijo, sí, si no traes el cupón, no hay boleto. Tienes que tener tu cuponcito, porque en su momento muchos preguntaron, tanto en redes sociales como en cabina, y les dijimos, guarden su cupón porque va a ser válido. Pero el cupón no es válido en el concierto, ¿ok? Tienes que venir por tu boleto aquí a las instalaciones de RSN, Cerdán 860 Poniente. Acá te estaremos esperando hoy hasta las 6 de la tarde y mañana hasta la 1 de la tarde. Si llegas a la 1 con uno, ya todo el mundo nos fuimos y ya no hay nadie aquí, ¿ok? Sobre aviso, no hay engaño, sé muy bien que uno que otro va a llegar a esa hora y pues ya no nos van a encontrar. Entonces, ahí están las indicaciones para aquellos que se ganaron cupones, o sea, su boleto, su acceso para la zona naranja del concierto de Matute. Los invito para que se lancen hoy antes de las 6 de la tarde, que se lancen con su cupón, ¿ok? Y los cambien o los intercambien por sus boletos justamente aquí en las instalaciones de RSN, ¿va? Así es que, muchachos, acá los esperamos. Yo me les voy, que tengan excelente tarde, excelente inicio de fin de semana. ¿Y saben qué? Nos vamos con algo de Matute. Pues esto que tenemos de fondo, pues total, es mi programa, ¿verdad? Siempre termino haciendo lo que yo quiero. Púchenle play. Es que estoy en vivo. Ellos son Matute, yo soy Liz Medina, ya lo sabes. En todas partes, ponte EXA. Adiós.

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7: Son las 4.
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algo que llega en voz de Manuel Turizo, inglés en Miami. Ya 4 de la tarde con 10 minutos. Muy buenas tardes, Mochi. Sean bienvenidos a una emisión más de segunda emisión ya de Exa. Fíjate que por acá, 38 grados centígrados nos está marcando el termómetro en este momento. Sensación térmica 43. ¿Qué? Sí, este calorcito se siente bastante agradable, rico, delicioso que podemos disfrutar. Hoy es bastante bueno. Hoy tengo noticias por acá. Vayan y chequen rápidamente el estado de WhatsApp 6681-130-989 porque toda aquella persona que tenga su boleto, su acceso anterior a la zona naranja de, pues, que fuiste ganador al acceso anterior de la zona naranja de Matute, pues fíjate que ya puedes recoger tu pase nuevo. Así que toda aquella personita, por favor, traer su boleto anterior y con este ya pues le damos el pase nuevo. Así de fácil, así de sencillo. Oye, si por acá el tema del día bastante bueno, ¿es posible volver a amar igual después de una infidelidad? ¿Tú qué piensas? Vamos a platicar lo que dicen los expertos. ¿Tú lo perdonarías? Bueno, vamos a platicar un poquito de ello, un tema bastante bueno. Así que si quieres participar en el tema, también comunícate al 6681-130-989. Vámonos por acá con otra canción a cargo de Bad Bunny del Conejo Malo, de Vitirama Foto. Claro que sí. Yo soy Majo Parra y en todas partes, ponte Exa. Iniciamos.

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2: 4:16.
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12: 420.

contigo que viene en voz de Cristian No Podrá. Ya a las 4 de la tarde con 30 minutos. Y fíjate que por acá me siguen llegando mensajitos. No, yo ya no voy a poder regalar boletos. Qué bárbaro, ya no voy a poder regalar. Me siguen mandando mensajes y vamos a regalar. Ya no, ya se terminaron. Lo único que está pasando es que si checas el WhatsApp ahí en los estados, acabamos de publicar, fíjate que si tuviste, pues, tuviste la suerte de ganarte un pase personal para la zona EXA, que estuvimos rifando, fechas anteriores para cuando era la fecha del 30 de mayo que se canceló, pues, lamentablemente. Pues, fíjate que ahorita, si tienes este acceso, pues, pasa rápidamente aquí a las instalaciones de RCN Cerdán 860, porque te estamos dando el acceso nuevo para ver a Matute ya el día de mañana, así que arráncate rápidamente con este pase personal. Recuerden que era pase personal de la zona EXA. De hecho, ahí en los estados, si tú checas ahorita rápidamente, pues vas a ver la foto del boleto. Y pues ahí es donde te decimos, te explicamos que puedes pasar con este acceso y venir por tu boleto nuevo, ¿ok? 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Vámonos con más música. Llega por acá esta canción a cargo de Yuridia. Una canción de verdad bastante bonita. Eres mi nada. 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
2: 438.
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11: 442.

0: Puedes escuchar algo que llega en voz de Cani García. 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
2: 455. 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
2: Son las 5. 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
3: Y es el momento exacto para preguntarte que si te imaginas volver a cantar esas canciones que marcaron los mejores momentos de tu vida, pues esto va a ser posible porque ya mañana 22 de agosto llega Matute al CUM, una noche de verdad para cantar, bailar y revivir grandes recuerdos. Así que además, parte de tu entrada será donada algo muy importante a la Fundación Perla Ramos. 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Oye, si al ratito vamos a irnos hasta el punto exacto porque se encuentra nuestra amiga Liz Medina en Apollo Burger, de verdad. Ahora sí que la Liz nos va a abrir el apetito, pero al ratito vamos a conocer estas promociones. Vámonos con más música. Llega por acá esta canción a cargo de mi tocaya María José, pero esta sí canta y canta bien bonito. Llega Respirar. Yo soy Majo Parra y en todas partes, ponte Exa.